todo está listo. Ya todo está listo. 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

0: Son las 7 y 9 de la noche. ¿Cómo estamos? Llegamos a los Caribe Pedidos. El lugar donde puedes reclamar todas tus canciones y te las ponemos al instante. Activamos nuestro Caribe WhatsApp al 900-207-785. Pídenos hoy jueves, preinicio al fin de semana. ¡Sí! Estamos contentos una vez más de estar con todos y cada uno de ustedes. ¡Ay, jueves, qué bonito! Ya, ok. Apúrate, viva. Ok, listo. Activamos nuevamente nuestra línea, ok. A ver, nuevamente nuestra línea. Ahí están empezando a llegar todos los mensajitos. Ahí está, y están llegando los mensajitos. 900-207-785. A ver, ¿con quién estamos en línea? Hola, caribeña.
1: Buenas noches.
0: Hola,
1: Ángel Enrique.
0: Hola, ¿qué tal, mi hermano? Cuéntame.
1: ¿Podrías poner la canción Chelitas de Riobán?
0: Ok.
1: La caribeña suena y suena bien.
0: Ok, como tiene que ser, mi hermano. Así que así iniciamos los Caribe Pedidos.

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1: Hola, ¿cómo estás, Ángel? Buenas noches. Mi Cari pedido es Agua Bella, Pasito Tun Tun. Yo escucho Radio La Caribeña, así suena, suena bien. Que tengas buenas noches, Ángel, José, de Carmen de Alegua, Callao.

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1: 7:31.
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1: Hola, Ángel Enrique, buenas noches. Te saluda Ricardo. Mi Caribe Pedido sería el fiestón del grupo 5. Éxito, muchachón. Bendiciones.

Chala. Ok, a ver. Saluditos por este lado. Saludo para Carly García, que el día de hoy está de onomástico. Saludo para Carly García, el día de hoy botando la casa por la ventana, celebrando un año más de vida.

0: 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Saludos muy especiales por acá para Lucy, para Carlitos y para Pedro. Saludos para ustedes, chicos, escuchando ahí la radio en San Martín de Porres. Saludos también por acá, a ver, por aquí, para quién, para quién, para quién.
1: Volumen, volumen, volumen, volumen.
0: Ya, ok, vea, volumen. A ver. Dice por acá, saludos para la señora Marta. Saludos para la señora Marta. De parte del amor de su vida, de parte del señor Mario. Saludos para la señora Marta, con mucho amor, de parte del señor Mario. ¡Pobre churillo! A ver, también saludo por este lado. Nos mandaron una lista de saludos. A ver, vamos a leerlo más rápido que se pueda, ¿ok? Dice saludo para Tsetse. Saludo para Cochinón. ¿Qué? Saludos también por acá, a ver. Para nuestra amiga Lucía. Saludos muy especiales ahí en Restaurant Bárbara. Escuchando la radio a esta hora. Escuchando la caribeña, sí suena. Caribe Bellos 900-207-785.
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0: son las 7:56. Punto final en los Caribe Pedidos. Prepárate porque se viene el show de los saludos. ¿Con quién estamos por este lado? Hola, hola, caribeña.
1: Un saludo para Víctor Napa. Y mi canción es de Santo Cachón. Yo escucho la caribeña, así suena.
0: El Santo Cachón, ay, ay, ay. ¿Qué tal cancioncita? ¿A quién le traerá recuerdos, ¿A quién? Saludos para la familia Prieto también. Un saludo muy especial en Villa María del Triunfo, escuchando la radio. Punto final a los Caribe Pedidos. Se viene el show de los saludos a través de la verdadera radio de la cumbia, la caribeña, así suena en todo el Perú y el mundo.

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1: 8:00 minutos.
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0: Es momento de enviar tus saludos. Es momento de dedicarle ese saludo bien especial para esas personas que el día de hoy tal vez estén de onomástico o que tal vez estén esperando un saludito tuyo. ¿Cómo estamos? ¿Cómo estamos? Show de los saludos, edición de hoy jueves, prefin de semana. Algunos sí haciendo los planes. Saludos, saludos para nuestro amigo Roberto, ¿eh? 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Activamos nuestra línea 900-207-785.
1: María Becerra, que cante una canción de Corazón Serrano, ¿sí o no? Por favor.
2: A ver, yo no sé si los escuché muy convencidos.
1: A ver, vamos a ver.

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0: Las bebas están un poco afligidas. ¿Qué pasó, beba? ¿Qué pasó?
1: Ay, no.
0: Ok, a ver. Es que a la beba les encanta las canciones de primavera.
2: ¿Qué?
0: Les hace sentir un poco más joven.
2: ¿Qué?
0: Ahí está. Canten, beba, canten.

saludos a esta hora de la noche. Saludos en Bayobar para toda la gente que nos escucha en esa parte. Saludos para Vicky, para Jacqueline, Araceli, Alejandro, para Ciesa y para Meche. Saludos de parte de Elmer Chamamé. Ahí están. Saludos de parte de nuestro amigo Elmer Chamamé. Un saludo muy especial en Bayobar. Saludos para Franquito el Dulce desde Argentina. Y para su mami Sandra Guamán y su hermana Carolina. Saludos muy especiales desde Argentina, Argentina. Saludos en Argentina. Otro saludo para este lado. Para Carmen Susanaga. Que Dios está y anda más, chicos. Saludos para Carmen Susanaga. Feliz onomástico, esperando que la pases bonito. Carmen Susanaga, botando la casa por la ventana. ¡Que viva el santo! 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

0: comunicaciones a esta hora. ¿Con quién estamos por este lado? La ola caribeña.
1: Hola, Angelito. Ay, estoy amarga contigo, precioso.
0: ¿Por qué?
1: A pesar
0: ¿Qué pasó?
1: Que escucho mi radio caribeña, por supuesto. Ay, no. Que sí suena, muñeco. Amarga contigo estoy, papi, porque
0: dímelo,
1: no me has llevado ni una flor amarilla. Nada me has llevado. Ay, así quieres que te haga el servicio por 30 soles. Ya no pasa nada contigo. Esto ya no es tuyo, ya, Angelito. Ya, ya fuiste. Ya. No me llames, no me busques y olvídate de mí. Beso.
0: A lo Brunella. A lo Brunella, olvídate de mí.
2: Sí.
0: A ver con quién estamos por este lado. Hola.
3: Ángel Enrique, quiero mandar hola. Un saludo de cumpleaños para mi hermana Gabriela Sereno García, que hoy cumple un año más de vida.
0: Okay.
3: Muchas gracias a la Radio La Caribeña, que sí suena y suena bien.
0: Saludo para Gabriela. Feliz onomástico, Gabriela, pasalo bonito. De parte de toda la familia, de parte de tu hermano y de parte de todos los chicos de Caribeña, así suena. Punto final al show de los saludos. Se viene. Los chistes para llorar. Prepárate. Mándanos tu chiste 900-207-785.

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1: 9:00 minutos.
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como toda la noche, pasamos a divertirnos, a pasarla súper. A ver, llegamos a los chistes para llorar. Jueves, qué bonito jueves, ¿eh? Se siente ya el día jueves. 900-207-785. Ángel Enrique, este es mi chiste. Cuéntame, envíame tu audio 900-207-785 a través de la verdadera radio de la cumbia, la caribeña, así suena. Así que bienvenidos a los chistes para llorar. Pero antes también quiero invitarte este domingo 27. 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

0: temprano que nunca vino el día de hoy nuestro amigo Brian.
1: ¡Sí!
0: Luego de una celebración maravillosa por su nomástico, ¿eh? Así comenzamos los chistes para llorar. Ok, listo. Hola, hola, caribeña, ¿con quién estamos por este lado? Cuéntame tu chiste.
2: Caribeña, buenas noches. Chiste,
0: buenas
2: chiste.
0: Noches.
2: Es amarillo por fuera, ¿ya?, y blanco por dentro. Para
0: amarillo
2: comerlo
0: y
2: hay que pelarlo. ¿Qué será? ¿Qué será?
0: No sé.
2: El plátano.
0: Ah, mira. A ver, vamos a ver. Beba, dime, ¿te gustó o no?
3: Ay, no.
0: ¿A ti, vos, Beba?
4: Ay, no, pero qué aburrido, no me gusta.
0: Ya, tranquilo, chico, tranquilo. Por aquí otro. Hola, hola, caribeña.
5: Chiste.
0: Dime tu chiste.
5: Pepito va a su casa y dice a su mamá: Mamá, en el colegio me dicen cabezón.
0: ¿Por qué?
5: Y ahí, hijito, no le hagas caso, porque tú eres inteligente, dice, por eso te fastidian.
0: Claro.
5: No, mamá, gracias.
0: Beba.
5: Anda, compra pan, hijito. Mamá, yo no traigo. En tu gorro, hijito. Que es buena la caribeña, así suena bien.
0: Beba, ¿te gustó o no te gustó, Beba?
3: No me gusta.
0: ¿Y a ti, Beba?
4: Ay, no, pero qué aburrido, no me gusta.
0: Ok, listo, a ver, Rocking, estamos por este lado. Hola, hola, caribeña.
6: Ay, no, pero qué aburrido, no me gusta.
0: A ver, por este lado. ¿Con quién estamos por este lado? Hola, hola, caribeña.
7: Era chiste.
0: A ver.
7: La nieta llega a su casa, pues.
0: ¿Ya?
7: Con una refrigeradora. Y su abuelita le dice: hijita, ¿cómo has comprado esa refrigeradora?
0: ¿Cómo has comprado?
7: No, abuelita, me he ganado una rifa.
0: Ah, mire, estaba de suerte.
7: Siguiente día, llega con un televisor.
0: ¿Ya?
7: Y dice: hijita, ¿con qué plata has comprado? Me he ganado una rifa, abuelita, le dice. Ah, su madre.
0: Estaba de suerte.
7: Entonces la nieta se entra a la ducha, tirarse un duchazo. Le dice la abuelita: hijita, nos falta una licuadora, lávate bien el talonario. Qué buena la caribeña, si suena bien.
3: Ay, no.
0: ¿Qué pasó?
4: Ay, no, pero qué aburrido. Pero no me gusta.
0: Pero no les he preguntado aún. Están bien serias el día de las bebas, ¿ah? Están recontra serias. Sigue mandando tu chiste, 900-207-785. Chistes para llorar a través de la verdadera radio de la cumbia. La caribeña sí suena a la hora en todo el Perú, 9:41. Volumen, beba, pide volumen.

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0: 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Antes de irnos, los últimos chistes para llorar. A ver, hola, hola, caribeña.
1: Ángel Enrique, este es el chiste para llorar. A ver, dime llorar. Tu chiste. ¿Por qué estaba tan triste el libro de matemáticas?
0: ¿Por qué? ¿Por qué? Dímelo.
1: Porque tenía muchos problemas.
0: Oh, my God.
2: Me encantó. Me very gustó.
0: ¿Y a ti?
3: Bello, mi amor, bello.
0: Muy bien. A ver, hola, hola, caribeña.
4: Hola, pues, angelitos, acá, pues, el chuluchancla, papacito, sí, escuchando caribeña, se suena, papá, acá atragantándome con metocos, papacito. Ahí van mis clases de quechua, pepa, toda esa gente ignorante, papá. ¿Tú sabes cómo se dice hotel en quechua?
0: No, no sé, a ver, cuéntame.
4: Pasaicacha, se dice, oh, pasaicacha. ¿Y sabes cómo se dice hombre echado en quechua, papá?
0: ¿Cómo se dice?
4: Pajarincama se dice. Y lo último ya, papá, ya para irme a dormir. ¿Tú sabes cómo se dice mujer en vergen en quechua?
0: ¿Cómo,
4: mujer
0: se, vergen. ¿Cómo se dice mujer vergen?
4: Chucha intacta se dice. Chucha intacta. Thank you very much. I like caribeña.
3: Bello, mi amor, bello.
2: ¿Okay? Me encantó, me very gustó.
0: Muy bien, le gustó a las bebas. Hola, hola, caribeña.
5: Buenas noches, Radio La Caribeña. Aquí un chistecito.
0: A ver, dime, mi hermano.
5: Se encuentran tres señoritas y se hacen amigas. Luego se preguntan el nombre y una le dice a la otra: ¿tú cómo te llamas? Anastasia, pero dime Ana.
0: ¿Ya?
5: ¿Y tú cómo te llamas? Yo, Catalina, pero dime Cata. ¿Y tú cómo te llamas? Yo me llamo Penélope, pero dime... a mí no me la cortes.
0: ¿Cómo? ¿Te gusta o no, beba?
3: Bello, mi amor, bello.
0: ¿Y a ti?
2: Me encantó, me very gustó.
0: Ok, listo. ¡Nos vamos! Nos vemos el día de mañana. Ángel Enrique te dice muchísimas gracias. Conmigo será el día de mañana, viernes, a partir de las 6 en punto de la tarde. Armonizando la tarde con Armonía 10, los Caribe Peíos, el show de los saludos y los chistes para llorar. Se quedan con Brian Segarra. No vamos, recuerda, somos La Caribeña, sí suena.

0: buenas noches, ya son las 10:08 de la noche. Es la hora más caliente, la hora más activada aquí en la Caribeña, mis lobos y mis lobas. Estamos en la hora del reporte, mándame tu audio al 900-207-785. Cuéntame por dónde andas, qué estás haciendo y por supuesto, al final tu sabroso aullido de lobo de loba. Jueves de patas dicen por ahí. Y también jueves de patos, ¿ah? Métele Pikachu ese coro, como dice, bien fuerte. Yo soy el Brian, ya estoy acá. Hasta las 2 me voy a quedar. La Caribeña sí suena a... Ya saben, mis lobos y mis lobas, terminamos el jueves con todas las pilas y comenzamos el viernes con el ánimo arriba, arriba, como tiene que ser, por supuesto. Ya sabes, ahora el reporte 900-207-785. Escucho tus audios, mándame tu mensajito. Yo soy Brian, el señor de la noche. Y esto es el número uno, esto es Radio Caribeña. Agüita para ti, Perú. Por favor, un poquito de agüita, muchachos, que estoy, pero que me muero de calor. Un chapuzón, a ver, un chapuzón. Ah, no, increíble, ¿eh? Me encanta. ¿Y con quién me iré a dar un chapuzón? ¿Con quién me meto un chapuzón?
1: Con tu marido.
0: Oye, ¿cómo que con tu marido, hermano? Por favor, respeta, ¿eh? Repétete, muchacho. Pecho peludo. ¿Qué importa que mide 1.40 m, hermano? Que tenga pancita. Pero igual siempre machazo, como tiene que ser. Te acompañamos con buena música. La número uno, la number one caribeña. Si suena, suena, suena.

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Dígame, escucha, ¿qué pasa? Déjame hacer un rapidito para poder invitar a mis oyentes que están escuchando Radio Caribeña a todo volumen, por supuesto. Ah, tú ya sabes que si suena. ¿Cómo están mis lobos y mis lobas? Es la hora de escuchar tus audios.

0: Brian, buenas noches.
1: ¿Cómo está, mi hermano?
0: Acá auto activado.
1: ¿Recontra activado? ¿Te veo pausado? ¿Eh?
0: Con el caribeño.
1: Sí suena.
0: Caribeño. Sí suena.
1: Eso me gusta.
0: Saludos para Rafito.
1: ¿A quién más?
0: A su cumpleaños.
1: A su cumpleaños, claro.
0: Aunque sea tardecito.
1: Está bien, muy bien,
0: mal. Feliz cumpleaños, Rafito.
1: Más vale tarde que nunca.
0: La caribeña sí suena.
1: Óigame. Le mete su oído el lobo como tiene que ser, por supuesto. Arriba, arriba, arriba, arriba ese lobo. Ay, ay, ay.

0: el mundo comprendidos con la caribeña. Tenemos más audios y esto, papi, para ti. Yo pregunto, Lobo, ¿qué estás haciendo?
1: Dame amigo Brian, acá reparando a William, como siempre, como todas las hermano. Noches. Escuchando la buena música, la
2: que
1: viene
2: siendo bien. Como tiene
1: que ser. Ganando la moneda, muchachos.
0: Chévere, mi hermanito.
1: Tomando, muchachos, haciéndole la lita con dos maquilladas.
0: Uy, uy,
1: y
0: uy.
1: Y como siempre, escuchando la buena música, la que viene siendo bien.
0: Me apunto.
1: Creo que estoy un poco ronco, no va a salir la loba, el loba.
0: ¡Ay, ay, ay!
1: Está ronco ese loba.
0: ¡Óigame! A cuidar la garganta, mi lobo, a cuidar la garganta, por favor, porque hay mucha gente que está que se enferme la gargantita, así que, por favor, tomen su tecito caliente con limón y su mielcita, así, para que le pase así, vaya, pero hasta el fondo de la garganta.
3: ¡Uy, uy, uy!
0: ¡Ay, ay, ay! A su madre me manda un saludo, pero de 50 páginas, hermano. Luego te prometo que luego tu saludo, hermanito. Te lo prometo, pero es un saludo más grande que la patada. Seguimos con buena música, la number one, la número uno, la que tú escuchas, la que te pone recontra pilas, la que te hace llorar, cantar, gritar y, por supuesto, también destapar las reales. La caribeña sí suena. Pikachu, ponme musiquita, por favor. Pikachu, ¿estás ahí o no?
3: Pikachu.
0: Vamos con música. En 3, 2, 1. Ay, ay, ay, mi amor. Si esta casa hablara, lo que se enteraría tu marido. ¿Qué cosa? No, jamás. La casa se respeta. Para eso existen esos lugares que empiezan con H. Claro, 30 soles. Con Netflix, con jacuzzi, con el sillón de Movistar, también dicen por acá, ¿qué cosa? No sean bandidos, por favor, ¿eh? Seguimos con la número uno, la caribeña, si suena.

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Yo sé que tú ya lo sabes, pero te lo comento, mi lobo, si aún no estás enterado. Del evento de la primavera, el evento de septiembre que va a romper, ¿ah? Te comento que este domingo 27 de septiembre, el día de la primavera. Me encanta el mes de la primavera, de florcitas, las mariposas. Papinón celebra sus 29 años en el Estadio Cocharcas de Chorrillos. Desde las 5 de la tarde junto a Brunella Torpoco, Hermanos Jaipen, Amor Rebelde y también desde Cuba, La Caroban. No, increíble, ¿ah? Un ramillete de estrellas, pero realmente espectacular. Te comento que las primeras 1.500 personas en ingresar primeritas van a estar en la zona VIP. Así que van a estar adelantito para que disfruten de sus artistas en la zona VIP. O sea, adelantito para que sientan el aroma, el calorcito. Vean ahí los bailes de cintura, cómo mueven el esqueleto, cómo cantan sus artistas favoritos. Además, el ingreso general es solamente con una bebida. Ya saben, nos vemos ahí en el Estadio Cocharcas de Chorrillos el domingo 27 de septiembre para celebrar los 29 aniversario de Papilón, el rico vacilón. Hoy un saludo para mi amigo, el Topo Topito, el Mil Amores, en el rico San Juan de Urigancho, ¿ah? Y por supuesto a toda la familia Zavala, que he visto que se han metido un piscinazo tremendo, muchachos, aprovechando el calorcito. Los felicito, espero que hayan pasado una tarde bonita ahí en familia, por supuesto. Y por supuesto, escuchando la number one, la número uno, la caribeña, si suena. Oye, hoy día ha habido casting en Son del Duque, ¿ah? Ha habido casting en Son del Duque. Y hay una nueva duquesa. Ha ganado el casting Angélica María, la nueva integrante de Son del Duque. Angélica María, sé que está escuchando caribeña, así que bienvenida a ese tremendo grupazo, ¿eh? Son del Duque, que tiene un montón de éxitos. La próxima, cuando haya casting, también me presento yo ahí para bailarín. Soy bailarín yo, por si acaso, ¿eh? Hasta las patas, pero le pongo ganas.

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0: ¿Qué? O sea, yo me estaba metiendo por acá mi rico baile así hasta abajo, hasta el fondo, con mi rica cumbia, hasta abajo todo el mundo. ¿Cómo dice? Ey, así que muévelo como quieras, así que muévelo como quieras. Y de pronto comenzó el temblor, ¿no? Ha habido temblor, gente, ¿lo sintieron o no? A ver, levante la mano, ¿quién lo sintió? ¿Tú lo sentiste o no, bebita? Cuéntame, bebita, ¿lo sentiste o no?
1: Bebita.
0: ¿Qué cosa? ¿Cómo que sí? No, no puede ser. Yo estaba aquí bailando tranquilo en la radio, en la cabina, y se empezó a mover todo. Había un temblorcito por acá por Huacho, que como estamos aquí en Chorrillo se siente un poquito por acá. No sé si ustedes lo habrán sentido, mis queridos oyentes de Radio La Caribeña. Pero tranquilo, chicos, no pasa nada. Aquí tengo mi mochila de emergencia. Tengo un atún, una botellita de agua y una frazada. Con eso ya puedo vivir 30 días sobrado. Es que si ustedes supieran cómo se vivo yo cuando me falta la plata. Arroz con huevo y codorniz, mañana, tarde y noche. Suficiente, hermano, ahí, chévere. Con eso estoy recontra parado. ¿Sintieron el temblor o no sintieron el temblor, gente? ¿Sintieron la movidita? Hay gente que de repente está haciendo otras cosas, ¿no? Ahí, por favor, ¿ah?
2: ¿Eh? Oye, ¿qué? Viejo mañoso.
0: Por favor, chicos, con cuidado, ¿ah? ¿Eh? Ya saben, cuando se muevan las cositas, ustedes tranquilitos, por favor. No salgan corriendo, no se tiren por la ventana. La gente que de repente está en los servicios higiénicos, por favor. Al menos una limpiadita, gente, por favor. Por favor, chicos, por favor. Cuídense, por favor, ¿ah? ¿Eh? Recuerden siempre tener la mochila de emergencia cerquita, a la mano, por favor. No queremos heridos, gente, por favor. Seguimos con buena música en la número uno. Ey, pégate un poquito más. ¿Cómo dice? ¿Cómo dice? Que te quiero sentir. Que te quiero sentir.
3: ¡Ay, no me parece!
0: ¿Qué cosa? Méteme música, Pikachu, por favor. Estamos en La Caribeña. Estamos en La Caribeña. Música, por favor, en 3, 2, 1, La Caribeña, si suena.

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0: tiene la varita mágica. Se siente ya la Navidad, gente, ya. Jueves 24, perdón, luego viernes 25. Se acerca la Navidad y a todos nos va a alegrar. Me encanta, no falta nada ya para poder comer nuestro panetón con chocolate. ¿Cómo estás, hermano? Y Lobo, ¿estás? Lobo, ¿estás? Lobo, ¿qué estás haciendo?
1: Tra, tra, tra, tra. Muévelo, muévelo, muévelo.
0: Ay, ay, ay.
1: Muévelo, muévelo.
0: Con todo, con hermano.
1: Sí, suena, suena, suena bien. Con
0: óigame.
1: Mi amigo Trajan, el único, el dueño, el lobo de las amanecidas.
0: Ese soy yo.
1: Muévelo como quieras.
0: Hey.
1: Muévelo como quieras.
0: Óigame.
1: Un saludito para mi amigo Rafito. Sau. El taxista J. Au.
0: Ay, ay, ay.
1: Grito de moja. Tra.
0: ¡Ah, no! ¡Le pone por arriba! ¿Qué? ¿Ese lobo salió con un poquito de pato, creo, jovencito Narváez? Guarda, hermano, ten cuidado, ¿ah?
2: El closet se está quedando vacío.
0: ¿Cómo no, jovencito? Por si acaso es recontra macho, ¿ah?
2: Bebita.
0: No, ¿qué pasa, chicos?
3: ¡Sí!
0: Seguimos con...

0: después el ovazo también le mete por arriba. Tremendo bandido, ¿no? Puede ser increíble. ¿Qué cosa?
1: ¿Qué pasa, el desgraciado?
0: ¡Óigame! Y esta canción es para ti hoy, bandida, sí. Tú pues, que te aprovechaste de mí. Me dijiste, yapéame, por favor.
1: Hermanos, yapé.
0: Tengo que arrojar unas cositas. Y cuando te encontré en la calle, estabas con una cosota. Ah, ¿no te acuerdas, no? Para ti, bandida. No, por Dios. Mejor no me acuerdo esa tóxica, hermano. ¿Qué pasa, Pikachu? ¿Por qué te ríes de mí? Seguimos con buena música en la caribeña, así suena.

0: por supuesto, a la gente que también, además de eso, también estaba de aniversario, de repente de casados, de separados, de viudos, no sé, lo que tú quieras, ¿ah? De repente sale tu mascota, mándame tu audio también, acá saludamos a los perritos, a los gatitos, a todo el mundo. Y también esa basura, ay, desgraciado.
1: ¿Qué pasa, el desgraciado?
0: ¿Cómo? ¿Qué cosa? Pero antes de eso, tenemos la pregunta del día. Por favor, Pikachu, cámbiame de música. Pikachu, por favor, ponme musiquita de Farmear Aura. Atención, mis lobos y mis lobas. Hoy es viernes picante, viernes de candela, no puede ser.
2: Uy, uy, uy.
0: Así que la pregunta del día de hoy es... Me van a parar, ¿ah? Me van a dar duro, yo no sé, ¿ah? ¿Qué? A ver, espera, un ratito, espera. Antes de mi pregunta, por favor, Pikachu, córtame la música, por favor, ratito. Córtame la música, por favor, Pikachu. Córtame la música. ¡Feliz cumpleaños! ¡Josecito Narváez, hermano! ¡Increíble! Dice que la gente guapa cumpleaños en septiembre, ¿ah? ¿Eh? Así que estamos ahí chévere, hermano, tú sí, ¿ah? ¡Feliz cumpleaños, Josecito Narváez! Que va siempre por las rutas del Perú. De costa, sierra y selva se recorre, pero todo el Perú entero, ¿ah? ¿Eh? Pásala bonito, hermano, chambeando, si es posible, para que recibas este nuevo año con platita, con tu yape ahí, por supuesto, con tu moradito. Feliz cumple, hermano, pásala súper lindo. Sé que chambeas bastante, así que mereces un descansito de repente el día de hoy, ¿ah? ¿Eh? Ahora sí, córtame la música, Pikachu. Ya, se acabó, muy bien. Pregunta del día, gente. ¿Cómo se reconoce a un... o una infiel? ¿Qué? Mándame tu audio al 900-207-785. ¿Cómo se reconoce cuando alguien se está haciendo infiel? Cuando está que te pone los cachitos. Cuando está que te deja como... como el venado a los paquines. ¡Ey, ey, ey, ey, ey, ey! Ya sabes, mándame tu audio y repórtame, por supuesto. Con tu conocimiento, con tu praxis. Al 900-207-785. ¿Cómo se reconoce una persona cuando es infiel?
3: ¡Ay, no me parece!
0: ¿Qué cosa? Por ejemplo, las chicas cuando son infieles... Les paso un dato para los hombres, ¿ah? Las chicas cuando suelen sacar los pies del plato... Dicen, me voy a mi clase de Zumba, me voy con mi profe de Zumba, sí. No te preocupes que mi profe de Zumba es del otro equipo. Es puñal, como dicen por ahí en otros países. Pero en realidad el profe... ¡Ay, Dios mío! Dios mío, mejor no digo nada, ¿ah?
2: ¡Uy, uy!
0: Ya sabes, mándame tu audio 900-207-785. Hoy día viernes de caliente, viernes de fueguito. Cuéntame, ¿cómo se reconoce a un infiel?

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1: ¿Qué cosa? Hoy hemos preguntado, ¿cómo se reconoce a un infiel o a una infiel? Todos dicen, no, que los hombres son los infieles, pero las chicas también a veces sacan los pies del plato, ¿ah?
2: ¡Uy, uy, uy!
1: Solamente que los hombres somos más monces y se dan cuenta al toque. A ver, hermanito, cuéntame, ¿cómo se reconoce a una persona cuando es infiel?
3: Hola, mi estimado Brian, me saluda desde Chiclayo.
1: Ajá,
3: norte.
1: Hermanito.
3: ¿Cómo se descubre la infidelidad?
1: Cuéntamelo.
3: Cuando dicen, mi amor, me voy a la casa de mis padres por unos días, ya vengo.
1: ¡Uy, no!
3: Ahí, tremendo cachudo.
1: ¡No!
2: ¡Cachudo!
1: Ah, su madre, hermano. Chacas agarrado carne. A mí me paran diciendo así, ¿ah? Chac, que me voy para la casa, me voy un ratito, voy a ver a mis papás. Un par de días, ya vuelvo ya. Después ya, llamo a los señores. No, no está acá, por si acaso. Ah, su madre, Dios mío.
2: ¡Cachudo!
1: Tenemos más audios, hermanito. ¿Cómo estás, papi? Es tu cumple, así que te permito que mandes un audio el que tú quieras. Te escuchamos.
4: Gracias, gracias, mi amigo Brian. Gracias, gracias, gracias, gracias. Gracias. Aquí chambeando, Brian. Chambeando como siempre.
1: Como tiene que ser, hermano.
4: En las rutas, hermanito. En las rutas, en las rutas. Acompáñame con tu voz, hermano. La verdad que eres espectacular.
1: Gracias, crack. Gracias, papi.
4: Y bueno, Brian, me parece que es, te digo que última semana voy a estar con ustedes y la próxima semanita ya estaré en turno día, hermanito, pero siempre estaré reportando mis mensajes.
1: Como tiene que ser, claro, con la Caribeña.
4: Siempre jodiendo la Rafita como siempre, hermanito. Los voy a extrañar mucho en la madrugada.
1: Uy, lo máximo, papi.
4: Ya, me cambiaron de ruta.
1: ¡No!
4: Ahora estamos diurno, diurno, hermano, diurno, diurno.
1: Chambe, chambe, hermano, chambe, chambe.
4: Sigo con la Caribeña, así sea de día, hermano. A ver, hay que adaptarse a eso, hay que adaptarse.
1: Como tiene que ser, por supuesto, hermanito. Chambe, chambe. El peruano cuando quiere salir adelante, la gente. No solamente el peruano, ¿eh? La gente en todo el mundo cuando quiere salir adelante trabaja mañana, tarde, noche, madrugada. No importa. Porque monedas son monedas, hermano, ¿sí o no? Moradito es moradito. De todas maneras, seguimos con buena música. ¿Dónde? En La Caribeña. Esta canción de la hermosa Brunella Torpoco. Junto con el gran Tony. Dímelo, Tony. Tremendo tema, que se ha vuelto uno de mis favoritos. Y también Brunella va a estar, por si acaso, en el aniversario de Papilón, ¿ah? ¿Eh? Ya sabes, el domingo 27 de septiembre en el Estadio Cocharcas en Chorrillos.

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0: Uy, sí. Viernes calientitos. Me estoy muriendo de calor, gente. No sé ustedes, pero yo estoy recontra encendido, recontra on fire. Que pase, por favor, el heladero, por favor. Un frío rico, por favor, heladero.
1: ¡Uf, qué calor!
0: Tenemos audios que nos envían, por supuesto, de cualquier parte del Perú y el mundo. Tú sabes que somos la number one, la número uno, la caribeña sí suena. Around the world. ¿Qué cosa? ¿Quieres tu audio? Pero un ratito, pues espérame, puedes un ratito, espérame, por favor.
2: ¡Ay, apúrate!
0: Ya, tranquila, bebita.
3: Bebita.
0: Ahí va tu audio. ¿Quieres tu audio, sí o no?
1: ¡Sí!
0: Ahí va, entonces. Hermanito, ¿cómo estás? Te escuchamos. La caribeña sí suena. Cuéntame qué tienes que contarme por ahí.
4: Muy buenos días desde la ciudad de Iquitos para todos ustedes. Un saludo muy especial a la gente que está degustando de un riquísimo pollo de la pollería Rico Rico.
0: ¡Óigame, la pollería Rico Rico! Los más sabrosos de la selva, hermano, ¿ah? Guarda, por favor, y parte pierna, por favor, hermanito. Harta papa frita, hermanito, por favor. Eso me encanta, me gusta, me pone pero recontra chévere. Tenemos más audios, ¿cómo te va, papi? Te escuchamos, la caribeña, si suena.
5: Muy buenos días, mi amigo Brian.
0: Hola, papi.
5: Mi amigo Rafito.
0: ¿Qué tal tu cumple?
5: Bueno, para decirle un feliz cumpleaños a mi amigo y hermano José Narváez. Bueno, no te manda un audio más temprano porque... He comenzado y hace pan tarde, José. Yo comienzo a las 9 y estoy comenzando a las 10 y estoy corriendo. Y ya pues y.
0: Corre, hermano,
5: y
0: corre.
5: Como ayer ha sido mi cumpleaños, tú sabes que nos faltan los amigos, los hermanos.
0: Ah, te las has pegado, di la verdad, te las has pegado.
5: Una cerecita, ya.
0: Óigame, bandido.
5: Ya, pues, Josecito, que la pases bonito. Feliz cumpleaños. Rodeado de toda la familia.
0: Qué bonito.
5: Listo. Aquí Rafito escuchando la caribeña que sí suena bien.
0: Chévere, Rafito, tú sí, hermanito.
5: Mi audio de lobo.
0: Métele, hermano. Le mete por arriba. Hoy día viernes de candela, gente linda.
6: Hola, Brian.
0: Uy,
6: mi amor platónico.
0: ¿Cómo está mi reina?
6: Caribeña sí suena, papi.
0: Por supuesto.
6: Ay, te voy a contestar, Brian, pero tú sabes que yo soy poco floro, ¿ah? Yo soy directa, muñeca.
0: De frente al grano.
6: 11 de la noche llega mi marido a veces a mi casa.
0: Uy, no.
6: No entra en mi dormitorio, papi. De repente se va al baño. Ahorita que se lo lava. Escucho que se lo lava y se lo lava.
0: ¿Cómo qué?
6: Después se va a sentar a la sala y se pone, prende la tele y se pone a ver Goku, Dragon Ball. Yo la escucho, pues, muñeco, estoy en el cuarto, 11 de la noche, 12 de la noche, 2 de la mañana recién ingresa a mi cuarto, muñeco.
0: ¿Y qué
6: yo
0: pasa?
6: Estoy ahí en 20 uñas ahí.
0: Ay,
6: nada,
0: Dios mío, no.
6: No saber nada de mi ojo de tondera. No
0: sabe.
6: Ay, me pongo muy triste, papi, porque ya sé que me está engañando. Sé que eso.
0: Puede ser, ¿no?
6: Ay, te voy a decir, sé que esa maraca está vacía, pues, muñeco, está que deja mi alimento por otro lado.
0: No puede
6: tú
0: ser.
6: Tú sabes, pues, Brian. Pero ¿qué voy a hacer?
0: Hermano, tienes razón.
6: Tragármela nomás, muñeco.
0: Mi Débora ¡Meto! Preciosa. No, mi Débora Preciosa, no, por favor. Cuídemela, mi Débora, por favor. ¿Eh? Como dice el Gran Combo, el que tiene su tienda, que la tienda. Si no, mejor que la venda, hermano. Como tiene que ser. Seguimos con buena música. ¿Cómo te das cuenta que alguien es infiel? ¿Cómo detectas una mujer o un hombre infiel? Ya sabes, es la pregunta del día. En breve voy con los demás audios que me están enviando. Seguimos con música en la caribeña, si suena.

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Gracias, mis lobos y mis lobas, por haberme acompañado estas 4 horas juntitos. Se me han quedado un par de audios, ya no tenía más tiempo, gente linda, preciosa, pero sepan siempre que los tengo en mi corazón. Sombra número 1, somos Caribeñas y Suena. Ya se encuentra por aquí el gran Smith Arévalo para acompañarte en las ricas amanecidas hasta que salga el sol, hasta que cante el gallito hasta las 6 de la mañana. Nuevamente hacemos un saludo para José Narváez, hermano, pásala bonito. Disfruta tus últimos días de madrugada porque sé que luego te vas a la mañana, papi. Yo soy el señor de la noche, yo soy el Brian y esto es La Caribeña, así suena. Nos vemos más tardecito. Chau, chau, chau, chau, chau, gente.

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hermano JP. Muy buenos días, bienvenidos y bienvenidas. Soy tu gran amigo Smith Arevalo, listo para poder acompañarte en tus ricas amanecidas. Tú ya me conoces. Tu batería, listo para acompañarte hasta las 6 de la mañana. Para todos mis grandes amigos que están en este momento en el transporte interprovincial. A mis grandes amigos camioneros. A mis grandes amigos que en este momento están en sus unidades móviles, en el taxi, que en este momento están en la vigilancia, en el puesto de salud, en la panadería, preparando los almuerzos para el día siguiente, dejando todo listo para muy temprano empezar la jornada laboral. Para quienes todavía están en los restaurantes, dejando todo listo para el día de mañana aperturar bastante temprano. Un gran saludo. Soy Smith Arevalo, listo para poder acompañarte hasta las 6 de la mañana. Y de esta manera decirte también que este fin de semana lo vamos a pasar espectacular, ¿ah? ¡Espectacular! Sí, este domingo 27 de septiembre, que todavía no te has enterado. Yo te voy a comentar. 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Esta es la hora, 2 y 14 minutos, listo para acompañarte. El número de WhatsApp, 900-2077-85, para tu reporte de sintonía. Cuéntame, ¿dónde estás? ¿Estás en el trabajo? ¿Estás en casita? ¿Estás manejando? WhatsApp, 900-2077-85, La Caribeña así suena. La radio que te acompaña mañana, tarde, noche y tu rica amanecida.

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0: tus ricas amanecidas. Para los saludos, al 900-2077-85. Al 900-2077-85. Bueno, hay saludos que realmente van más allá de decir simplemente el nombre, porque detrás de un saludo también hay una historia, ¿verdad? Un trabajo, un esfuerzo que merece ser bastante reconocido. Que esta rica amanecida queremos pues acompañar a una persona que está el día de hoy celebrando su onomástico. Un año más de vida. Pero que además representa a muchos de los que a esta hora siguen trabajando en la carretera. Así que un fuerte abrazo para mi gran amigo Josecito Narváez, que el día de hoy está de onomástico. Desde donde se encuentre, ¿ah? Porque él para viajando por todos lados. Que vive el santo para mi gran amigo Josecito Narváez. ¡Qué vida! ¡Buena, Josecito! El día de hoy la está pasando muy bonito en el trabajo. De cumpleaños. Pasándola súper chévere. Un saludo muy especial para José Narváez, que el día de hoy está celebrando su cumpleaños. Un abrazo enorme para ti. Estés donde estés, ¿ah? Que en este nuevo año de vida llegue con mucha salud, tranquilidad, buenos momentos y, por supuesto, muchos kilómetros recorridos. Con bastante bien, ¿eh? Que todo ese esfuerzo que haces día a día se vea recompensado, que puedas cumplir tus proyectos y que nunca falten motivos para sonreír junto a las personas que quieres. Así que feliz cumpleaños para ti, Josecito Narváez. ¡Que vive el santo!
1: ¡Que vive el santo!
0: ¡Que viva! Que disfrutes mucho tu día, que tengas un excelente ruta. Bueno, y ya que hablamos de Josecito Narváez, también queremos reconocer a todos los conductores de transporte que a esta rica amanecida están trabajando y llevando a los pasajeros de una ciudad a otra. Personas que pasan horas y horas detrás del volante, atentos a la carretera y con la responsabilidad de llevar a cada pasajero sano y salvo hasta su destino. Un fuerte abrazo para cada uno de ustedes, ¿ah? Muchas veces trabajan mientras la mayoría duerme, recorriendo kilómetros y dejando, como siempre, a la familia en casita, pasando momentos, de repente, un cumpleaños. Así que un gran saludo para todos mis grandes transportistas, ¿ah? Claro, muchas veces trabajan mientras la mayoría duerme, recorriendo kilómetros, dejando tiempo de descanso, pero cumpliendo siempre con su jornada, ¿ah? Para todos ustedes, nuestros grandes amigos conductores, nuestro respeto, nuestro abrazo y nuestros mejores deseos. Así que buena ruta, compañeros. Los mejores deseos para cada uno de ustedes. Buena ruta. Que siempre lleguen con bien a casa, ¿eh? Fuerte abrazo para todos mis grandes amigos conductores de toditito el Perú y del mundo, quienes se dedican al transporte. Así que un gran saludo, ¿eh? 2:36 y tus ricas amanecidas. Continuamos con los saludos. 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

0: bailo rico. Así bailo, así bailo.
1: Ya, mi amor, ya.
0: Ya, ya, ya.
1: Qué churro.
0: Déjame bailar, pues.
2: Ella menea el toto. Para el Instagram.
0: Una... Uy, por acá tengo saludos.
2: Color.
0: A ver, por acá tengo saludos para toda la gente chévere de Talara.
2: Los pilos.
0: A ver, atención, mis grandes amigos de Talara. Grandes amigos de Serenazgo de Talara, de la unidad 8, ¿qué? Están chambeando. ¿Eh? Saludos muy especial para Jesús, para Peje, toda la gente chévere de Talara. Full volumen con Radio La Caribeña. Buena, la gente de Talara, Talara, Talara. Buena, Jesús. Y para Peje, siempre con la número uno de tu Radio La Caribeña. Así suena por toditito el Perú. Ahí están los muchachos bien atentos, trabajando full en las ricas amanecidas. Así que saludos para mi gran amigo Jesús y para Peje. No, buena, Jesúsito. Tengo por acá otro saludo de cumpleaños. El día de hoy está de cumpleaños mi gran amigo Chuyo. ¡Que viva! Saludo para Chuyito de parte de Daniel Campos. Saludo de parte de Georgie, de Gastón, de Che, de Ricky, Toto el Cabezón. Que le están pasando muy lindo, ¿eh? ¡Feliz cumpleaños para ti, el gran Chuyito!
3: ¡Que viva!
0: A toditito volumen, la gente chévere de Villa María del Triunfo. Buena, Danielito Campos. Para Chuyo, ¿eh? Cumpliendo añitos. Un año más de vida, qué lindo, qué hermoso. Vive la vida y no dejes que la vida te viva. Pero gran Susy Díaz, ¿no? Frase icónica, caramba. Saludos, buena Chuyo, pásala bonito. Siempre con tu Radio La Caribeña. Ya vengo con el hashtag de tu rica amanecida.

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0: 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Muy bien, vamos por aquí con el hashtag de las ricas amanecidas. ¿Están listos? El hashtag el día de hoy, ¿eh? A ver, mi gente, el día de hoy vamos a soltar una confesión, ¿ah? ¿Eh? Pero tranquilos, que no estoy hablando de nada prohibido, ¿ah? ¿Eh? Cuidado, por favor. Controlen sus palabras. Oye, la frase es... La frase del día de hoy es... Hoy tengo ganas de... ¿Ganas? ¿De qué tienes ganas el día de hoy? ¿O tu fin de semana? Algo que de repente no has hecho durante ya bastante tiempo. Y el día de hoy... Hoy ya tengo ganas de, no sé, de meterme una chelita. De repente hoy ya tengo de jugar el pulvito. Hoy ya tengo ganas de salirme a tonear. Hoy recién tengo ganas de trabajar después de toda la semana. De repente, ¿no? Recién ahora te quieres poner las pilas. Complétame la frase, ¿ah? Puede ser algo que ya, como te había comentado, hace tiempo que no haces y que el día de hoy simplemente te provoca realizarlo, ¿no? Encontrarte con tus amigos, jugar una rica pichanguita, salir a comer algo, manejar sin rumbo de destino de repente, bailar, volver al lugar donde extrañas, volver a ver a tu ex, volver a escribirle, volver a desbloquear. ¡No! Ya me estoy acordando de mi ex. No, bueno, ya. Coméntame, complétame la frase. Hoy tengo ganas de... Mándame tu audio al 900-2077-85. ¡Claro! A ritmo de la cumbia, ¿eh? ¡Claro! ¡A buena cumbia! Hoy tengo ganas de... ¡Claro! De bailar, de cantar. A ver, cuéntame. Hoy tengo ganas de...
1: ¡Hola! ¡Hola, mi amigo Smith! ¡Hola! Acá en Coque, vecindad, escuchándote. ¡Hola, Coque! Siempre, radio caribeña, que así suena y suena bien. ¡Lo máximo! Eva. Oye, estoy acá con mi cachetona. Oye. Que estamos bailando con la rica música que me pone, pues, oye. Acá, pues, mi cachetona está bien cachetona. Los cachetazos se maneja justo fuerte. Sus cachetes son más grandes que los míos. ¡Qué cosa!
0: No. Muy bien, complétame tu audio. Hoy tengo ganas de... A ver, porque tengo ya audios por acá al 900-2077-85. Hola, buenos días.
2: Tengo unas ganas de... ¿Qué? Levantarme a mi comadre. ¿Qué? Pero pesa mucho.
0: Ay, ay, ay. No te pagues. Oye, por acá. Hoy tengo ganas de... Mándame tu audio, ¿ok? Al 900-2077-85. Hola, buenos días. Hoy tengo ganas de...
3: 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Ajá. Yo tengo ganas de escuchar su voz de mi enamorado. Se enojó conmigo. Oh. Y no me llama.
0: No le llama. Pero te puedo llamar yo si tú deseas. Déjame tu número. Ahora en un momento te llamo. En un momento te llamo, chiquita. Deja que me den permiso primero. A ver, hoy tengo ganas de... Mándame tu audio al 900-2077-85.
4: Tengo ganas de comerme una hamburguesa. ¡Uy, no! Con sus papitas fritas. Uy, y su cremita. ¡Qué rico!
0: ¡Ah, su qué rico! Con su crema de aceituna. Con su ajicito. Oh, no, ya no sigas más, por favor. Muy bien. bien, mándame tu audio al 900-2077-85. Hoy tengo ganas de... ¡Complétame la frase! ¡Ay! A ver, su número por acá, 99. Ahorita vengo, voy a hacer una llamada. ¡Ya regreso!
5: ¡Saludos!
0: Esa es la hora, 3 y 14 minutos, 3 y 14 en tus ricas amanecidas. Acompañándote por La Caribeña, así suena hasta las 6 de la mañana. ¡Feliz!

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0: Muchas gracias.
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0: 10:35 en tus ricas amanecidas. Saludo para mi gran y buen amigo Paco Reyes en el rico México, lindo y querido. Saludo para mi gran amigo Paquito Reyes, chambeando en su rica amanecida. Y por acá se conecta por acá mi gran y buen amigo Ronnie. Hola, buenos días, Ronnie, buenos días.
1: Hola, ¿qué tal? Es mi muy buenos días. Te saludo como siempre acá, Ronnie, desde los Italia City. ¡Epa! Mi querida Pepe. Hola, Ruta de Francia. Está trabajando en Mónaco, cosa que a nadie le interesa, ¿no? Hoy es viernes, el cuerpo lo sabe. La bacher. Saludos para toda la gentita fiel. ¡Epa! A mi causita Rafito. ¡Epa! ¡Deja la droga! ¡Caribeña, si suena!
0: ¡Buena, Ronnie! ¡Esa es mi batería! Por acá. Hola, buenos días. Hola, buen día por aquí. ¿Quién se reporta? Buenos días.
2: Ay, hola, Snitch. Hola. Acá te habla Penny. Ah. Ay, quería saludar a mi amor por su cumpleaños.
0: ¿Quién es tu amor?
2: A Jorgecito Narváez. ¡Epa! Ay, amor, te espero aquí en Chanchamayo. Bye, Josecito, mi amor. Un besito en la puntita.
3: Oye.
2: Bye.
0: En la puntita de la nariz, pues, oye, mal pensado. Saludos para Chuyo de cumpleaños, para Georgie Gastón, el Che Ricky Toto el Cabezón, de parte de mi gran amigo Danielito Campos, un fuerte saludo allá en Villa María del Triunfo. Saludos para toda la batería siria. Buena, Chuyo. Feliz cumpleaños, pásala chévere, ¿ah? ¿Eh? ¡Viva! Muy bien, el día de hoy es complétame la frase, ¿ah? ¿Eh? Hoy tengo ganas de... Completa la frase. ¿De qué tienes ganas? ¡Sí! Hoy tengo ganas de... Complétame la frase, ¿ah? Claro, por ejemplo, puede ser... Hoy tengo ganas de juntarme con mis amigos, con mis patas, con mis causas y conversar hasta que nos boten del lugar, ¿no? Hoy tengo ganas de jugar una pichanga, aunque sé que mañana no voy a poder ni caminar. Eso también. Te lo digo yo por experiencia. Yo juego fútbol un día, descanso médico una semana. Acá, por ejemplo, la gente chévere de la radio, todos los martes jugamos fulbito. Bueno, juegan, ¿no? Porque yo hasta ahorita no puedo ir. Por acá me dicen Smith. Me dice por acá, hola Smith. Me dice, yo hoy tengo ganas de ir a la playita este verano. Este verano, esta primavera, ya primavera, en la primavera me motiva a ir a la playita. Oye, sí, el calor está terrible, ¿ah? ¡Terrible! A ver, cuéntame por acá. Hoy tengo ganas de... Saludo para mi gran amigo Johnny desde Chorrillos. ¡Buena, Johnny! ¡Buena mi batería! A ver, complétenme la frase, ¿ah? Hoy tengo ganas de... A ver, por acá. ¡Hola! ¡Buenos días, buenos días, buenos días!
4: Tengo ganas de morderle los labios al locutor de la caribeña. ¡Oh, qué rico!
5: Gracias, chiquita. Hoy también tengo ganas de que me muerdan los labios. Te mando un beso.
0: ¡Ay, ay, ay! Hoy tengo ganas de... Hoy tengo ganas de... De ir a bailar porque mi cuerpo lo sabe. Hoy es viernes, fin de semana, pues. Viernes, fin de semana. El cuerpo pide bailar, pide gozar, pide cantar, pide pasar la chévere.
5: Gracias, bebita.
0: Me mandó una mordida por ahí. Hola, buenos días. Hola, Smith. Le escucho todos los días la caribeña desde muy temprano. A Rolly, Emilio, mándale saludos, Emilio. Ay, ya quieren conocer a Emilio. También le quieren conocer a Emilio. Bueno, Emilio. 3:39. Hola, buenos días. Hola.
6: Tengo ganas de conocer a Emilio.
0: Ya le voy a dar tu recado, ¿eh? Le voy a dar tu recado. Emilio, le quieren conocer por aquí, por favor, en las ricas amanecidas. Tienes que venir por aquí. A pasarle lindo, che. Mándame tu audio. Hoy tengo ganas de... Dice por acá, mi gran amigo Johnny me dice, hoy tengo ganas de trabajar y salir temprano porque es viernes. El cuerpo lo sabe. Quiero bailar, quiero tonearme. Hola, buenos días.
7: Hola, es mi... Hola. Yo tengo ganas de...
0: ¿De qué?
7: De irme a la...
0: ¿A dónde?
7: A ver a mi amiga.
0: Ay, ya.
7: La caribeña, sí suena.
0: Ya me estaba asustando, ya. Hoy ya tengo ganas de irme. ¿A dónde? Ay, ay. Hola, buenos días. Mándame tu audio. Hoy tengo ganas de... A ver, por aquí. Audio por aquí. Hoy tengo ganas de...
3: Yo tengo ganas de ir a la playa y disfrutar de un atardecer hermoso con la buena música de la caribeña. Sí suena. Te lo dice tu amigo Juan Guillermo el Sabroso.
0: ¡Epa! ¡Qué lindo! ¡Qué rico! Al lado de tu radio, la caribeña sí suena. La radio que te acompaña 24/7 de la semana. 3:41.

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0: 53 minutos. 3 y 53 minutos en tus ricas amanecidas. El hashtag el día de hoy es complétame la frase. Hoy tengo ganas de... Y complétame la frase. Vamos con los últimos audios de la hora. Al 900-2077-85. Porque luego voy con el reporte de sintonía. De todas maneras. Ay, por aquí. Audio por aquí. Hola, buenos días. Hoy tengo ganas de... Complétame la frase. Hola.
1: Ya, Emil, con tu tema. Hoy tengo ganas de ir... A la sirenita. Oye. Pero con mi amigo Smith.
0: ¡Epa!
1: Emi, yo pago todo.
0: Eso,
1: ¿qué?
0: Eso
1: ¿no gusta. Quieres ir? Mira, es la tercera vez que te invito y me choteas. ¿O no te gustan las mujeres?
0: ¡Oye! ¿Qué pasa? A ver, hola, buenos días. Hoy tengo ganas de... Hola, buenos días. Hoy tengo ganas de...
2: Tengo unas ganas de bajar de peso, pero con que hacer cola. Concha, le vale.
0: Está haciendo cola en el grifo. No sabe que el baño está cerrado. Mándame tu audio al 900-2077-85. Hoy tengo ganas de... Mándame tu audio. Hola, buenos días. Hola, buen día. Hoy tengo ganas de...
3: De acá de Buenos Aires, Argentina, de acá del barrio 11.
0: Epa.
3: Yo tengo ganas de ir a mi tierra, Tarapoto, comerme un fane,
0: muy
3: su tacacho
0: rico.
3: Con cecina. Y con su refresco de aguajina.
0: Ay,
3: la caribeña así suena.
0: Ya me antojaste, hermano. Su refrescazo de aguajina, su hielazo. Además también su aguaje con su salsita. ¡Uy! Su juanecito con su ají charapita. ¡Ay, ay, ay! Se me hizo agua la boca. Que eres así. Saludos a la gente chévere allá en Buenos Aires. Hola, buenos días. Hola, buen día.
4: Tengo ganas de jugar una pichanguita con mis patas.
0: Epa.
4: Luego, pues no, lo infaltable, el full vaso. Ah. Bueno, saludos para la gente de Puno.
0: Epa.
4: Para la familia Zapana en especial. Radio La Caribeña, sí suena.
0: Y suena muy bien. Esa es mi batería.

0: hoy tengo ganas de... Mándame tu audio, ¿ah? Hoy tengo ganas de... Hola, buenos días. Hoy tengo ganas de...
1: La caribeña sí suena. Epa. Tengo ganas de tirarme...
0: Oye, ¿de qué? ¿De qué?
1: A ver. Un fulbito con mis amigos mototaxistas que siempre lo hacíamos. Y después irnos a tirar un rico ceviche con sus chelas respectivas. La caribeña sí suena, desde Zorritos, Tumbes, Perú. César Palacios.
0: ¡Epa! Buena Cecita, buena Shechín. Shechita Palacios. Hoy tengo ganas de... Hola, buenos días. Hola.
2: Hoy tengo ganas de abrir ese maldito WhatsApp de mi pareja y para poder ser libre nuevamente. Solo dormir.
0: ¡Ay, Dios mío!
2: Quiero ser soltera.
0: Quiero ser soltera, quiero ser soltera. Tengo ganas de abrir ese WhatsApp, dice. ¡Uy! No. Mientras que va durmiendo, agarre la mano, le pones el dedito en el huellero y ya está, así de más. Nada más. Hoy tengo ganas de...
3: Hola, Smith. Buenos días, Luguito, desde Quillabamba.
0: Hola, Luguito.
3: Yo tengo ganas de ir a las peladitas junto con mi amigo Smith. ¡Arévalo!
0: ¡Vamos, vamos!
3: Buen día, la caribeña sí suena y suena bien.
0: ¡Eso! La caribeña sí suena y suena muy bien. Yeah. Esta es la hora. 3:57. Hasta aquí el tema y hashtag de la noche. Hoy tengo ganas de... Atención, mis grandes amigos, ¿ah? En el siguiente bloque, mándame tu audio. Full pilas. Tu reporte de sintonía. ¿De dónde nos escuchas? Y tus saluditos. Siempre con la caribeña. Sí suena y suena muy bien.

Saludo por aquí para toda mi gente linda y maravillosa de Rico Sullana. Para Carlos, para Lucianita y para la engreída Sofía. Saludazos para Carlos, Lucianita y para Sofía en el Rico Sullana. Llegó el momento de que envíes tu reporte de sintonía. ¿Desde qué parte del Perú o del mundo te conectas? Full pilas en tu audio, mandándome tu audio con tus saludos y comentándome de qué parte del Perú o del mundo te conectas al 900-2077-85. Y nos vamos alistando porque ya cada vez falta muy poquito para celebrar los 29 años de Papilón, Papilón, la de Rico Vacilón. 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Esta es la hora, 4:14.

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0: viernes, fin de semana y el cuerpo lo sabe, ¿verdad?
1: Claro.
0: Saludo para mi gran amiga Blanquita. Ya lista para vender los ricos desayunos. Hola, Blanquita. Saludos también para Don Fausto, el popular panadero Cachito. Buena. Saludo para toda mi gente chambeadora de tu rica amanecida. Para los que están bien con el uniforme bien puesto, ¿eh? La chambita. Para los que están manejando, para los que están atendiendo los grifos, para los que están vigilando, para los que están cocinando, ¡qué rico! De repente están en un taller, en una fábrica, donde les toque ganarse la rica amanecida. A estas horas, muchos están durmiendo, pero ustedes siguen bastante firmes, ¿verdad? Cumpliendo con su trabajo, sacando adelante sus cosas. Esta rica amanecida se les haga bastante ligera. Que no le falte salud y sobre todo ese esfuerzo. Que tenga su recompensa, ¿sí o no, muchachos? ¡Claro! Un abrazo grande, ¿eh? A seguir metiéndole ganas. Así que arriba, mi gente. Vamos por aquí con los saluditos. ¿Quiénes se reportan a esta hora al 900-2077-85? Gente trabajadora, gente chambeadora. Hola. Hola, buenos días, buenos días. Hola, buen día.
2: Hola, ¿qué tal? Saludos para la gente de Pixi allá en el norte del país. ¡Epa! En especial a la familia Delgado Morales, a mis padres Julian y William y mi hermano Michel, que se encuentran escuchando a La Caribeña. Sí, suena.
0: Y suena muy bien. Gracias por tus saludos. Hola, buenos días.
3: Hola, Radio de La Caribeña. Un saludo desde Chincha para toda mi familia y gente. Radio de La Caribeña, así suena.
0: ¡Epa! La gente chévere de Chincha. Mi gente maravillosa de toditito el Perú, señores. Mirenles amigos de Huancayo, Huancavelica, Ayacucho, Arequipa, Chimbote, Cajamarca. 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En Chiclayo, en los 97.3. 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Siempre con la número uno, La Caribeña, así suena. Por aquí, audio por aquí. Hola, buenos días. Hola, buen día.
4: Un saludo a mi hermano Giancarlo García, aquí en Cerro Azul, Condominio Rivera del Mar. ¡Epa! La Caribeña, así suena.
0: Esa es mi batería. Chambeando en su rica amanecida. Hola, buenos días.
5: Buenos días, La Caribeña, así suena.
0: Hola, buenos días.
5: Un saludo desde por acá de Huachipa, mi amigo Esmí Arévalo.
0: Gracias, hermano, en Huachipa.
5: Saludito para mi gente de la primera zona de Coique.
0: Coique.
5: Ahí siempre están full La Caribeña, así suena. Mi querido amigo Esmí Arévalo, más conocido como Cuete.
0: ¿Por qué?
5: Cuete. ¿Sabes por qué?
0: ¿Por qué?
5: Porque te llevan a la fiesta, pero solo para reventarte. La Caribeña sí suena. Saludos, mi amigo.
0: ¡Ay, ya! ¡Así estamos! ¡Oíste, no! Ya. Está bien. 4 con 36 minutos de tus ricas amanecidas. Hola, buenos días.
6: Buenos días. La Caribeña sí suena. Saludos para todos mis compañeros panachos, que ya debe estar horneando ya.
0: Claro.
6: Y acá también yo ya full horneo y mi esposa Angelita contando los panes para repartir a los clientes.
0: Muy bien.
6: La Caribeña sí suena y suena bien.
0: Y suena bien. Eso, gracias. Ahí está mi gente chambeadora de tus ricas amanecidas reportándose al 900-2077-85. Con su radio La Caribeña. La radio que los acompaña mañana, tarde, noche y su rica amanecida, que somos La Caribeña. ¡Sí, suena!

0: Esa es la hora. 4:45 A pasarla muy chévere, muy lindo. Este domingo, la vamos a pasar increíble y muy chévere. 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Y las primeras 1500 personas ingresarán a zona VIP. Va a estar espectacular, ¿ah? ¿Eh? Prohibido faltar, ahí te esperamos para conocerte, ¿ah? ¿Eh? Muy bien, por aquí. Vamos con los saluditos. Reporte de sintonía. Hola, buenos días.
1: ¿Qué tal, mi querido Ismis? Hola. Saluditos acá desde Italia, como siempre. Epa. Escuchando a mis caribeños. No va a ser hoy viernes. Saludito para toda la gentita acá, mi causita Ronaldo Máximo, full sintonía.
0: Ronaldo Máximo.
1: Acá trabajando y escuchando. Saludito para mi capita Rafito. Epa. Y para toda la gentita, mi estimado Pepita. Como siempre acá, caribeña, si suene desde Mónaco, Francia.
0: ¡Epa! ¡Buena, mi batería! Saludito por aquí. Hola, buenos días.
2: Hola, Radio La Caribeña. Epa. Saludos aquí en Juliaca para Grow Wilcona. Caribeña, si suena.
0: Muy bien. Tengo por acá otro saludo también. Para María Larraín, que el día de hoy llega por fin su viernes fin de semana. Claro. Saludo para toda la gran familia. Para Raciel Matías, para Michael, para Cintia y para su hermanito Tiago de Raciel. Y toda la gran y buena familia. Más saludito por aquí. Hola, Smith, mándate saludos. Mi causita Eduardo, chambeando en su unidad móvil, ya se encuentra por San Juan del Urigancho a esta hora. Despierto, chambeando. Saludos también por aquí para mi gran y buen amigo Mauro. Enrico Huachipa. Buena. 4:46, tengo por acá otros saludos. Hola, buenos días. Hola, buen día.
3: Días, Esmide, escuchando lo caribeño, sí suena y suena bien. Y alistándome para vender mis desayunos. Bendecido viernes.
0: ¡Epa! Bendecido viernes para ti también. ¿Ah? Un fuerte abrazo. Saludo para Esther Bartolo. 4:46.

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0: Tito Volumen, acompañándote en estas ricas amanecidas. Hoy viernes, fin de semana, con la respuesta ganadora de la radio que siempre te acaba de acompañar, bailando, cantando, en todo momento y en todo lugar. La caribeña sí suena siempre. Muy bien, vamos por aquí, me dicen Smith. Mi saludito. Listo, encantado de enviar los saludos, ¿eh? Aquí, hola, buenos días. Hola, muy buenos días. Mi batería. Tengo por acá saludos de parte de Cristian. A ver, Cristian, dime tu saludo.
1: Hola, mi buenos días.
0: Hola, buenos días.
1: Un saludo muy especial desde acá de Buenos Aires, Argentina. Ay, ay, ay. A toda la gente del rico Perú. Eso. Muy pronto por allá, ¿eh?
0: Muy bien, te esperamos, Cristian, ¿eh? Un fuerte abrazo para ti, Cristian. Siempre con Radio La Caribeña. Hola, buenos días. Tengo por acá saludos de parte

0: Te miran, amiga Flor de María. Hola, buenos días.
1: Hola, Luis, buenos días. Mira, soy una oyente de Madrid, España. Mando un saludo grande desde España. Aquí ya estamos 11 y 52 de la mañana. Pues nada, yo encantada de escuchar, soy una oyente muy fiel de ustedes.
0: Gracias.
1: Un beso grande a la distancia. La radio es que sí suena, suena muy bien. La radio caribeña.
0: Un besito también para ti. ¡Mua! Para Flor de María. Un fuerte abrazo. Gracias por tus saludos. Hola, buenos días. Saludito por aquí. Hola, buen día.
2: Saludos para mi hermana Fresia en Zapozó, en la provincia de Huallaga. Para mi sobrina Cataleya. Radio La Caribeña sí suena.
0: ¡Epa! Hola, buenos días.
3: Saludos acá a la distancia para mi hermano Grover Salas Astorga, allá en Arequipa, de parte de José Salas, de acá de Hilo. La Caribeña sí suena.
0: Y suena muy bien. Así te acompaña por toditito el Perú y el mundo. Radio La Caribeña sí suena. Pocos minutos nos separan de las 5 de la mañana y aquí seguimos en tus ricas amanecidas.

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0: Santiago, ya con 12 minutos, 5 y 12 minutos de tu rica amanecida. Por la caribeña sí suena, y suena muy bien, ¿ah? Hoy viernes, fin de semana, y el cuerpo lo sabe. Viernes 25 de septiembre. Hoy recibamos este día siempre con el corazón lleno de gratitud. Y sobre todo la mente enfocada en lo positivo, ¿verdad? Y cada amanecer es una nueva oportunidad para empezar de nuevo. Gracias a Papito Dios, que siempre nos acompaña y nos bendice con un día más de vida. Para quienes en este momento están trabajando, te deseo que tu jornada sea productiva, sea exitosa y esté llena de muy buena energía. Que ese esfuerzo diario sea el motor para construir tus sueños. Así que el día de hoy, da lo mejor de ti. Claro, como todos los días, ¿sí o no? Saludo también para quienes en estos momentos no le están pasando muy bien con la salud. Pero te deseo pronta mejoría. Que cada día es un paso adelante en tu recuperación. Ten paciencia, mantén la fe, confía en la fuerza de tu cuerpo, de tu mente. Tu bienestar está progresando. Y pronto estarás al 100%, ¿sí o no? ¡Claro! Así que mucho ánimo y mucha fuerza. A pasarla muy lindo el día de hoy, ¿ah? ¿Eh? Con toda la actitud positiva. Muy lindo, muy precioso. 5 y 13 minutos. Es momento de comentarte algo muy importante donde también lo vas a pasar súper genial. Es en el cumpleaños número 29 de Papilón, Papilón, la de Rico Vacilón. La vas a pasar súper chévere este domingo 27 de septiembre junto a Papilón, Papilón, la de Rico Vacilón, Brunella Torpoco, Hermanos Yaipen, La Caroban, Amor Rebelde. Este domingo 27 de septiembre, desde las 5 de la tarde, donde Smith, en el rico distrito de Chorrillos, Estadio de Cocharcas. 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Te comento que el ingreso es con una bebida, que las primeras 1500 personas ingresarán directamente a zona VIP. Claro, zona VIP. Para cantar, corear todas las canciones de Brunella Torpoco, Hermanos Yaipen, Amor Rebelde, La Caroban y por supuesto, Papilón, Papilón, la de Rico Vacilón en sus 29 años. ¿Cuándo es mi? 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Así que prohibido faltar, ¿eh? Ahí te esperamos.
1: Grupo 5.
0: Es en la hora 5 y 15. 5 y 15.

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0: la hora muy importante, ¿ah? 5:41 Saludos para Rosa Caguana de Coma La Pascana. Saludos también por aquí para William Ramírez en su unidad móvil. Siempre con Radio La Caribeña, así suena. Y suena muy bien. A todo volumen.
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0: Acompañándose mientras que va llevando a sus pasajeros con toda la buena actitud, ¿ah? Siempre chambeando. Saludos para todos los que ya se encuentran rumbo al trabajo, en la mototaxi, en la combi, en el bus, rumbo al estudio también, ¿ah? Claro. Muy importante que comiencen el día pensando en lo primero que tienen que resolver, ¿ah? No se me preocupen mucho, por favor. No empiecen el día renegando. Comiencen el día siempre pensando en lo primero que tienen que resolver. Sí. Hay quienes se levantan ya renegando, no, no sé qué pasa. Comiencen el día pensando en todo lo que les falta y todo lo quieren hacer a la vez. Vayan paso a pasito, ¿eh? A veces nos abrumamos mirando todo el camino de golpe. Realmente a veces nos preocupamos innecesariamente. Así que por su tranquilidad, vaya paso a pasito. Tranquilo, Tomás. Recuerda que estamos viernes, fin de semana, y el cuerpo lo sabe. Muy bien, 5:42 La temperatura en Lima, 21 grados. 21 grados, ¿ah? En Lima, la temperatura. Acompañándote con la rica cumbia. En la Caribeña, si suena. 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

volumen, siempre con tu radio La Caribeña, así suena. Acompañándote mañana, tarde y noche y las ricas amanecidas de lunes a sábado, de lunes a domingo, todos los días. Saludito muy especial para quienes nos han acompañado el día de hoy en las ricas amanecidas. Para Rebeca, para Carla, para Sofía, todas las grandes amigas de Rico en los Olivos. Ya no hay tiempo para más, yo me despido. Los dejo con los grandes amigos de las mañanas. Inicia mi gran y buen amigo Rolly Javier con la colección. Y aquí los dejo con la más sonada de la semana. Chau, chau.

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2: 6:01.
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0: viernes 25 de septiembre. El día domingo es el aniversario de Babilonia del Rico Asilón, así que están invitados. ¡Vamos! 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A la zona VIP. Soraya, buenos días. Bienvenido una vez más con nosotros aquí para darnos, la buena suerte y el horóscopo que nos traen esta edición.
1: Bienvenidos a todos. Mi nombre es Soraya de Los Ángeles. Hoy es viernes, claro, viernes de la abundancia. Viernes con B de vida, a celebrar por la vida, por el aire que respiramos, por la energía, por todo. Hay que elevar mucha, mucha oración al Altísimo para siempre sentirnos bendecidos. Así que hoy, viernes de la abundancia, soy su amiga Soraya de Los Ángeles y le traigo el horóscopo para el día de hoy, ¿sí? Arrancamos con Aries, elemento fuego. ¿Cómo está la energía de Aries para el día de hoy? Bueno, se termina una relación y esto no es tan malo, ¿ah? Porque necesitas hacer una pausa, necesitas tu tiempo, Aries, para poder pensar, para poder cambiar, qué sé yo, pero las cosas pasan por algo. Siempre esta carta, el arcano de la muerte, representa el fin de un ciclo y el comienzo de algo mucho mejor, ¿sí? Así que si estás en pareja, cuidado, ¿ah? Cuidado de tomar decisiones porque podría ser el final de una relación. Si te encuentras soltero o soltera, las cosas cambian, o sea, viene algo nuevo para ti. En cuestiones del dinero, a cuidarlo más que nunca, ¿no? No hagas gastos innecesarios, no compres demasiado porque eres comprador impulsivo, Aries, por favor, ¿sí? Y en el tema de la salud, evita los dolores de cabeza, ¿sí? Porque a veces andas como preocupado, andas a mil por hora y eso no te deja avanzar. Tu mejor amuleto será un cuarzo ónix. Este cuarzo se caracteriza por ser una piedra de color negra, ¿sí? Pero ¿qué va a hacer este cuarzo? Va a activar toda la energía que habita dentro de ti y va a repeler toda la maldad, toda la energía negativa y todas las malas vibras, ¿sí? Continuamos entonces con Tauro, elemento tierra. ¿Cómo está la energía de Tauro? Mucho trabajo, Tauro. Yo sé, es muy importante trabajar, pero también mereces tu descanso. No todo en la vida es trabajo. Mucho cuidado con eso porque podrías enfermarte, ¿sí? Hay un tema legal que se va a resolver y todo sale a tu favor también, ¿sí? En el tema del amor, evita los chismes y todo lo que pueda hablar la gente, ¿sí? Que esto no afecte tu relación porque podrías tener serios problemas, ¿ah? Acá sale una carta que manifiesta discusiones y malos entendidos, así que a tener cuidado el día de hoy. En cuestiones de salud, hay que ejercitar el cuerpo, practicar algún ejercicio, sobre todo al levantarte, ¿no? Hacer una rutina de ejercicios te va a favorecer enormemente, ¿sí? Recuerda que tu mejor amuleto será un guairuro, ¿sí? Llévalo siempre contigo. Ahora hay unas pulseritas hermosas de guairuro. ¿Para qué? Para protegerte del enemigo y de cualquier maldición o mala intención de las personas, ¿sí? Vamos con Géminis, elemento aire. ¿Cómo está la energía de Géminis para el día de hoy? Bueno, hay un proyecto que prontito ya sale, ¿ah? Estás como muy ansioso porque ya se concrete todos tus proyectos. Ten un poquito de calma, Géminis, porque todo se va a dar en su momento, ¿sí? En el tema del amor, el arcano de la fuerza te garantiza éxito en tu relación. Así que no estés pensando cuánto durará esta relación, me quiere, no me quiere, no. Tú estás yendo por buen camino, ¿sí? Si te encuentras soltero o soltera, ten un poquito de paciencia porque hoy será un día maravilloso con una persona del pasado, ¿sí? En temas de la salud, a cuidarse mucho de los bronquios, sí, ahora con el cambio del clima, mucho cuidado con eso, ¿sí? Recuerda que tu mejor amuleto será una hoja de laurel. ¿Y para qué una hoja de laurel? ¿Para qué te puede servir, Géminis? Para activar tu fortuna. Esta hoja de laurel es milagrosa porque activa la victoria, el éxito en tu vida. Llévala siempre contigo, en tu cartera, en tu billetera, y verás los grandes resultados, ¿sí? Continuamos con Cáncer, elemento agua. ¿Cómo está la energía de Cáncer para el día de hoy? Bueno, te sale una carta maravillosa, y cuando salen cartas maravillosas ya no me dan ganas de seguir tirando más cartas. El 3 de oros, que representa trabajo, abundancia, Cáncer, lo estás haciendo muy bien, y todo lo que estás recibiendo del universo y de tus ángeles, todo es puras bendiciones, ¿sí? Todo es en base a tu esfuerzo, ¿sí? Porque todo está dando frutos en lo laboral, y el éxito continúa y tiene para rato, así que felicitaciones. En cuanto al amor, salen conversaciones, reuniones importantes, donde vas a disfrutar a plenitud con la pareja y con la familia. Fechas importantes también vienen, ¿ah? Como el día de hoy, pero vienen muchas fechas más adelante también, donde vas a pasarla pero fenomenal. En temas de la salud, a cuidarte mucho. El tema del estrés, ¿no? Porque está bien, vamos bien económicamente, todo va por buen camino en el trabajo, pero hay que buscar ese equilibrio, ¿no? Tratar de relajarse, abrazar un árbol, caminar descalzo por la playa, acudir a una terapia alternativa como el yoga, el reiki. Esto va a aliviar toda tu energía, así que ya lo sabes. Tu mejor amuleto será un cuarzo malaquita, sí, este cuarzo va a activar toda tu energía dentro de ti y va a limpiar tu aura, ya lo sabes. Y ahora sí, ya regresamos con más aquí en La Caribeña Sí Suena.
0: La hora exacta son las 6 y 16. Vamos a abrazar un árbol entonces, ¿sí? 21 grados centígrados en el país. En Lima 21 también, no en el país, sino en Lima. No, dentro del país no puede ser posible, no. 6 de la mañana con 16 minutos, aquí estamos presentando la colección de La Caribeña. Y desde luego, hoy con Soraya, juntitos, entregándote el horóscopo. Somos La Caribeña Sí Suena.

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0: tenemos el secreto, ¿ah?
1: ¡Así!
0: Hoy tendremos ya como disco Aeroprimicia para esta semana. El secreto del Grupo 5 es una nueva canción que están ya proponiendo ellos. Y desde luego lo escucharás aquí en tu radio La Caribeña, así suena. ¡Sí! 6:26.
2: Y continuamos aquí en La Caribeña, si suena, soy tu amiga Soraya de Los Ángeles. Y si deseas reservar una cita conmigo, puedes hacerlo al WhatsApp 990-14-1016. Ahora sí, vamos con más horóscopo. Nos hemos quedado en Leo, elemento fuego. ¿Cómo está la energía de Leo? Te sale un viaje y es un viaje para concretar algún proyecto. Tiene que ver con el área laboral y te va a ir estupendo, ¿sí? Suelta el negativismo, suelta el pesimismo para que de esta manera se abran los caminos, porque las cosas fluyen, Leo, sobre todo cuando eres positivo, ¿sí? En el tema sentimental estás enojado con la pareja, pero a mitad del día se soluciona todo el caos, ¿sí? Ten paciencia, no estés renegando tanto, Leo, porque la pareja podría hasta aburrirse, ¿ah? Hay que buscar el diálogo, hay que buscar de conversar, de amistarse, ¿no? Te sale un día maravilloso, así que no lo eches a perder. En el tema de la salud, gozas de muy buena salud. Felicidades, Leo, por fin, ¿sí? Sobre todo, tienes que tener en cuenta lo siguiente. Lleva contigo, como el mejor amuleto, un nudo de bruja. ¿Por qué? Porque esto te va a proteger, te va a elevar tu frecuencia vibratoria, porque es un amuleto muy poderoso, ¿sí? Continuamos con Virgo, elemento tierra. ¿Cómo está la energía de Virgo para el día de hoy? Bueno, hay planes y proyectos que se concretan, pero sobre todo hay una persona del signo Leo que se va a poner en contacto contigo, tal vez para proponerte algo interesante, y tiene que ver en el ámbito profesional y laboral. En el tema sentimental, estás pasando por un mal momento. Déjame decirte que las cosas se van a solucionar. Si hay una pelea, un distanciamiento, recuerda, es parte de tu aprendizaje. De todo lo malo siempre hay que sacar algo positivo, ¿sí? Las cosas se van a arreglar, tenlo por seguro, Virgo, ¿sí? En el tema de la salud, a cuidarse mucho el tema de las articulaciones. No hagas muchos esfuerzos porque esto podría traer consecuencias, ¿sí? Tu mejor amuleto será, mi querido Virgo, un cuarzo amatista. Recuerda que este cuarzo tiene la propiedad de limpiar, de transmutar todos los pensamientos negativos, todo el estrés, todo el desamor en puras bendiciones, ¿sí? Porque irradia una luz sorprendente este cuarzo amatista. Llévalo siempre contigo, ya lo sabes, ¿sí? Ahora sí, vamos con Libra, elemento aire. ¿Cómo está la energía de Libra? Muchos conflictos en el trabajo, ¿ah? En lo laboral veo un poco de pena, disgusto, dificultades, pero esto se soluciona. En ti está la solución. Sí, no hagas caso a malos comentarios ni sobre todo a personas negativas. En el tema económico, poco a poco sales de tus deudas, ¿ah? Ahora, en lo amoroso, esa persona te ama más que nunca y te hará demostraciones de amor. Vas a pasarla fenomenal el día de hoy. Sobre todo, esa persona te va a sorprender. Si te encuentras soltero o soltera, aprender una vela rosada para llamar al alma gemela. Sí, hay que invocarla, hay que llamarla con intención, con fe. Y sobre todo con mucha fuerza, ¿sí? En la salud, sí te sonríe un arcano mayor que es de la fuerza, o sea que estás imparable, brillas más que nunca y gozas de muy buena salud. Te felicito también a ti, mi querido Libra. Recuerda que tu mejor amuleto será un cuarzo obsidiana, sí, para repeler la mala vibra, porque a veces estamos muy energizados, contentos, felices, pero siempre viene alguien y como que nos opaca, ¿no? Contándonos sus problemas o trayendo de repente una mala vibra de algún lugar, de algún sitio embrujado, qué sé yo, porque a veces uno hasta va a los cementerios, a estos tours, y viene con esa carga adicional. Entonces siempre lleva contigo un cuarzo obsidiana, ¿sí? Ahora sí, vamos con Escorpio, elemento agua. ¿Cómo está la energía de Escorpio? La carta del sol te sonríe. Quiere decir que todos tus proyectos a nivel económico por fin saldrán a la luz. Sí, abundancia en el dinero, abundancia en lo profesional. En el tema del amor, el arcano de los enamorados se inicia un nuevo romance y por fin se fortalecen los lazos en la familia y con esa personita tan especial. Si te encuentras soltera o soltera, te sonríe el amor el día de hoy. Sí, vas a recibir una llamada telefónica o tal vez un mensaje. Sí, pero va a llegar a ti el día de hoy. En temas de la salud, trata siempre de ver el tema de los problemas estomacales. Anda a ver al médico, por favor, no comas demasiado, es una dieta. Cuida tu cuerpo, cuida tu energía, por favor, Escorpio, y vas a ver los grandes resultados. Recuerda que tu mejor amuleto será un trébol, sí, para fomentar la suerte, atraer dinero y mucha fortuna. Y ahora sí, ya regresamos con más horóscopo, aquí en La Caribeña Sí Suena.
0: Correcto, volvemos entonces en un ratito chiquitito, nada más aquí. Volvemos, no te muevas, sigue con La Caribeña Sí Suena.
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0: 6:32.
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0: dices que te alejas, que con pena me dejas. Y con deudas también. Hola, Josecito, buenos días. ¿Cómo está, Gael? En Arequipa, un saludo muy especial, gracias Ciudad Blanca.
1: Porque todo no es trabajo, recuerda.
0: El domingo tenemos aniversario de Papilón, así que están invitados. 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
2: Continuamos aquí en La Caribeña, sí suena.
0: Por supuesto.
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0: Allá vamos.
2: Y ahora sí, continuamos con el signo de Sagitario, Rolly. Vamos a ver qué le depara los astros y las cartas a Sagitario. Hay mucha confusión, muchas dudas en cuanto a tu relación. Yo diría muchos miedos. Y es que el pasado te atormenta, Sagitario. Tienes que tomar una decisión muy importante en relación a la pareja, porque si no, puede haber complicaciones. En el tema del dinero, la carta de la abundancia te sonríe. Quiere decir que todas tus deudas por fin van a quedar saldadas y vas a estar muy bien económicamente. Es un día donde se inician grandes proyectos, así que elevar siempre las oraciones al Altísimo para que esto se concrete. En el tema de la salud, ten en cuenta que tienes que de alguna forma evitar el estrés, ¿sí? Pásate una vela blanca, trata de bañarte con sal. Estos baños de descarga sirven enormemente para soltar toda la negatividad y pensamientos negativos, ¿sí? Recuerda que tu mejor amuleto será un cuarzo ámbar, ¿sí? Para encontrar este equilibrio entre lo que piensas, sientes y haces. Vas a estar más iluminado que nunca, Sagitario, ¿sí? A tenerlo en cuenta. Y continuamos ahora sí con Capricornio, elemento tierra. ¿Cómo está la energía de Capricornio para el día de hoy? Bueno, trabajito sale, sí o sí. Si te has presentado a una entrevista, un sí rotundo, todo va por buen camino en cuanto a tus proyectos y el dinero. Todo te sonríe en cuanto a la abundancia. En cuanto al amor, estás esperando a ese viejo amor del pasado. Tenlo por seguro, ya no regresa. Tienes que enfocarte hacia algo nuevo, Capricornio, por favor, a renovar energías. Si ya te encuentras comprometido y con pareja, a fortalecer los lazos. Sorprende al ser amado con una cena romántica. Sal a bailar, sal a pasear, sal de la rutina, por favor, Capricornio, y de esta manera te sentirás más vivo que nunca. En cuanto a la salud, gozas de muy buena salud, salvo que por ahí tu vista está un poco cansada. Visita al oculista, cuídate mucho, Capricornio, para que de esta manera la pases muy bien. Recuerda que tu mejor amuleto será un trocito de canela. Sí, la canela es afrodisíaca, pero también activa la energía del dinero. Entonces, si a esta canela tú le agregas un listón rojo o un hilo rojo, uy, no sabes, te vas para arriba, Capricornio, ¿ah? Así que ya lo sabes. Vamos entonces ahora con Acuario, elemento aire. ¿Cómo está la energía de Acuario? Vas a firmar documentos importantes. Tiene que ver con un juicio, con un trámite, una venta, una compra. Algo se concreta el día de hoy, pero todo sale positivo. Asesórate bien, ¿ah? Sobre todo con un buen abogado. Ya, mucho cuidado con lo que firmas, Capricornio. Igual las cosas van por buen camino. En el tema del amor sale la carta de las celebraciones. Si te encuentras soltero o soltera, vas a conocer a esa persona tan importante que será a partir de hoy en tu vida. La vas a conocer en una reunión, en una fiesta. Así que ya lo sabes. Y si estás con pareja, a fortalecer los lazos y a gozar de mucha alegría el día de hoy. En cuanto al tema de tu salud, evita las molestias en los pies, sí. Trata de hacerte tus baños de descarga, trata de soltar el estrés y trata de soltar también el mal humor, porque eso te carga, mi querido Acuario, ¿sí? Tu mejor amuleto será una moneda antigua o cualquier moneda que te encuentres en la calle o en algún sitio en especial. A veces uno suele gastarse, ¿no? Lo que se encuentra, de repente un billetito, una moneda. No lo gastes, llévalo como un amuleto porque te va a cambiar tu vida, tu suerte, tu economía. Yo sé lo que te digo, ¿sí? Pásale un saumerio a esta moneda que te encuentras y conságrala con tu energía y de esta manera vas a activar tu fortuna, ¿sí? Y sellamos el horóscopo con Piscis, elemento agua. ¿Cómo está la energía de Piscis? Piscis, te envidian mucho, hablan de ti a tus espaldas. Son tan cobardes a veces las personas que no te lo dicen de frente, no te lo dicen en tu cara, pero sin embargo, apenas da la media vuelta, hablan de ti y sin cesar. La mejor protección, Piscis, es la oración, pero también tu propia energía. Así que limpia tu campo energético, realiza una terapia holística, algo que cambie, que modifique tu energía y te vas para arriba, ¿sí? No hagas caso a malos comentarios. Sobre todo en el tema del amor, tienes un brillo muy especial. Te me enamoras, te me ennovias, te me casas, Piscis, y te felicito porque ya llegó el momento de ser feliz y soltar el pasado. En el tema de la salud, gozas de muy buena salud, pero eso sí, trata de dormir a tus horas, nada más, para que de esta manera no tengas insomnio ni dolores de cabeza. Recuerda que tu mejor amuleto será una bolsita con sal, sí, para protegerte de los robos, para protegerte de la mala vibra y de toda la envidia que pueda haber a tu alrededor, ya lo sabes. Gracias por acompañarnos, mis angelitos caribeños. Nos vemos el lunes porque voy a estar sábado 26, o sea, mañana voy a estar en el Hotel Estelar. Los espero a todos a partir de las 10 de la mañana hasta las 9 de la noche. Sábado 26, domingo 27, voy a estar atendiéndolos en la lectura de cartas y sesiones de mediunidad. Gracias a todos por seguirnos, gracias a todos por siempre estar conectadísimos en las redes también de Soraya de Los Ángeles. Nos vemos la próxima semana y recuerden siempre, somos guerreros, somos luz, somos maestros. Namaste con todos.
0: Que tenga bonito fin de semana, Soraya, claro que sí. Y recuerden, la única respuesta para ganar, yo escucho a la caribeña si suena. Vamos a la pausa comercial y volvemos. Ya viene el Super Show de la Caribe.

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1: 7:02.
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0: 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Cuando uno está gripado, resfriado, bien fregado, hermano. Pero bueno, ahí los esperamos para bailar con los hermanos de Aipen, con Amor Rebelde, Brunella Torpoco, La Caroban. ¡Sí! ¡Vamos! Vamos a empezar el programa el día de hoy, gente. ¡Buenos días! ¡Mielito, bienvenido!
1: Hola, Rolly. Rolly, yo también estoy mal con la garganta.
0: Vamos, ¿no?, con la antipática, mano. Hala,
1: mano. ¿Sabe quién atrevió la bacteria esa, el virus?
0: ¡Curwen!
1: ¡Curwen!
0: Confirmo, él vino. Estoy todo desfiado.
1: Estoy desfiado, cabezón.
0: Sí, estamos fregados ya. Peor ahora que está haciendo frío y el día está quemando el sol.
1: Ay, sí, ¿no? De verdad.
0: Ese clima más loco que la patada.
1: Te propongo algo, no hagamos programa.
0: Hay que poner música. ¡Ya! Por mí no es rocha.
1: Ya, después Fernando Llano, ¿ya?
0: Ya, después avanzas. Después empezamos con Fernando Llano, no hay problema. Hoy no puedo ir.
1: ¿Sabes qué, Rolex? Ah. Cuando paso la saliva, ya, me duele acá, mira, a ver.
0: ¡Ah, la mierda!
1: ¿Qué hago, Rolly?
0: Caballero, nomás, pues. Tranquilo, no te esfuerces mucho, nomás. Tiempo, estamos fregados.
1: Ya, voy a calentar el otro bloque, hacemos Fernando Llano, ¿verdad?
0: Vamos a calentar, no, hay que calentar, gente. Vamos a calentar, entonces, nuestra pava para el día de hoy, gente, con calma. Tranquilidad, paciencia, le vamos a pedir el día de hoy. Sepan entendernos, no somos de fierros, no somos de acero. Somos seres humanos, así como con cualquier persona que está escuchando la radio. También nos enfermamos, también sufrimos dolores de garganta, de amígdalas, dolores de cabeza.
1: Oye, ¿qué estás hablando?
0: Tenemos congestiones nasales.

0: cuestiones empiezan. ¡No, espérate!
1: Todavía no,
2: allá,
1: todavía no.
2: Allá estás imitando.
0: Claro que sí.
1: No, es porque por resfrío, pues. Me sale así con la nariz tapada.
0: Estas son las cinco pepas de Fernando Llano ya. ¡Atención!
2: Ya, en cualquier momento me botan.
1: Nada, nada, nada.
2: Por favor, déjale, olvídate imitar.
1: No, eso para los sábados, cuando no estás acá y tengo que hacer la mención.
0: Tengo que hacerlo así.
2: Parece, ¿cómo se llama? Drupi.
0: Hola, amigos.
1: ¿Quién quiere hacer de Fernando Llano ya por el WhatsApp, por favor?
2: Que mande sin audio.
1: Manden su audio.

0: se está buscando a los Curwen. Ahora estamos buscando al nuevo Fernando Llano ya.
1: A ver. ¿Quién manda el audio? ¿Quién manda el audio?
0: Ay, que de repente la gente está resfriada también, igual que nosotros. No pueden grabar.

0: va a ver las cinco pepas.
1: ¡No, todavía no!
0: Ah, ya, espero.
1: Mándame tu audio imitando a Fernando Villanueva. Vamos a ver.

0: Henry, tranquilo. Se animan y se desaniman, hermano, mandando los audios.
1: Que llaman culebra.
2: Ahora sí empezamos.
0: No, todavía, espérate, todavía no. La otra, la otra.
3: Ya, mi amor, ya. Ya, mi amor.
0: ¡Ey, Miguel!
4: Hola. ¡Oye!
0: ¡Amigo!
5: No, ven acá. En la esquina del viejo barrio lo vi pasar.
0: Estamos a 21 grados centígrados.
5: Wow, que tienen los guapos al caminar.

0: pausa, ¿no?
1: Sí, después de la pausa, vamos a ir a la pausa comercial. Y volvemos en un ratito más.
0: Yo más, amigo, le saluda a Fernando Llano.
1: A ver. Te noto gripado.
2: Como a tres cuadras.
0: Habla. A ver, a ver.
1: Espérate, espérate, Fernandito.
3: Oh, estas son una pepa de Fernando Llano.
1: A ver.
3: A Fujimori se va acostumbrando al hueveo.
1: ¡Bájala! ¡Pepa número uno! ¡Pepa número dos! A ver, ¿qué dice?
4: Buen día, Rolly. Te saluda Fernando Llano ya. ¡Pepa número uno!
1: ¡Ahí está uno!
4: Miguel Moreno y Rolly están enfermos. ¿Para qué van a la radio entonces? ¡Pepa número dos! ¡Efeméride! Hoy celebramos el Día del Burro.
1: ¡A la mierda! ¡Oye, te condenado! ¡Te maleas! ¿Sabes cómo eres?
5: El burro.
1: Hoy es el Día del Burro. De hecho, vamos a ver si es el burro.
5: A ver, vamos a ver si es el Día del Burro.
1: Si no, para saludar a la profe.
5: ¡Ay, sí! ¡Ah! ¡Feliz día!
1: ¡Feliz día, profe! ¡Aló! ¡Buenas!
6: Hola, Rory, buenos días. Te saluda Fernando. Ya no puedo, ya de Trujillo. Pepe uno.
1: A ver, uno.
6: Bombas en el porvenir a las 11 de la noche.
1: Novedad, ya
6: no es. Pepe dos.
1: Pepe dos.
6: Esto chula la vendedora de huevos de codorniz y el mayorista.
1: ¡A la miércoles!
6: Pepe tres.
1: Pepe tres.
6: Choque de la avenida Panamericana con el son de Chiclayo. Todo pasa en Trujillo, caracho. Mejor me voy.
1: Fernando no sirve, ya no ya.
5: Así dijo, no sirve.
0: Fernando no sirve, ya no ya.
1: Ya no sirve, ya no ya. Aguanta, vamos a la pausa y volvemos.
5: Por favor.
1: Tenía otro audio más, a ver, pero
7: bueno. Buenos días, muchachos. Buenos días de la Galileya.
1: Sí, ¡a la soy pecochita!
7: Estas son las cinco pepas de Fernando Llano ya.
1: ¡Pepa número uno!
7: Ya se sabe que Miguel Moreno hacía travesuras cuando estaba en Risas de América. Ya sale a la luz, sale a la luz.
1: ¡Sale a la luz!
7: Y Rolly Javier.
1: ¿Yo qué?
7: Todos saben que lloré en silencio cuando se despidió de Bali Balilón.
1: ¡A la mierda!
7: Y es, nos enteramos que Curwen tiene su pijama de Keiko Fujimori.
1: ¡Naranja!
7: Y agarra el asadito con su peluche de Alberto Fujimori.
1: ¡Naranja todavía tiene más! ¡Gracias, gracias, gracias! ¡Lo máximo, la gente! Okay. Así nos levantamos el día de hoy. Vamos a la pausa y volvemos. Oye, hay un montón de Fernando.
5: ¡Volvemos!
1: ¡Ya regresamos!
0: ¡Serruchos!
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0: hermano, hermana.
1: Así es.
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0: 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Ahora sí, estamos listos y preparados ya. Gracias a todos nuestros Fernanditos Llanos ya en todo el país. Vamos con la imitación oficial. Y las cinco pepas de la mañana.
2: Así es, le saluda Fernando Llano ya. Me duele la garganta.
3: Si no puede, me avisa.
2: No, estamos en vivo. Si no trabajo, no como.
3: Así es, ya somos dos.
2: Pepas sin... Ah, no, perdón. Estas son las cinco pepas. Hoy estamos 25 de septiembre. Dos meses, octubre, noviembre, tres meses y comemos pavo.
0: ¡Ay, ay, ay!
2: Bienvenidos, las cinco pepas, comenzamos. Pepa 1.
0: Pepa número 1.
2: Cancelan el concierto de Robbie Williams.
0: Ni me lo hagan recordar, ¿ah?
2: En el Arena 1 y todo por subirse a los cerros.
0: Sí, pues.
2: El municipio de San Miguel comunicó que el show del jueves 24, donde iban a ir los verdaderos fanáticos, sí, los verdaderos, iban a ir el día de ayer, iban a ir. La lengua. Entonces, ha cancelado y dispuso el cierre de la Arena 1 justo cuando iba a hacer mi show ahí. Luego de detectar incidencias durante la primera presentación del artista en Lima. Y Robbie Williams ayer cantó fuera del hotel donde estaba hospedado.
0: Eso sí.
2: Qué lindo, de verdad. Qué tal vibra de ese pata, de verdad, cantar y gratis. Ah, no. ¿Ha cobrado o no ha cobrado, Rolly?
0: No, obviamente que no, si era en la calle, pues.
2: No digo, ¿ha cobrado los dos shows?
0: Ah, me imagino que sí, esa es la culpa, ya no es de él.
2: No es de él, ¿no?
0: Yo diría que ya la responsabilidad no cae sobre el artista, ¿no? Es un tema ya más de los empresarios que hacen este tipo de eventos. Que, por cierto, tengo que pedir mi devolución, ¿ah?
2: ¿Tú de verdad habías comprado para...?
0: ¡Claro! Para hoy día, para ayer, perdón, para hoy día.
2: Chamar, y ahora...
0: La segunda fecha, más tranquilo, ya un poquito menos aglomerado.
2: Bueno, entonces, una pena por los seguidores de Robbie Williams que ayer tuvieron como Rolly que guardar sus...
0: Lo sintió mucho ayer, empezó a cantar afuera en la calle, tomando su celular con su polo de Perú, dijo, caramba. ¡Qué pena, ¿no? Sí. Pero ahí está.
2: Oye... Sí. Qué gran tipo, de verdad. Pidió, tremendo. Oye, pidió disculpas como si la culpa fuera de él.
0: Así es.
2: Ahora, va a venir en una fecha seguramente más adelante. Y ojalá sea el Estadio Nacional, mi estimado Rolly.
0: Es lo mejor para los artistas así tan grandes como claro. Pueden existir. Deberían venir a un lugar totalmente seguro, ¿no?
2: Claro.
0: Bueno, y en lugar de hacer dos fechas, una sola fecha en el estadio. Nada más.
2: Nada más.
0: ¡Claro! ¡No!
2: Oye, este pata, qué buena vibra tiene, ¿no? Este, Robbie Williams, la gente lloraba ayer. Qué lujo los que estuvieron afuera del hotel, ¿eh?
0: Tremendo, multifacético, a pesar de la deficiencia que puede tener salud, pero igual es un personaje, es un ícono ya de la música.
2: Qué calidad del artista, qué calidad.
0: Ahora, ¿para cuándo irán a reprogramarla si es que la reprograman? ¡Qué miércoles! ¡Canta, nomás tú!
2: Uy, eso pasaría con los BTS, agárrate.
0: ¡No!
2: Hasta que las ARMY desarman.
0: No,
2: desarman el estadio.
0: Que rompen el kiosco, hermano.
2: No, I love que... Robbie forever.
0: Ahí va a haber un poquito más de ya de orden, vas a ver. Las chicas saben organizarse, ¿eh? Bueno, en fin, ya sucedió.
2: Ya, vamos con la Pepa 2.
0: Pepa número 2 de la mañana, gente.
2: No sé si es buena noticia o mala noticia, pero Julio Velarde juramentó el día 24, o sea, el día de anteayer,
0: ¿ya?,
2: para su quinto periodo consecutivo como presidente del directorio del Banco Central de Reserva del Perú. Entonces, si Julio Velarde... ha juramentado otra vez como el presidente del BCR. Eso quiere decir que nuestra estabilidad monetaria está asegurada, mi estimado. Pero la gente quiere que le llegue la plata al bolsillo. No, Julio Velarde entonces juramentó en el Palacio de la Injusticia y la ceremonia fue dirigida por Janet Tello, la nueva causa de Keiko, que ayer le metió un palo.
0: ¡Ay! ¡Tómale!
2: ¡Tómale, dijo! La verdad que la cuadró la presidenta del Poder Judicial, la señora Tello, a Keiko. ¿Qué estás hablando en el extranjero? Le dijo. Y saltó el ministro de Justicia, el señor Álvarez. O sea, la verdad que todo es un chanchullo, mi estimado, el gobierno ahorita de Keiko. Pero Julio Velarde ya juramentó como presidente del directorio del Banco Central de Reserva. El hombre que maneja la economía de nuestro país, mi estimado Rolly. Ojalá, una vez más, Julio Velarde estabilice nuestra moneda y que sigamos teniendo tranquilo. Ahora, pero Rolly, la gente dice, ¿qué me importa que Julio Velarde sea presidente? Yo quiero plata.
0: Esperen devolución a través de las AFP, pues, ¿no?
2: Claro. Pepa 3.
0: Pepa número 3.
2: En la Pepa 3 acusan a Rafael López Aliaga. No.
0: Ah, no.
2: No, deporte, para la gente no le interesa el fútbol.
0: Ya, la selección peruana, pues tenemos que hablar.
2: Ayer hablé, anteayer, la gente no le importa.
0: Nada, no, estaban con el tema de Robbie Williams.
2: Pero escúchame, han acusado a Rafael Porque Aliaga.
0: Ah.
2: Sí.
4: Dinosaurio.
2: Rafael López Aliaga, ex alcalde de Lima, conocido como Porquio Chancho Blanco, ha sido acusado de racismo y clasismo por diversos personajes políticos y ahora salta Daza, que es el candidato del fujimorismo, y le ha dicho que es un clasista racista. Ahora me acuerdo que un tiempo él también le dijo a Philip Batter, le dijo gorila. Están saltando todos. Bueno, dice Rafael López Aliaga, hace una amenaza al señor Burneo también. Le dijo, no sé qué le dijo a Burneo. Ahora Daza le ha dicho que es piraña. Al otro le hizo gorila. Tiene una facilidad para insultar López Aliaga, la verdad. Ahora, claro, si a él le dicen chancho blanco, él puede devolver. Pero lo han acusado con el tema del racismo y el clasismo a mi compadre Porky. Bueno, Samuel Daza ya saltó a la popularidad. Vamos a ver si le alcanza. Pepa 4.
0: Pepa 4.
2: A ver, la Pepa 4. Marisol, la faraona.
0: ¿Qué pasó ahora con Marisol?
2: Oye, la faraona generó polémica declarar durante el cumpleaños de Javier Yaipen.
0: Ajá.
2: ¿Quién es Javier Yaipen? El hermano
0: de Walter Yaipen, de los hermanos Yaipen.
2: El que trampeó con Paloma y la Guaracha.
0: École 4.
2: Claro. Ella estuvo cantando en el cumpleaños de Javier Yaipen.
0: ¿Ya?
2: Y habló que los verdaderos senderitos son Cristian, Yaipen y Walter.
5: ¡Senderito!
2: Ahí está.
0: ¡Ay, Dios mío!
2: El verdadero senderito es Cristian Yaipen, dijo.
0: ¡Ajá!
2: Desatando el debate.
0: Oye, pero en el video está cantando Cristian con su tío Walter, pues,
2: claro,
0: ¿no?
2: Obviamente. Esto sobre la versión del popular Oscar Junior, ¿no? Que le dicen senderito.
0: No, es que claro, lo que pasa es que todo esto salta cuando tu pata chiqui, pues.
2: Tu pata chiqui.
0: Se pone a dar hace una opinión como que buscando siempre la pantalla, pues, ¿no? Querer saltar y decir, acá estoy, me voy a viralizar, esta es mi oportunidad.
2: Eso es lo que tienes que hacer tú.
6: Bueno, yo no hago esas cosas.
2: Ahí está, Chiqui.
6: Hola, ¿qué tal?
2: Chiqui, ¿qué dijiste tú?
6: Wow, a mí me preguntaron.
2: ¿Cómo es? Wow.
6: Sí, wow. A mí me preguntaron, ¿sí? ¿Quién cantaba mejor, Cristian o Senderito? Y dije, Senderito.
2: Oye, qué buena imitación de Chiqui. Tú debes ser Chucky. Ya te voy a poner Chucky, ya.
6: Guarda, oye.
2: Entonces, tú dijiste que mejor canta Senderito que Cristian.
6: Era mi momento.
2: Oye, no tienes que verte con el otorrinolaringólogo y coche. ¿No te das cuenta que el otro no canta? Parece gallo muerto, no canta nada.
6: Bueno, mientras pague, normal.
2: Te recomiendo unos plastiquitos que vienen con algodón, que son hisopos. Oye, ¿de dónde sacas que Senderito canta mejor que Cristian?
6: Mira, si tú ves las últimas estadísticas, vas a dar de cuenta que ese 26 es más querido.
2: Ah, eres un datero tú, ¿no?
6: Tiene
2: tú
6: un ángel.
2: Claro. Dime, ¿en qué año sonó la Casablanca, el tecno? Porque entonces sabes todos los datos.
6: Eso no tiene nada que ver. Senderito canta mejor que Jessica J.
2: Qué buena imitación de Chucky.
6: Canta mejor que Le Bush.
2: ¿En qué año llegó la lambada, Chucky? No estamos con Chiqui, sino Chucky. ¿En qué año llegó la lambada al Perú? Apúrate, pe miércoles.
6: Mira, no hay cambio de conversación, estamos hablando de senderito.
2: Qué buena imitación. Se queda Chucky.
6: Pero a la final. No, te hago otro lado. Más bien, ¿sabes qué?
2: Ya no estás imitando, ¿no?
6: No, ya no, y ahora sí todo. En modo normal. Estoy resfriado, por eso me salen esas voces nasales así.
2: Bueno, le dijo Marisol que el verdadero senderito es Cristian Yaipen. Un ratito que están tocando,
6: man. ¡Ábreme la puerta!
2: Un ratito. Así hablas todo el tiempo cuando te bajas de la combi, ¿qué dices?
6: No, es que quiero seguir opinando. ¡Ay, quién baja!
2: Cuando vas a comprar tu pollo al mercado, ¿qué dices?
6: Caserita.
2: Todo el tiempo hablas como locutor, ¿no?
6: Así es mi voz hoy.
2: ¿Podrías, por favor, ir a la panería? Deme tres chavatas, a ver. Por favor. Dilo.
6: Ey, flaco. Tres chavatas. Ay, tampoco es así, ¿eh? Espérate, hombre, espérate. Saludos para mi hermanón, un abrazo grande. Y para...
2: Tu hermanón, después que le
6: metes. Le vimos también que nos visita por el live. Un abrazo grande para él.
2: ¿A quién? ¿A Chucky?
6: Está haciendo plata, mi hermano.
2: A Chucky.
6: 50.
2: Ya, te quedaste con ese personaje, Chucky.
6: No, nada.
2: Chucky.
6: Ya, bueno, entonces sabes que es una estrategia de marketing también, todo ese tipo de cosas.
2: Bueno, él dijo que Senderito cantaba mejor.
6: No, pues, pero ¿cómo vas a comparar con Cristian Yaipen, hermano?
2: Claro. Bueno, mejor lo dejo ahí.
6: No, es que tampoco voy a defender a Cristian, pero no, pues, o sea, es notorio, ¿no? Es notorio.
2: Obviamente.
6: Y si Marisol te lo dijo, ya, pues. Ya, pues.
2: Bueno, ay, perdón. Vamos con la Pepa. La Pepa ya,
6: la Pepa ya. No, aguanta, todavía falta la efemérides. Ay, oye.
2: Perdón.
6: La efeméride.
2: Hoy 5. Ay, no, perdón, 29 de septiembre. ¿Qué estamos hoy día?
6: Estamos 25 de septiembre.
2: Espérate, para buscar, que no he buscado efemérides.
6: A ver.
2: Espérate, un ratito voy a buscar.
6: A ver, busca. No, pero ya te dijo ya uno de los Fernando Llano Yas que es el día del burro.
2: A ver.
6: Claro, pues.
3: Bueno, tú no tienes, yo lo tengo.
2: Día Mundial de...
3: Amigo.
2: El farmacéutico, acá está.
6: Farmacéutico.
2: Sí, un saludo a todos los farmacéuticos y farmacéuticas. Hay que reconocer la labor de estos señores que cuando le dices, por favor, ¿tiene pastilla del día siguiente? ¡María! ¡Hay pastilla del día siguiente! Estoy que te lo digo despacio, mierda. Cuando le dices, mira, tú vas a la farmacia y le dices... Me da un preservativo.
6: Es peor todavía, ¿no? Oh, silencio, no es silencio.
2: ¿Sabe qué hace?
6: No.
2: Hay 5 que están ahí en la vitrina, dice. Sandra, hay condones.
6: No, pero te esperas a que se vayan los demás para que recién compres tu cosita.
2: Le va a preguntar a su colega, que es una dama. Sandra, hay condones.
6: Quedan condones.
2: Ay, Dios. Es el Día Mundial del Farmacéutico. Un abrazo a todos los que dan, obviamente, la solución a tus malestares ambulatorios, ¿no?
6: Y eso no es todo, que también celebramos el día de hoy, el Día del Cómic.
2: ¿Hoy?
6: ¡Sí!
2: Cómic.
6: Así, cómic, y su cha-cha-cha, la canción de Marcianito.
2: Bueno, es el Día Mundial del Farmacéutico. Hay que hablar sobre eso, mi
6: estimado. Ya, de los medicamentos.
2: Claro, sobre los analgésicos, los antihistamínicos.
6: ¿Qué vas a comprar sin que nadie se entere?
2: ¿Tiene pastillas para los nervios? Sí, tengo pastillas para los nervios. Tómese uno, que es un asalto. Vámonos a la Pepa Yapa.
6: O cuando vas a preguntar, señorita... ¿Tiene pitufos?
2: Así tú preguntas, ¿no?
6: Pitufos. Y la patía azul.
2: Pepa Yapa.
6: Pepa Yapa. Chavalla ya. Ay. ¡Ya no! Ahí está. Estar, también estás afectado.
4: Es que en el día hace calor, uno se duerme sin ropa. Entonces entra el aire y te pone mal.
6: Te ha sacado todo el pelo ahí.
4: Uno duerme sin ropa. A las 3 de la madrugada buscando mi colcha.
6: No, pues. A esa hora se siente el frío ya. Hay que duermes con la ventana abierta, la puerta abierta. Entre el aire y la madrugada ya tus pies empiezan a congelarse. Si duermes con mi vidí, peor todavía.
4: No, no, ¿quién tiene la culpa que cierren el Arena 1? Porque se subieron por los cerros como zombies.
6: Parecían zombies, trepándose, mano.
4: Bueno. Ojalá Robin Williams vuelva cuando tenga plata.
6: Ahí nos está escuchando en el hotel. Un abrazo, Robin. Ese.
4: Se fue a Chile, se fue a Chile. Como un artista mundial no lo van a poner en el Nacional. Pero ahorita viene cualquier reggaetonero y le dan al estadio.
6: Le dan al toque, no habla, Michi. Tiene razón, ¿ah?
4: ¿Eh? Otros ni cantan. Y le dan.
6: Es dar, más bien, hay que guardarnos para BTS. ¡Ah! Hay que guardarnos para el BTS.
4: ¡Mil disculpas, Robby!
6: ¿Y tú por qué tienes que pedir disculpas?
4: ¡Al nombre de todos los que no fuimos! ¡No fuimos!
6: Ya, se llevó tu plata. Ya. ¿Tú crees que te va a disculpar? Ya, se llevó tu plata. Ya.
4: Oye, si vino la tercera fecha, ¿le pagan o no?
6: Ah, tiene que ser así, pues, obviamente. No hay cualquier artista, mano.
4: O sea, ya le pagaron todo.
6: Ya está, ya.
4: No como Miguel Moreno, que espera contar sus chistes y luego cobra.
6: Y después de una semana le paga todavía Teletique y dice... Vamos a la pausa, ya volvemos aquí a La Caribeña.
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5: Ya volvemos.

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1: 8 y 2.
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2: Bueno, empezamos ya nuestra segunda hora de programa. Son las 8 de la mañana con 9 minutos. Se junta y está con nosotros ya Gran Cougar. Bienvenido. Ya ni podemos ni pronunciar bien por el resfrío.
3: Buenos días, Rolly. Buenos días, Miguel. Empezamos este viernes finalmente. Ya el fin de semana cerca. Yo llego y lo veo a Miguel ahí.
2: No, ya está destruido ya.
3: Lo veo cansado.
2: No, está resfriado.
3: Hermano, ¿qué pasó? Dice que anoche estaba ahí una velada familiar.
4: Sí, sí.
3: Lo cual está muy bien. Oye, ¿qué te parece este sitio a ti?
4: El Chústica.
3: ¿A dónde has ido? Este sitio
2: Chústica. ¡Ay, asustado!
3: ¿Tú qué opinas? ¿Te gusta la comida?
4: Tiene todo, pues, ¿no?
3: ¿De todo?
4: Tiene todo.
3: Pero supuestamente...
4: Hasta tiene el Chavo del Ocho ahí en la puerta.
3: Tienen el Chavo, ¿no? Yo me acuerdo que tenía...
4: Está maduro ese Chavo.
3: Tenían también a Pablo Guerrero. Tenían ahí sus muñequitos siempre, ¿no? Pero ellos se especializan ¿en qué?
4: ¿En pasta? Rubias. En rubias.
3: Ah, te sale también la voz.
4: Gracias por ir a consumir... Ya tengo para una rubia más.
3: Bienvenido, señor Brad Pizza, ¿no? Qué gusto tenerlo aquí.
4: Quiero felicitarte por la rubia que tienes en tu vida.
3: Uy, guarda, guarda.
4: Oh,
3: opa, opa.
4: Perú tiene talento.
3: Señor Brad Pizza, aprovechando su presencia en este pequeño y humilde programa, pues hace poco salieron unos audios. No sé si escuchaste.
4: No.
3: Hay unos audios en los que... una persona cercana a la alcaldía ahí le pide un favorcillo, le dice: oye, hermanito,
4: hermano lindo, hermano,
3: hermano lindo, apóyame pues con una caricia, ¿no? Dice, acá estoy leyendo la...
4: ¿Cómo sacas al toque la información?
3: Yo me acuerdo, dice, audio, mira, estoy leyendo acá una nota del Comercio de hace unos días, audio compromete a funcionario en solicitud de aportes en Barranco. Un pedido de apoyo de dinero para la campaña del candidato de Renovación Popular Manuel Espinosa involucra a un funcionario municipal. El candidato de Renovación marcó distancia con el gerente edil. Es un pedido que le hacen a Brad Pizza para que colabore, ¿no? Dicen, hermano lindo,
4: como buen ciudadano barranquino,
3: buen ciudadano, pórtate ahí, ¿no?
4: Pórtate. Ay, qué porra. Mejor hablemos del farmacéutico, que hoy es el día del farmacéutico.
3: Hoy es el día del farmacéutico.
4: La vez pasada le dije, señor de la farmacia, me da 1,000 preservativos. Ah. Señor Mauricio, solamente hay 900. Me malograste la noche.
3: Oye, hermano, acá en el Perú, pues...
5: El día del farmacéutico.
3: La gente que... La gente no va al médico, ¿no? La gente va a la farmacia.
5: Tengo ansiedad, quiero esto. No puedo dormir, me duele la lengua. La farmacia.
3: Gente, claro, la gente va a la farmacia y le dicen, oye, mira, y le cuenta su diagnóstico, ¿no? Sí. Le dice, tengo esto, me duele acá, no tengo este problema, ¿qué me recomiendas?
4: Vacaciones.
3: Y el farmacéutico te dice, ya, mira, toma esto, una pastilla de esta, no sé qué, no sé cuánto. Y claro, pues uno confía mucho más en el farmacéutico que en el médico, hermano.
4: Pero a veces no están preparados para atender, o sea, para dar diagnósticos, ¿no?
3: Es que sí, pues, ¿no? ¿Tú cómo sabes que esa persona que está al otro lado...
4: ha estudiado, ¿no? Farmacia.
3: Claro, de repente le pregunta a ChatGPT, ¿no? Y le dice... Yo varias veces lo he hecho, ¿eh? Le escribo a ChatGPT, oye, mira, tengo acá un dolor de cabeza, tengo los ojos rojos.
4: ¿Qué me recomiendas?
3: Y me dice al toque, pide esto, tac, tac, tac. En tal farmacia me dice todavía, tac, tac, tac, tac, tac. Impresionante. Tú que eres loco, IA. Claro. ¿Ya te suscribiste a otra aplicación de inteligencia artificial
4: o no? No. Pero yo pocas veces, yo solamente me enfermo siempre de la garganta por el aire que tenemos acá. Y con el trabajo que uno hace con la garganta, ¿no? Siempre tiene ese problema.
3: Claro.
4: Pero Rolly, ¿tú te automedicas o también vas a la consulta con Conchita?
2: No, no. Ya conociéndome ya de alguna manera, cuando siento que voy a resfriarme, solamente me toco una paracetamol, no sabe nada.
3: Claro, algo tranqui, algo sencillo.
2: Ya cuando es algo grave, sí tengo que irme al hospital o a la clínica, ¿no?
3: Claro. ¿Cuándo ha sido? Tú, a ver, una pregunta del millón, señor Miguel Moreno.
2: Ay, don Miguel Moreno.
3: Música tensa, por favor.
4: Por favor, adelante. Mentitos.
3: Tú que eres un artista, como tú has dicho, ¿no? Un artista de primer nivel. Un artista de talla mundial.
4: Ya separé de la Arena 1 para mi próximo show.
3: Un artista que apenas anuncia, mañana tengo show. Uf, sold out. Sold out, se acaban las entradas.
4: Soldados.
3: Me imagino que tú como artista importante peruano, de las mejores, de los mejores imitadores que hay en el Perú.
4: El mejor.
3: El mejor, ah, perdón. No de los mejores, ay, perdón.
4: No, el mejor de la radio.
3: El mejor del programa. Tú tienes seguro médico privado.
4: Tengo mi brujo. No me voy. Tengo mi sí, tengo el CIS. Seguro. Tengo el CIS.
3: No, pues, no puede ser CIS, ese es público. Un seguro privado, me imagino, tiene.
4: No, no hablo de mi vida privada.
3: Ya.
4: Depende del EPS que tenga, dime con qué.
3: Ah, pues, Miguel.
4: Tú sí tienes, tú tienes.
3: No, cara yo de, no tengo.
4: No tienes EPS.
3: No tengo seguro privado. Ah, no, te lo juro, no tengo.
4: Tú vas al Good Point, en la Good Hop y no, te atienden al
3: no.
4: toque.
3: Mira, yo cuando tengo algún malestar, pues voy a la clínica, ¿no? Y ya está. Suficiente. Me sacan un ojo de la cara, ¿no?
2: Claro. La consulta es 180 lucas, más o menos.
4: Vas por un problema del oído y te sacan el ojo.
2: No, ese es en otro lado.
3: Guarda.
4: Sí, en el costo.
3: Digamos. Es carísimo.
2: Ah, ya, bueno, el costo.
3: Carísimo. Hace poco tuve ahí también un pequeño...
4: ¿Cómo se llama esa, perdón, clínica que está en Angamos, que está donde se atendió Shakira?
3: En Angamos.
4: La clínica Delgado, ¿no?
3: La clínica Delgado.
4: ¿Cuál es más cara, la Agujo o la Delgado?
3: Hay varias que están caras, ¿no? Está la Internacional también. Sí, claro, hay una cita que cuesta 200 lucas, hermano. Y de 15 minutos nomás, ¿no? Apúrate, hermanito, cuéntame nomás. ¿Qué tienes? Se acabó el tiempo.
4: Se acabó.
3: Ya tómate ahí un besamestazona.
4: Besamestazona, qué buena pasión.
2: No, oye. Dexametazona, besamestazona.
4: Dexametazona.
2: No sé decir besamestazona, oye.
4: Perdón, me equivoco. Los nombres de los medicamentos son raros.
3: Son bien raros, ¿no?
4: Imagínate, ¿te acuerdas de la medicina que tenía el Chapatín?
3: ¿Cómo era?
4: ¿Cómo era, Rolly? ¿Tú qué sabes más?
2: ¿Tú lo has recordado?
3: ¿Cómo no? ¿Porque es de tu época?
4: Cuando me disparó. Yo también estoy mal. De repente el lunes ya no vengo.
3: ¿Ya no vienes?
4: El lunes.
2: Pero acabas de decir algo. Curven te acaba de descubrir que has estado en el Chústica.
3: Ajá.
2: Y tú me vienes a decir que has amanecido mal.
3: ¡No!
2: Que has dormido destapado, que te estás resfriando y la
4: gente... Pero tengo derecho, ¿no? Ahí,
2: es más, a la gente le hemos hecho participar para que haga el Fernando Llano ya. Para hacerte programa a ti. Hemos salido acá la gente, mano.
3: No.
4: No voy a contar nada, carajo.
2: Mira, ¿ves?
3: Delatado.
2: Pero Curve viene y te dice hoy que está en el Chusti, que tú... ¡Oh! Estoy ya...
3: No, encima cachoso, ¿no?
4: Hermano lindo.
2: Hermano lindo, te dice. Sí, ayer hermano estuve, dice, lindo. Mira.
4: Hablemos de otra cosa.
2: Nos tomas deje el mi vida pelo. Privada.
3: Oye, hablando de hermano lindo, a mí me han contado... Yo siempre me guío por lo que me dicen así otras personas.
4: Ya.
3: Y, o sea, obviamente no lo tomo como 100% verdad, pero es bien lo caso que de Brad Pizza... Siempre me han contado anécdotas de que es un tipo buena onda.
4: Muy dadivoso.
3: Sí. Yo te cuento una de hace 10 años que yo trabajaba en una empresa de ascensores.
4: Ya.
3: Y pues yo tenía... hay un área en los ascensores para que la gente sepa que es servicio de emergencia.
4: Ya.
3: Porque tú sabes, a veces estás pues en tu casa, en tu edificio, qué sé yo... Y subes al ascensor y el ascensor se malogra, el ascensor se estanca, ¿no?
4: Se estanca.
3: Entonces tienes que llamar al teléfono que sale ahí de emergencia para que venga un motorizado urgente a abrir la puerta.
4: ¿Y tú eras el equipo de respuesta rápida?
3: No, pero yo trabajaba con ellos porque yo les daba el material que tenían que utilizar. Y una vez me contaron una anécdota de que no recuerdo exactamente en qué Chústica habrá sido, pero tenían que hacer un trabajo así muy... Creo que era una... No sé si era Navidad o Año Nuevo.
4: Yeah.
3: Una fiesta así familiar, ¿no? Pero ellos tuvieron que ir a hacer su chamba porque, bueno, es lo que corresponde, ¿no?
4: Claro.
3: Y, bueno, llegan y empiezan a hacer su trabajo, todos se demoran bastante. Y era en pleno restaurante. Yeah. O sea, estaban ahí los clientes y qué sé yo. Y según mis amigos motorizados, se les acerca Brad Pizza.
4: ¡Oh, hermano lindo!
6: Oh. Le dice, puedes servirte lo que quieras, ¿eh? Adelante, esta es tu casa. Bienvenido, cualquier cosa me avisas.
4: Estoy para servirte.
6: Estoy para servirte.
3: Sí, buena onda con los muchachos. Y ya. Ellos me contaron, me dijeron, oye, mira, habrá pizza buena onda.
4: No, él es un buen tipo, es un buen tipo.
3: Sí, sí, sí.
4: Él es un buen tipo.
3: Cuidado.
4: Yo he trabajado con él 10 años. 10 años.
2: Ya sabía, ya.
4: Yo comencé con él en los Rústica de San Miguel, pues, al frente de Iraoca.
3: Ese que está en la Marina.
4: Claro, que está al frente de Iraoca.
3: Ya, ya. ¿Y qué tal, ah?
4: Yo tenía 22 años cuando... 20 años cuando comencé. 22 años, 22 años.
3: Ah, chido. ¿Hace cuándo?
4: Cuando comenzó Rústica, yo comencé con él, pues. Yo comienzo con Mauricio.
3: Es que Rústica empieza más o menos en qué año, en el 2000.
4: Antes era Patty Pizza.
3: Claro, tres cosas ricas en un solo lugar.
4: Claro.
3: Que era pollo a la brasa, hamburguesa y creo que pasta también, ¿no? Una moda así.
4: No, a los 25 chambeo con él.
3: Ya 25
4: años. 25 años.
3: O sea, mira, si en el 2000 tenías 25,
4: no, espérate, 25
3: ahora tienes 51.
4: Tengo, no, tengo 47.
3: Ya pues, Miguel.
4: Escúchame.
3: Cada día tienes un año menos, hermano. No,
4: tengo 47.
3: 47 años.
4: 47.
3: Ya, muy bien.
4: Pero escúchame, lo que te quería decir es que yo comencé con Yossi Tassi, pues, trabajando ahí con el gran Transformers. Ajá. Transformista, perdón.
3: Ya. Yossi Tassi, así se llamaba. Ahora,
4: Yossi Tassi, claro. El drag, en primer, uno de los primeros drag queens del Perú.
3: Maña, no había escuchado de él.
4: Tú sí has escuchado, ¿no?
2: No, tampoco, recién lo escucho.
3: Yossi Tassi.
4: ¿Cómo que no va a conocer?
3: Mira, drag queens que conozco está Tony Sonte, Coco Marusix. Y creo que nada más, ¿no? No conozco otro.
4: Sí.
3: Yossi Tassi.
4: Sí.
3: Es que seguramente me vas a sacar la época de Ferrando, así. ¿No? Ese es tu promo, ¿no?
4: Mira.
3: A ver.
4: ¡Ay! Acá está.
3: A ver.
4: Yossi Tassi.
3: ¡Opa! Yossi.
4: Extraordinario.
2: ¡Lindísima gente!
4: ¡Lindísima gente! ¡Trampolín a la cama!
3: Ah, pero sí es de la época de Ferrando. Porque mira, acá está
4: Juan Carlos Ferrando.
3: Juan Carlos Ferrando.
2: Ajá.
3: Claro. Mira, me sacó la fulera Gabriela.
4: Yo comencé haciendo siendo telonero de Barraza, de Melcochita. Yo era telonero de ellos.
3: Telonero.
4: Yo contaba mi chistecito, o sea, imitaciones 10, 15 minutos y luego subía Barraza, Melcocha, ¿no?
3: ¿Cuál era tu imitación así?
4: Bueno, top. Deportivas, ¿no?
3: Deportivas siempre. Siempre has estado ligado al fútbol. Al deporte, tú, ¿no? Siempre. Pero había alguien así, por ejemplo, del espectáculo, algún personaje que saliera del fútbol. Que tú digas, esta era mi imitación más,
4: ¿de espectáculos?
3: Más popular. Sí, o sea, un actor, así como Brad Pizza, por ejemplo, ¿no? ¿Alguna imitación?
4: Yo lo comencé imitando a Mauricio ahí en las tiendas, pues. Ahí lo comienzo a imitar a él. Él me contrata para imitarlo en sus tiendas, pues, ¿no?
3: Ya, claro.
6: Oh, bienvenidos.
4: Y yo iba de mesa en mesa.
6: Recuerda.
2: Hermano lindo.
6: Árbol que crece torcido, perro que orina chueco.
4: Ah, porque él daba frases, pues.
3: Claro, ¿no? Claro, él se pone bien.
4: Yo iba de mesa en mesa dando una frase, ¿no?
2: Hermano lindo, hay que hacer la mención de Cris, hermano lindo.
6: Hermano lindo. Hermano lindo. Mira, hermano.
2: Oye, oye. Saca eso, oye. Saca esa vaina, oye. Fuerca, saca. Oye, esa vaina, oye.
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3: Gracias, habrá pizza por haber estado con nosotros acá. Sí.
6: Tengo para ti un vale de consumo.
3: ¡Ajá!
6: En Chústica de Barranco.
3: ¿Por cuánto? ¿Por cuánto?
6: ¿Cuántos son?
3: Somos cinco.
6: 1000 soles para ti.
2: ¡Vamos a la pausa! Ya volvemos en un ratito, chicos.
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0: Bueno, seguimos. Es fin de semana, hoy día viernes 25 de septiembre.
1: Sí. Continuamos.
0: Ajá.
1: El día del farmacéutico, Víctor. Hoy, el día mundial.
2: ¿Cuándo ha sido la última vez que has ido a la farmacia, Miguel?
1: Yo voy a la farmacia.
2: ¿A qué farmacia vas?
1: A la farmacia en mi barrio.
2: Así.
1: Se llama Rosita. Cruz Blanca.
2: Cruz Blanca.
0: Los nombres que le ponen a las farmacias, ¿no? Farmacia Escorpión.
2: La farmacia, claro.
1: Farmacia Millennium.
2: Oye, también me imagino que ustedes han visto alguna vez, ya sea en alguna página, en algún video y también en carne propia,
1: ya
2: estas farmacias que se ubican estratégicamente, ¿no?
1: Frente a las clínicas.
2: No solamente frente a las clínicas, también está la farmacia que está al costado del hotel y que también al costado del Chifa. ¿Has visto? Está ahí la Santa Trinidad. Hotel, Chifa y farmacia.
1: Tres cosas ricas en un solo lugar.
2: Ahí, mira, primero, el orden ya depende del usuario, ¿no? ¿Vas?
0: Si primero el Chifa.
2: Primero un chifita, yo no sé. No sé.
1: Primero es el otro.
2: Con la panza llena, no sé.
0: Primero el telo, sí.
2: Yo creo que primero es el te lo dije.
1: Primero es el matatiro tirulapo.
2: Primero es el te lo advertí. Aunque no, primero es la farmacia, ¿no? Para que vayas y compres la cosa que necesitas.
1: Hay un chiste de Víctor, un chiste de Quique Suero, que dice que lleva a la chica al hotel. Y la chica se pone así, pegada a la pared.
0: Ya. Bien pegada a la pared, ya, de espalda.
2: Ya.
1: Y la chica le pregunta, ¿para qué me has traído? ¿Y el Quique dice, está viendo la capota ahí?
2: Oye, tiene que venir Quique, pues, hermano. Tiene que venir.
1: Él dice que va a venir el día que esté sano.
2: ¡Ah, sí, madre! Pero bueno, siempre pasa también, ¿no? Que está esta famosa trinidad. Está el, te lo dije, la farmacia, la botica.
0: Y el chifa.
2: Y el chifón. El chifón es para el final, ¿no?
1: Ahora que me acuerdo aquí por... ¿Cómo se llama el mall del sur?
2: Ya.
1: Hay una calle llena de farmacias, de chifas y hoteles.
0: Pues claro. La nena buena, pues.
1: Sí. Hay una farmacia que se llama Curita.
2: Curita, la farmacia Curita.
1: Farmacia Curita, se llama.
2: Por la casa de mi mamá había una botica que nunca me voy a olvidar, la botica Rosita.
0: Ajá.
2: Que era una señora ahí que siempre estaba durmiendo, tenías que gritar, ¡señora! Porque no salía por nada del mundo. Esa botica, yo no sé cómo.
1: La señora estaba adentro.
2: La tía estaba siempre en jato. ¡Señora! Y salía, dime, papito, ceñito, todo resfriado. ¿Qué tomo? Anda, ponte un limón en el cuello nomás. Pero sí, así es en la botica de barrio, ¿no?
1: En el Naranjal hay una botica que se llama Sanarás.
2: Sanarás. A su madre, los nombres que le ponen, hermano.
1: Esa debería ser la pregunta, ¿no? ¿Qué nombre rara de farmacia?
2: ¿Ah?
1: No, nombre raro de
2: Me
1: farmacia.
2: Me gusta. Mira, una buena pregunta, ¿ya? Esta creo que es la pregunta, Rolly. ¿Cómo se llama la botica de tu barrio?
0: Ahí está.
2: De frente, 900-207-785. Yo tengo una anécdota, hermano.
1: A ver.
2: Cuando vivía en la casa de mi mamá hace muchísimos años, pues había una botica que empezó como una botica normal, ¿no? Con su mostrador, con su publicidad, qué sé yo, bla, bla. De un momento a otro aparecieron cosas, juguetes.
1: Joder, botica ya se convirtió.
2: No, ya empezaron a vender juguetes,
1: plátanos.
2: Después empezaron a vender, ¿cómo se llaman estos? De escolares.
1: Ya, útiles escolares. Librería.
2: No, después apareció una tía en la puerta vendiendo bróster. Oye, se volvió.
0: Un centro comercial.
2: Se convirtió en un centro comercial, hermano.
1: Era un hueco chiquito.
2: No, empezó como una botica normal, ¿no? La típica de barrio, hermano. Ya estaban vendiendo juguetes, útiles escolares, tu bróster.
1: Y luego se volvió car wash.
2: Ya, car wash. Salía la tía ahí y te lavaba el carro.
0: Dios mío,
2: qué locura, ¿no?
0: Poco a poco lo han implementado hasta con ropa de bebés, ¿no? O sea,
2: Claro. Pero lo gracioso es de que, a ver, yo les digo esto y ustedes pensarían, pues, oye, es una botica más o menos grande, media. Era una ratonera, hermano. Era un espacio así de un metro por un metro, pero mira cómo es el ingenio peruano, ¿no?
1: Y en la noche era chifa.
2: Era chifa, vendían todo, periódico, todo, todo, todo. Se
1: y ponían los avisos del barrio.
2: Todo, claro, también están, ¿no? Las famosas boticas donde
1: se alquila cuarto.
2: Se alquila cuarto, se busca ayudantes, sí, tremendo.
0: Es que ya empiezan a ampliarse tanto que se ponen botica bazar, ¿no?
2: Botica bazar, claro, la famosa botica bazar.
1: Ya el bazar te aguanta todo, ¿sí o no? Botica. Ahí te venden hasta sierras.
2: Botica bazar fuente de soda. Para que te compres tu gaseosita, ahí tu galletita, tu galletita.
1: Tu extracto de pepino.
2: Madre, hermano, o sea, que ya no saben qué hacer. Ya. No, pero está bien, a mí me parece bien que el peruano se la busque, se la ingenie. Siempre con tal de llevar pan a la mesa,
1: y uno que haga. Y claro, la farmacéutica se recurseaba vendiendo zapatos de Trujillo.
2: Zapatos. Ah, y la típica también, que me imagino también. Yo me acuerdo cuando era niño, hace 30 años, que iba a la botica que estaba ahí en Pacífico, ahí en La Perla, y mi mamá, pues, iba con mi mamá, y cuando llegábamos, le daban su catálogo de Yambal. Ahí para que escoja su perfume. Ahí escogía.
1: La señora de la farmacia vendía Yambal.
2: Claro, le daba su catálogo.
1: Y la asistente vendía pulseras.
2: Madre, vendían todo, hermano. Y me acuerdo que había para niños también. Vendían así de dibujos animados. La típica colonia para niños.
0: Claro.
1: Agú.
2: La famosa Agú. Sí, me acuerdo. Va bien bonito. Pero bueno, ¿cómo?
1: Van de su nombre.
2: ¿Cómo se llama la botica de tu barrio? ¿Qué venden? ¿Qué cosa? ¿Qué de extraño venden en la botica de tu barrio? 900-207-785, hermano.
1: En tu barrio no hay esas farmacias que venden alumbre.
2: No, ¿qué es eso?
1: Alumbre es una piedra, ¿no, Rolly?
2: Sí, ah, sí. La amarilla.
0: Eso se te pasa por el cuerpo, si no, no
2: y
0: se
2: suena, y suena, ¿no?
0: Ajá.
2: No.
1: ¿Tú? Amarilla, no, blanca, ¿no es, Rolly?
0: No, es medio amarillo, es un poquito, pero no es tan amarillo.
1: Claro, ahí en Chiclayo, en lugar de desodorante, usaban alumbre. ¿Sí o no, Rolly?
2: ¿Cómo se llama la botica de tu barrio, Miguel?
1: Acá se llama Santa Elena, creo que se llama.
2: Santa Elena.
1: Sí, Elena.
2: ¿Cuánto tienes que caminar?
1: Todo es con San, ¿no? San. San.
0: Ajá, San nombre Pamelo. De santo le ponen, nombre San. De santo, pues.
2: Todo es religioso. ¿Qué tan cerca está?
1: ¿O está más o menos lejos? 6 cuadras, ¿no?
2: Ah, mira.
1: Está cerca.
2: Ahora donde vivo no hay nada, hermano. No,
1: allá en el Miraflores todo es Chinca Farma.
2: Pues. Ahí no hay nada, hermano. No hay panadería, no hay bodeguita, no hay nada. Dios mío, qué terrible. Para mí es una pesadilla.
1: Yo te voy a enseñar dónde vive Víctor.
2: No lo digas. Estoy alejado de la civilización.
1: Lo bueno de Víctor que no tiene vecinos.
2: No, sí tengo. Es un edificio. Pero bueno, por mi casa, farmacias, bueno, están las de cadena, ¿no?
1: Por ahí no vienen el trome, ¿no?
2: Sí, hay una. A mí me traen el periódico. Ahí hay un señor que lleva periódico a todo el edificio. Ahí todos los viernes, religiosamente, me lleva mi Hildebrand en sus tres.
0: Ay, ay, ay.
1: Ah, tú eres uno de sus suscriptores.
2: Religiosamente, ¿ah? No hay viernes que falle, mi tío. Y cuando falla, una sola vez creo que me ha fallado y me dijo, manito, al día siguiente te lo llevo. Y cumple. Pero bueno, manden sus audios al 900-207-785. ¿Alguna vez tú, Miguel, has pasado por este ritual de el te lo dije, la botica y el chifa?
1: No, nunca, no.
2: Ya pues, Miguel.
1: Yo de mi vida privada no hablo, porque si hablo...
2: Ah, pues, Miguel.
0: Ah, Miguel, efemérides, Miguel.
2: Vamos, Miguel, vamos.
1: La verdad que siempre he sido un hombre felizmente casado.
2: Ya pues, Miguel. Yo te cuento, Rolly.
1: Cómo se ríe.
2: La vez pasada, le cuento a Miguel, esto es 100% real, no fake.
0: Ya, cuando fueron a desayunar, seguro.
2: Le conté a Miguel, oye, Miguel, hay una pollería a mí que me gusta mucho, que es la pollería Dragón. Que está ahí en, creo que es Lince, no recuerdo dónde está, que es una pollería, una de mis favoritas, ¿no?
1: ¿No será la Paris Hilton?
2: Una pollería Dragón, y me dice Miguel, la pollería que está al costado del hostal Melanie.
0: ¡Qué referencia!
2: ¿Y cómo sabes eso, le digo?
1: Porque
2: hermano.
1: El Lince está ahí en telos, pues, tío.
2: Ya. ¿Qué tal es referencia, Miguel?
1: Es cuando vas a un concierto,
2: ajá,
1: ¿cómo te ubicas con tu amigo que ya entró al concierto? Le dice, acá al lado del pelado.
2: Claro.
1: El pelado es un señuelo, es un referente.
2: Acá, donde está en el baño, al costado del perrito.
1: Claro, sí, pues, ¿no? Son referencias.
2: Son referencias.
1: Genéricas, ¿no?
2: tú haces lo que se puede. Claro. Pero no te hagas, Miguel. Cuéntame un. Ya.
1: Nunca.
2: Recomienda a la gente un buen point. Recomienda, Miguel.
1: Oye, está escuchando a mi familia. ¿Qué tiene? Favor. Por favor. Pero en lince, bajando por rizo.
2: Pero escúchame, que te hayan contado.
1: Esa me la contó un amigo que trabaja en televisión.
2: A ver.
1: Aquí en Benavides.
0: Mira, habla, oye. Habla.
1: Si te viene de la Panamericana Sur y tienes un apuro, antes de llegar a Benavides hay una rampa que sube, obviamente, ¿no?
2: Ya.
1: Apenas sube la rampa, ahí hay un matatiro.
2: Te lo advertí.
1: Sí.
2: Te lo dije.
1: Sí. Pero tienes que darte la vuelta a la manzana, porque generalmente andan urracos por ahí.
2: Opa, guárdate, cuidado.
1: Date la vuelta. El señor se llama Giordano, el guachimán. Giordano se llama.
0: Informado, ¿eh?
2: El tío Giordano.
1: Sí, pero la Panamericana sube la rampa de Benavides y ahí apenas subes, ahí está.
2: Ah, su madre. Bien, ahí está el otro. Bien. Buena recomendación,
1: Ahora, acá por el óvalo.
0: ¡Otro más!
1: ¿Cómo se llama? El cementerio Santa Rosa que está acá.
2: Ya.
0: El Puente Alipio.
1: Sí, pero el cementerio.
0: ¿A la mano derecha?
1: El cementerio. Pasas el cementerio ya. Y a la derecha.
0: Ahí están, pues.
2: Ahí.
0: Allá.
2: Oye, pero qué atrevido para irte ahí.
1: ¿Para qué me preguntan?
2: Al cementerio.
0: Este más rápido sacado.
2: Atrevido. Yo tengo un pata.
1: No sé por qué estamos hablando de los telos.
0: Sí, pues he terminado de farmacia.
2: Estábamos hablando de farmacia, terminamos. Tú puedes. No, pero en el siguiente bloque.
0: Sí.
2: Claro.
0: Manda tu audio al toque al 900-27785. Cuéntanos cuál es el nombre de la farmacia de tu barrio y qué es lo que venden en la farmacia, muy aparte de los medicamentos, ¿no?
1: Me he escrito la farmacéutica en mi barrio. Dice,
2: a ver,
1: azufre es amarillo.
2: El azufre, pues tú no dijiste azufre.
1: Alumbre es blanco.
0: El azufre es otra cosa, claro.
2: Claro, el azufre es otra cosa.
0: El alumbre es más transparente.
2: Claro. ¿Y para qué sirve esa?
1: El azufre, no sé.
2: Para masajes.
0: El azufre es el que te saca, que suena como canchita en tu cuerpo.
2: Supuestamente te saca el aire, algo así, ¿no?
0: Sí.
1: Qué mierda, pelota.
2: Raro, ¿no? Raro, yo he escuchado.
0: Y el alumbre es para frotarte todo el cuerpo, pues no quitarte toda la... Es como el huevo.
2: Guarda. Como el huevo. ¿Te han pasado el huevo, querido Miguel?
0: A cada rato.
2: No, hermano.
1: A mí me dijo, Hajimi me dijo, tienes que pasarte el huevo.
0: Amiguito.
2: ¿El amiguito del millón?
1: Sí, me dijo, tienes que pasarte el huevo para que se te vaya el susto.
2: Ya.
1: Pero cuando iba por el ombligo me dolía.
2: Ese chiste de señor, ¿no?
1: Es un chiste, pues.
2: Oye, he visto ahí Hajimi.
1: Qué bueno, es un chiste, señor. Yo soy señor, pues.
2: Hajimi ha estado en un podcast, lo he escuchado. Estaba que decía que todos los medios.
3: Amigo del millón, ¿cómo estás?
2: Amigo del millón.
3: Amigo del millón, muchas gracias, Curwen, de verdad. Te veo bastante tiempo.
2: Querido Hajimi, te vi ahí en un podcast diciendo que los mediums peruanos son muy buenos vendedores, todos tienen buena publicidad.
3: Por supuesto, amigo del mío, muy contento, muy feliz de estar contigo. Por supuesto, Víctor Caballero, un gran youtuber peruano. Por supuesto, amigo del mío, muy contento, muy feliz de estar aquí en el Super Show con Rolly, con Miguel Moreno.
2: Ah, muchas gracias, señor Hajimi. ¿Usted cree que pueda...?
3: Yo te quiero decir que a ti te duele mucho la cabeza últimamente, ¿no?
2: Guarda.
3: Haciendo de todo el trabajo que tienes, hay mucha negatividad, mucha envidia a tu alrededor. Ten mucho cuidado, recuerda. Una oración antes de salir de la casa, recuerda.
2: Una oración.
3: Tres velas, prende siempre tres velas. Una blanca prende para, obviamente, la paz.
2: Ya.
3: Prende una roja para el amor.
2: Ya.
3: Pregúntame por la tercera vela.
2: ¿La tercera para qué?
3: Chiste, señor.
2: Chiste, señor. Oye, pero tráelo, pues. Tú me hablas siempre de tus amigos famosos, pues no traes a nadie, hermano.
1: ¿Cómo que no? Si lo he traído a Rolly.
2: El único que has traído creo que es Fernando Armas, ¿ah?
0: El único. A tu tío,
2: a tu padrino.
1: Arturo Álvarez lo voy a traer.
2: Claro.
1: Para que te cuente chiste de señor.
2: A Hajimi, también tráelo, pues, hermano.
1: Hay que traerlo a Hajimi, claro.
2: Ahora, ¿qué,
1: ¿qué hacemos hablando de Hajimi cuando hemos empezado con los farmacias?
2: Tú que te vas.
1: Es un desorden.
2: Mira, yo digo, sí, que hablemos de la botica, se empieza a hablar de telos.
1: No, tú haces que planteó el telo.
2: Empieza a hablar de Hajimi.
1: Tú has hablado
2: tú
1: de
2: me sacas del tema, hermano. Pero ya todavía pues será en el siguiente.
1: Manda audios.
0: Manda. Sigan mandando audios. Aquí luego el siguiente bloque lo vamos a hacer porque luego también más adelante regalamos Caribe Bolsa.
2: ¡Buena!
0: Claro.
2: ¡Buena! Eso sí me emociona.
0: Más adelante.
1: ¿Sigue
0: más adelante
1: el evento del Miss Primavera, Rolling?
0: Sí, claro, todavía.
2: Todavía pueden votar. En las redes sociales están las cuatro finalistas, que no tengo los nombres acá, pero me acuerdo que eran Suemi, Bali, Susana
0: Ajá.
2: Susan Alvarado
0: Y
2: Zuli. y Zully. Ahí así está. Cuatro. Vayan, por favor, a votar a las redes sociales de La Caribeña.
0: Así es. Así es. ¿Cómo se va? Vamos a la pausa, entonces volvemos más
2: tarde. Vamos a la pausa,
0: Rolly. En el siguiente bloque sacamos los audios.
1: En el siguiente hablamos de los extraterrestres.
2: Regresamos.
0: No puede, tengo que venir con lo de las farmacias.

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1: 8:51.
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1: 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La hora exacta, 8 y 58 minutos. Ya volvemos más adelante. Los audios y también regalamos la Caribe Bolsa. Solo responde de la caribeña si suena. Estar atento que la móvil está premiando tu sintonía. Estamos en todo el Perú.

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1: 9:02.
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2: Bueno, continuamos. Y ahora sí tengo por acá los mensajes que han llegado al WhatsApp.
3: ¡Ajá!
2: Porque la gente también tiene su farmacia favorita.
3: A ver, a ver, a ver.
2: La botica de su barrio.
3: A ver.
2: A ver, la pregunta era, ¿cuál es el nombre de tu farmacia?
3: A ver.
2: A ver.
3: A ver.
4: Estas son las cinco pepas.
2: ¡Hola, buenas!
5: Buenos días, Rolly, Miguel Moreno, Curwen. Ahora que tocan el tema de boticas de barrio por mi... Por mi casa, por Ica, yo vivo en Ica, hay una botica que tiene los colores, es el mismo logotipo de la Inca Farma, pero se llama Choli Farma.
2: Choli Farma.
5: Es la copia del logotipo, es como del el Rockies con el Nordis, con el Marquis, igual. Se llama Choli Farma y Choli es amarillo y verde.
3: La imitación, siempre hay un negocio que aparece ahí, ¿no? ¿Has visto ese QFC? Salen imitaciones, por ejemplo, nunca me voy a olvidar una pollería, porque hubo una época en la que todas las pollerías terminaban en Kiss.
6: Claro.
3: Norkis, Dorkis, Tobis,
6: Torkis, no sé,
3: Porkis, Okis, Loki, Tokis. Y había una que se llamaba Donkeys. Y era un burrito era su logotipo, hermano. Pero mira, ahí juegan mucho con los colores.
6: Lo que pasa es que el monopolio hace que, digamos, todos tengan el mismo color, ¿no?
3: Claro.
6: ¿Y qué pasa con el emprendimiento farmacéutico pequeño? Se agarra de ese color para que la gente también tenga un poco de recordación y se meta a su farmacia, pues, ¿no?
3: Así como ahora, por ejemplo, están de moda estas tiendas Tambo. Que también tienen un color, ¿no?
6: Hay Sambo ahora.
3: Un color morado con amarillo, si no me equivoco.
2: Ajá.
3: Y salen ahora Tumbo, Tembo. Salen ahí tratando, puede imitar. Y mira que ese es otro temón, ¿ah? ¿Eh? Porque hay mucha gente que considera que la proliferación de estas tiendas tipo Tambo, Oxxo, Más, están acabando con la bodeguita de barrio.
6: Es cierto.
3: Eso podemos hablarlo más adelante, ¿verdad?
6: Es bastante cierto.
3: ¿Tienes algún otro audio?
2: Con otro más por acá. A ver, hola, caribeño, buenos días.
7: Acá en Chiclayo, no sé si se recuerda, había una botica. Si no sonas hoy, sonará mañana. Ya no existe, pero así había una botica. Si no sonas hoy, sonará mañana. La caribeña sí suena, de Chiclayo.
3: Así se llamaba, Miguel.
6: Chiclayo es grande, de repente.
3: ¿Tú que eres chiclayano?
6: Había una botica... ¿Cómo es? ¿Sanas hoy, sanarás mañana?
3: Si no sanas hoy, sanarás mañana, dice. ¡Ah, su madre!
6: ¿Qué tal el nombre, no?
3: Ay, ay, ay. Oye, pero igual todas estas... Ahora, por ejemplo, mira, en mi caso, ¿cómo hago? Yo, cuando necesito algún medicamento, por WhatsApp.
6: Ya.
3: Yo tengo una botica que ya es así mi caserita, ¿no?
6: Ya.
3: Entonces yo simplemente le digo, necesito esto, y me lo mandan de frente a mi casa de recepción. Yo no tengo que salir de mi casa.
6: ¡Boticuy!
3: No, bueno, Boticuy tiene otros tipos de productos, ¿no? Ellos tienen...
6: Venden peluche.
3: Tienen Oramin, tienen Hemopropin. Ahí entren y zapeen, ¿no? Zapeen.
6: Oye, hablando de eso, hay botica donde hay esas máquinas y haces tu juego de calzar un peluche, ¿no?
2: ¡Ah!
3: Oye, me has hecho acordar. En la Avenida Brasil, mira, me acuerdo perfectamente, ¿ah? Allá hace 10 años aproximadamente, me acuerdo que estaba en el cruce de la Avenida Brasil con Javier Prado.
6: Ya.
3: Justo cuando está por empezar la Javier Prado, ¿no? Ahí antes había una botica que tenía esta máquina de que tú te podías pesar pagando, creo que era un sol, dos soles, no me acuerdo.
6: Ya.
3: Pero, era antigua porque tú te subías,
6: claro,
3: metías la monedita y te caía un papelito con tu peso. Y, hermano, me acuerdo que me subía esa balanza, me pesé y salía como 95, 96. Dije, carajo, tanto he subido de peso, tan gordo estoy, no sabía. Yo traumado, llegué a mi casa así asustado, voy a llamar al nutricionista, dejé de comer. Y resulta pues que la máquina estaba mal lograda.
2: la mía.
6: La máquina. 95 era los años que tenía la
3: yo
6: máquina.
3: Yo salía que pesaba 95, pero en realidad pues estaba por 85, ¿no? Estaba bajo de peso, pero me asusté terrible, ¿ah? Me asusté terrible.
6: La máquina estaba para dieta.
3: Tú, porque yo, o sea, trato de mantener un peso...
6: Para calibrarla.
3: Claro, tú te sueles pesar diariamente, nada, a ti te
6: da
3: igual.
6: Y a mí me da... Yo no me peso, no me reviso. Nada. No me hago nada, hermano.
3: No, yo me peso todos los días, ¿ah? Todos los días estoy ahí para... ¿Eh? O sea, trata de...
6: No me digas que tienes tu balance en el baño.
3: No, la tengo en mi habitación, en mi habitación.
6: Ah, yo tengo un amigo cómico que tiene su balance en el baño, ¿ah? ¿Eh?
3: ¿Ah, sí? Sí. Arturo, seguro. Arturo, ya sabía. Ya. Ese Arturo.
8: Chemirín, mi sabor.
3: Chamor. Oye, tienes que traerlo, Arturo. Saludos, hermano.
6: Saludos para el gran Carlos Cacho.
3: La gran imitación de Carlos Cacho, ¿no?
6: ¡Hay audios!
9: Hola, amigos de La Caribeña, ¿cómo están? Buenos días, les saludo aquí, ¿qué tal, Miguel, mi paisano? A todos por ahí, un abrazo. En Chiclayo me acuerdo que había una farmacia Luna, ahí vendían de todo. Si estabas mal con contracturas, te vendían tu barrita de azufre. Si estabas asustado, te vendían el alumbre para que te limpien. Y si estabas con callos, tu piedra pomes.
3: La famosa piedra pomes. Ahí en Magdalena,
6: ya.
3: Hay seguramente algunas personas que han ido por ahí en micro, alguna vez han escuchado Baja Venus. Bueno, Venus...
6: ¿Qué cosa es Venus?
3: Venus era una farmacia.
6: Ya.
3: Era una farmacia que estaba justo en un cruce. No sé cómo se llama esta calle, pero es para llegar al mercado Magdalena, ¿no?
6: Ya.
3: Entonces, esa bodega, esa farmacia Venus existió alguna vez, ya. Pero ya no existe hace 10 años, 20 años.
6: Pero ya se quedó con la...
3: Claro, entonces la gente la usaba como paradero.
6: Baja Venus.
3: Baja Botica Venus, Baja Venus. Pero ya no existe, ahora hay un casino ahí, ya no hay rastro alguno.
6: Y el casino tuvo que llamarse Tragamoneda Venus.
3: Pero la gente sigue diciendo hasta ahora Baja Venus. Mira, qué loco eso, ¿no?
6: Es como la Volvo, pues, ahí en Lima Norte. Baja Volvo, ya no existe Volvo. Ya
3: no existe la Volvo.
6: Sí. Pero ahora la gente ya se acostumbró a Baja Metro, ¿no?
3: Ah.
6: Pero era paradero Volvo, no sé si te acuerdas tú, Rolly.
2: Sí, claro.
6: Ahí
2: sí.
6: Te bajaste cuando viniste a Trujillo.
2: Guarda. En Trujillo pasaba lo mismo, ¿no? Había una esquina también, en todo el óvalo Coca-Cola y queda la Volvo también.
3: Claro, siempre pasa, ¿no?
2: Bajo en la Volvo, todos, ¿no?
3: Siempre hay un paradero que tiene una historia detrás de un negocio que ya no existe. Sí.
6: Baja Tres Piedras y cuando baja ya no hay Tres Piedras.
3: Baja Paradero Chamochumbi.
6: Como claro, Chamochumbi. Ahí claro. En Lima Norte, en la Tupac Amaru, baja Coca-Cola. Y dice, ¿por qué? Porque acá había un letrero Coca-Cola hace como 45 años.
3: Anda, pues claro. El letrero, ¿no?
6: Pero ahora está el Metropolitano. Opa.
3: Bueno, sí.
6: Saludos para la gente del Metropolitano. Tranquilos cuando suban al bus, muchachos. Por favor, no se empujen.
3: No se peleen, ¿no?
6: ¿Te ríes tú de qué es?
3: Yo tengo la impresión de que Rolly...
6: Este nunca se ha subido al Metropolitano.
2: No, yo sí he subido. No, oye, claro. ¿Qué te pasa?
6: ¿Por qué te ríes entonces de mí?
2: No, pero... que me río porque es increíble ver que te vengas en Metropolitano cuando venías en tu camioneta. ¡Oh! Habla de taxi.
3: ¡Oh, qué malo, Rolly! ¿Por qué eres así,
2: ahora
3: Rolly?
2: Camina hasta acá, hasta la curva, se va a coger su Metropolitano.
6: ¿Y cuál ahora, es el problema? No, la vida tiene esos altibajos.
3: Paradero perrito.
6: El otro año voy a comprar mi camioneta otra vez.
3: ¡Buena!
6: Y te voy a ver en la calle y te voy a meter el carro.
3: Muy bien. Hermano, tú pide tu canje nomás. Claro. Tranquilo. Ahí consíguete un padrino ahí.
6: Hoy le voy a decir a mi compadre Eric Helera, le ha dado su camioneta, ¿no?
3: Claro, hay un montón de influencers que tienen...
6: Canje, ¿no?
3: A mí me dijeron.
6: ¿Tener tu camioneta?
3: No, o sea, no me llamó directamente el concesionario, pero un amigo mío, influencer, me ofreció. Me dijo, oye, si quieres yo te puedo ayudar ahí para conseguirte. Le dije, no, hermanito, ahí nomás, gracias.
6: Porque te la dan de prueba.
3: No, hermanito,
6: el canje es...
3: Claro, el canje es que...
6: La camioneta de prueba.
3: Para que sepas, el canje, el carro te lo prestan.
6: Claro.
3: Tú lo puedes usar, tú tienes que encargarte, obviamente, de la gasolina y estas cosas.
6: Claro.
3: El mantenimiento se encarga el concesionario. Pero basta que tengas el más mínimo inconveniente.
6: Ahí viene la yuca.
3: Ahí viene el yucón, porque tú tienes que asumir ese gas. Es un dolor de cabeza, ¿no? Por eso yo le dije, no, hermano lindo, ahí nomás te lleva de la tú.
6: Quiero decirle al señor Rolly que se ríe de que yo me subo al Metropolitano.
2: No me río. De tú me que... estás preguntando de qué te ríes.
6: Se mofa,
2: que...
6: se mofa.
2: Me parece raro de que subas no, y te estén acá a rato veces empujando.
6: A veces agarro taxi, a veces tomo el Metropolitano. Además, el Metropolitano es rápido.
2: Sí, lo sé, claro.
6: Rapidísimo.
3: El Metropolitano.
6: Mi camioneta también era rápido.
3: El gran problema del Metropolitano, hermano, es que está saturado.
6: Sí.
3: Está saturado, hay mucha gente que lo utiliza. Todos los días me cruzo con un video en TikTok de gente peleándose en el Metropolitano.
6: Hermano, se pelean y la gente está grabando en lugar de separar.
3: No, es que la verdad, mira, hay que decir la verdad. Hay gente problemática. Hay gente a la que le gusta el problema.
6: Es como fósforo, hermano, lo sobas así, ¿no? Lo...
3: hay gente que necesita. Se prende. Mira, yo, obviamente, esto es un tema de salud mental, ¿no? Pero sí yo creo que hay gente que busca el problema.
6: Es cierto.
3: Porque tú tranquilamente, por ejemplo, ¿no? Me acuerdo un video de una señora que sube con una caja. Ya, yo sé, no sé si estará prohibida esa caja, ¿ya? Pero tú veías que los que estaban ahí se mueven un poquito y dejas que ponga su caja. Ya está, ya.
6: Claro, sentido
3: ya,
6: común.
3: Déjala que vaya con
6: sentido
3: su caja,
6: común, nomás.
3: Yo sé que de repente que está prohibido, que ahí no se autoriza, haciendo. Bla, bla, bla, bla. Pero déjalo, ¿no? Ya, ya, un ratito, ¿no? Pero no, que se ponía ahí, no señora, que no sé qué. Sí. Y el Metropolitano se queda parado y traen al policía. Hermano, no puedes vivir así.
6: No puedes. Hay gente
3: así. No puedes vivir
6: se
3: así.
6: Se levanta odiando el mundo, hermano.
3: Tranquilo, ¿no? Ya pues, ya.
6: Mira, yo he viajado en camioneta con aire acondicionado, ahora me sube al Metropolitano, tranquilito, estoy al lado del chofer ahí sentado.
3: Yo siempre, mira, uno de mis sueños es subirme al Metropolitano e ir en la parte de atrás.
6: Claro.
3: ¿Ha visto que se ponen en la ventana?
6: Ahí se duermen. Ahí
3: se duermen, ¿no?
6: Ahí tiene un señor, tiene su almohada ahí.
3: Hay un tío echado, ¿no? Un tío echado ahí.
6: Oye, Rolly.
3: Yo quiero hacer eso.
6: Pero ¿sabes lo que me pasa cuando veo el Metropolitano? El Roche, que me mira uno, me queda mirando y me dice...
3: ¡Tú!
6: Te dice... ¡Tú! Oye, tú este... ¿Tú no eres el cómico?
3: Te conozco.
6: No, no, yo me hago así, ¿no?
3: No, no soy yo.
6: No soy. ¡Tá! ¡Tú lo estás invitando a Curve! ¡Claro! ¡Gonzalo Núñez, ¿sí o no?
3: ¡Ah! Que también dice Gonzalo también.
6: Claro. Y me dice... Y me, así me señala.
3: Ya.
6: ¡Una foto, güey! ¡Oh, estamos apretados! Aquí.
3: Después, ¿no? Después.
6: ¿Pero dónde vas a bajar? Yo bajo en Matelini. Ah, no, yo bajo más.
3: Eso de la foto, hermano. Yo tengo un millón de anécdotas con lo de la foto, ¿ah? Pero antes de continuar, querido Miguel, ahora sí.
2: ¡Ay, ay, ay!
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2: ¡Qué bárbaro! Hablamos de farmacia y terminamos hablando de Metropolitano.
3: Ah, de farmacia, de Metropolitano. Pero está bien, así no, debe ser. No,
2: está bueno,
3: así
2: está bueno. Está
6: oye, me doy cuenta que Víctor tiene buena voz para las marcas.
2: Ah, no, para yo hacer creo los comerciales,
6: que de aquí,
2: ¿no?
6: De aquí claro, en adelante, claro. Tú mismo eres, ¿eh?
3: Yo mismo soy. Hermano, yo tengo un montón de anécdotas. Mira, yo...
6: Lo de la foto.
3: Solamente para mencionar antes que me olvide, ¿ya? Yo tengo mi bucket list, que es mi lista de deseos que quiero hacer alguna vez en la vida.
2: Oh.
3: Por ejemplo, uno de esos es dormir en la parte de atrás del Metropolitano.
6: Ya.
3: Y la otra, espero alguna vez, cuando tenga mi chibolo, robarme la plata de la promoción.
2: ¡Ay, ay, ay!
3: Ese es uno de
2: mis sueños. Tesorero, ¿quieres ser?
3: Ese es uno de mis sueños.
2: Claro. De la pafa.
6: Yo conozco uno, ¿eh? Yo conozco y se había construido su casa.
3: Ese es uno de mis sueños. Robarme la plata de la promoción.
6: Cuando seas papá.
2: Le vas a lograr el paseo de promoción.
3: Puede ser en sexto de primaria, quinto de secundaria.
6: No, ahora en kinder, ¿no? Te puedes robar la plata.
3: Hermano, yo veo. Mira, escúchame, mira, Rolly, ¿eh? Estamos septiembre.
2: Yeah.
3: En un par de meses. Vamos a empezar a ver todos los días en los noticieros. Yo he visto cada caso, hermano.
6: Oye,
3: cada caso.
6: En el periódico, señora, que era presidenta de la PAFA, se tira la plata de la promoción y se hace las cejas.
3: No, una que arregló su casa. Pero de eso, hablaremos en el siguiente bloque.
2: Así es, ya volvemos en un momento más. Vamos a la pausa.
3: Regresamos.

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0: seguimos con el Super Show de la Caribeña.
1: Ay, mi segmento favorito.
2: Lindísima gente.
3: Lindísima gente. Ajá. Trampolín a la cama. Está con el pueblo.
1: Siempre, siempre con el pueblo.
3: Y ya sabes, este 4 de octubre marca.
1: ¿Marca qué? ¿Marca qué vas a decir? Guarda.
3: Marca a tu familia porque hay mucha delincuencia.
2: Marca con responsabilidad.
3: Así es.
1: Exacto, con información, bien informado siempre.
3: Rolly Javier.
2: Tío, antes de avanzar, hay que invitar
3: para la gente.
2: Hay que invitar para el aniversario de Papilona del Rico Basilón.
1: ¡Uy!
2: El domingo a partir de las 5 de la tarde vamos a bailar con Brunella Torpoco, hermano Yaipen, Amor Rebelde y la Caro Van. Los 29 años de Papilón, la del Rico Asilón, el estadio Cocharca de Chorrillo.
1: ¡Buena!
2: Las 1.500 primeras personas que ingresen,
3: perdón,
2: con su bebida se van derechito a zona VIP.
1: ¡Ay!
3: Y si son 1.500 una,
2: sacamos a uno. No entra ella.
3: Oye, qué bonita la promoción. 1.500
2: Se van a la zona VIP, todo ya.
3: Oye, ¿quién va a contar? Uno, dos, tres.
1: Qué lindo Papilón, a lo máximo Papilón. Yo otro sueño que tengo pendiente. Ser protagonista de un videoclip de Papilón.
3: Ay, ya te veo.
1: Claro que sí.
3: Ya te veo besándote con el doctor Octopus.
1: Claro que sí. Claro que sí. Que me inviten, por favor. Siempre he querido aparecer en un videoclip de Papilón. Pero bueno, tío.
3: ¡Lindísima gente! ¡Trampolín a la cama!
1: ¡Eh!
3: ¡Es el momento de regalar!
1: ¡A ver!
2: ¡Una caribolsa!
1: ¡Eh!
2: ¡Claro!
3: ¡Al que adivine la canción!
1: ¡A ver!
3: ¡Chono Rolly!
2: ¡Claro! Tienen que llamarnos a nuestro 01-741-0949.
1: ¿Yo puedo participar o no?
3: ¿Sabes de música o no?
1: ¡Claro, claro!
3: ¡Vamos a probar este muchacho!
1: ¡A ver!
2: ¡Vamos!
3: La primera canción.

0: se llama la canción?
1: La canción se llama Un beso y una flor.
0: Ay, ay, ay. Son tres preguntas.
1: De Nino Brave.
0: ¿Cómo le, la segunda pregunta? ¿Cómo le decía su mamá de cariño a Nino?
1: Le decía Ninito.
0: Y la tercera pregunta.
1: A ver.
0: La tercera pregunta.
1: Ay,
0: es, ay. ¿Cuánto calzaba Nino Bravo?
1: 43.
2: ¡Ay! ¡Ay! ¡Ay!
0: ¡Extraordinario!
1: Que
0: así tiene que responder la gente.
1: Así tiene
2: que responder. Fácil y sencillo, nada más.
0: Tres preguntas nomás.
1: Claro, claro que sí, claro que sí.
0: ¡Ya me dio sed!
2: ¿Otra vez?
3: Qué triste fue decirnos adiós.
2: Llamen al fijo, gente, llamen al fijo.
1: Oye, pero yo ya me gané mi bolsa, ¿o no?
2: La vez pasada, sí.
0: ¡No! ¡Tú ya ganaste!
2: Y cada tres meses se participa.

0: día. ¡Ay, se nota que es viernes!
1: ¡Uy!
2: ¡Ajá!
0: El gran príncipe de la canción, José José.
2: Tremenda canción, ¿eh? Tremenda canción. Los colores.

0: Ya, una llamada.
1: Ya había una llamada.
0: Ya se fue.
2: Se fue. Se asustó. Miguel los asustó.
0: Había una llamada.
2: Yo creo que la gente quiere imitar.
0: Los sonidos.
2: Quiere imitar electrodomésticos.
1: Aló, buenos días. Ah. Buenos días.
0: Bienvenida. Sí, suena. ¿Cuál es su nombre?
3: Mi nombre es Liliana.
0: Liliana, extraordinario nombre, como mi madre. Liliana, ¿de dónde llamas?
3: De San Juan del Urigancho.
0: Extraordinario San Juan del Urigancho. Distrito que visita cotidianamente Curwen. San Juan del Urigancho, Liliana, ¿a qué te dedicas?
3: Soy ama de casa.
0: ¡Extraordinario! Dime, ¿los garbanzos se remojan antes de cocinar? ¿Los garbanzos?
3: Sí, sí.
0: ¡Muy bien! Liliana, ¿sabes de música o no?
3: Sí.
0: Ya. ¿Prefieres música, Robbie Williams? Porque la cosa... Vamos a ver si adivina la canción.
1: Algo de los BTS.
0: Vamos, mi estimado.
1: A ver.
0: DJs Peligro.
1: Vamos a ver.

0: después le dije adiós, todo termina aquí. Y él ya me dijo así.
1: A ver, dilo,
2: se la sabe, se la sabe.
0: Abrázame y verás.
1: ¡Qué bonita voz!
2: ¡Epa!
0: Que el mundo,
1: ya, ahí no más, Rolly.
3: Listo, basta, Liliana, ahí nomás.
1: La pregunta es... ¿cómo se llama la agrupación?
4: Iracundo.
1: ¡Buena! ¡Los Iracundo! ¡Sí! ¡Está bien!
2: Sí, está muy bien.
1: Muy bien. Segunda pregunta. ¿Cómo se llama la esposa del baterista? ¡Vamos!
4: Liliana.
1: ¡Eh! Y la tercera pregunta es... el Capitán Garfio, ¿cómo hacía para atenderse en el baño? ¡Vamos!
4: Se sacaba el Garfio.
1: ¡Ah! ¡Buena!
2: Ya está.
1: Así como Winnie Pooh.
2: Ya está, ya ganó.
1: Como Winnie Pooh.
2: Ha ganado.
1: Extraordinario.
2: Saludos, señito. Liliana, se lleva. Dilo, Miguel, por favor, se lo lleva.
1: El jefe del almacén es Rolly.
3: Ok.
2: Rolly.
3: Señito, tiene que responderme correctamente primero. ¿Qué radio escucha?
4: La Caribeña, sí suena. Y suena bien.
3: ¡Buena! No se diga más, te regalamos tu gorda Cali de bolsa.
4: ¡Gracias!
1: Extraordinario. Mándale saludos a toda tu gente, a la vecina, al vecino, al que le debes.
4: A todo mi vecino de San Juan de Lurigancho.
2: Saludos. Un abrazo, Liliana.
1: ¿Qué te parece el programa? ¿Te gusta Curven o lo sacamos?
4: Me encanta Curven, estamos con él.
2: Gracias. ¿Ves?
1: Estamos con él, dice.
2: Muchísimas gracias.
4: Estamos con él, Curven es lo máximo, Curven. Lo digo a él.
2: De gracias, gracias.
1: Que se quede un mes más.
2: Que se vaya Miguel, más bien.
4: No, que no se vaya.
1: Y Rolly, que se quede o que se vaya. Rolly.
3: Ya me voy.
4: Rolly, que se quede.
1: ¡Ay, que se quede todo!
4: Todo
1: lo que hace por una Caribe Bolsa, extraordinario.
4: Todo. Que se quede la China también que se quede.
2: Opa, la China.
1: ¿Cuál de todas las chinas? Keiko, Suemi o Yelvin.
2: Todas. Muy bien.
4: La China que trabaja, pues, ahí en Caribeña.
2: Que se quede en línea, ¿no, Rolly?
3: Claro, no vayas a cortar, que tenga interno, que vamos a tomar tus datos en un ratito. No cortes, ¿ya?
4: Gracias.
3: A ti, mi amor, gracias por llamarnos.
1: ¡Gracias! ¡Es la gente del pueblo!
2: Se llevaron la Caribe Bolsa en una nomás, ¿ah?
1: Juan del Lurigancho. ¿Conoce el Lurigancho, Curwen?
2: Claro, ahí el penal. Yo he estado ahí.
1: ¿Ah, si estaba dentro?
2: 6 meses he estado ahí. Por mal comportamiento. Claro que sí.
1: ¡Vamos ahí! ¡Va música!
2: ¡Ajá!
1: ¡Aprende, Robbie Williams! ¡Esta es música!
2: ¡Esto es música! ¡Ah, qué ángel!
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1: ¡Aprende, BTS!
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1: ¿Cómo se llama la canción?
2: Se llama Te he prometido, de Leo Dan.
3: ¡Ah, mira!
1: ¡Extraordinario, sí conoce! ¡Quítale el celular!

0: Creo que es hora de hacer la candidata, Rolly.
1: Vamos a los comerciales todavía.
2: Todavía, no te me emociones.
0: Ya no dije nada.
1: Al final podríamos hacerlo, si nos sacas el tiempo, podemos ir con las candidatas.
2: Regresamos, querido Rolly.
1: Así es. Volvemos.

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0: Bueno, nos vamos. Hemos llegado a la parte final del programa. Ya son las 9:54. Recordar a las personas que han ganado sus caribolsas en esta semana. Mañana al mediodía los esperamos aquí en la radio. Ya traen sus documentos que se les solicita siempre en interno. Hoy me dejaron solo. Bueno, en fin, creo que yo voy a despedir el programa solito. ¿Ah? Claro, pues, estoy en la cima, yo también, ¿qué pasa? Tengo lo mío, ¿qué pasa? ¿Qué pasa? Bueno, agradecerles, ya saben que el aniversario de Papilón va a ser este domingo a partir de las 5 de la tarde. Los esperamos en el Estadio de Cocharcas, donde vamos a bailar con Brunella Torpoco, donde vamos a divertirnos, ¿sabes con quién más? Con los hermanos Yaité. La Caroban, Amor Rebelde. Todos ellos estarán, así que gracias por todo. Se cuidan mucho. ¿Dónde estarán estos desdejados solo acá? No importa. Ya, yo me voy, ya. Ya no le abras la puerta, no le abras la puerta, no. Que no entre, que no le abras. Déjalo. Para eso se han al baño y juntos se han ido todavía. Qué vergüenza. Larga. No van a entrar. No lo dejes entrar, no. Ah, se metieron ya. Gracias por todo, cuídense mucho. Hasta aquí el programa. Oye, me despedí ya.
1: ¿Y qué pasó con las candidatas?
0: ¿Qué pasó? ¿No pensé en el baño? ¿Qué cosa usted?
2: No, aquí hemos estado. Aquí
1: hay dos tazas en el baño, señor, le recuerdo, ¿no?
2: Entramos en grupo. Y ahí conversamos adentro.
0: De la manito están ahí.
2: Claro. Como Plin y Yape. Pero bueno, señor presentador.
0: ¡Vámonos! ¿Dónde está la...? No, yo despidiendo ya el programa. ¡Vamos, Miguel! Vamos,
2: la última mención para las candidatas finalistas del Miss Caribeña...
0: Primavera 2026.
2: Miss Primavera Caribeña 2026.
1: ¿Dónde está la hoja?
2: Ya está, ya te lo sabes de memoria, pues.
0: A ver.
2: Ya.
1: Señoras y señores, con ustedes, un evento que marcará la...
0: Ya otra vez la misma baita, antes, durante y después.
2: Es el mismo guión, ¿no? Es el mismo guión. Actualiza.
1: Bueno, señoras y señores, una organización impecable, pulcra, caucásica, la verdad. ¿Quién la hizo?
2: Primera finalista.
0: A ver, la gente sigue votando en las redes sociales, ¿ah? Por ellas.
2: Así es, ella es influencer, conductora.
1: ¿Tú la conoces más?
2: ¡Suemi-chan! Ella está todos los días en Very Good de Todo Good. También está otra influencer muy conocida, muy popular, con millones de seguidores.
1: A ver.
2: Está Zully.
1: Zully Megaplaza.
2: Nunca entendí ese meme. También entre las finalistas está la cantante Susana Alvarado. Ella es de la agrupación
0: Corazón Serrano.
2: Corazón Serrano. Y finalmente alguien que ha estado aquí en la casa con nosotros, alguien de la caribeña, ex caribeña.
1: Me ha whatsappeado justamente Vale y Valilón.
2: ¿Ah, sí?
1: Me dice que por favor la retiren del concurso porque ya está todo, digamos, establecido.
2: Ah, ha pedido que no me digas que ha dicho que...
1: Se ha enterado que hay un favoritismo por Suemi-chan.
2: ¿Ah, sí?
0: ¡Ah, ya!
2: Se ha enterado. Ya no quiere ya.
0: O sea, piensa que está arreglado todo acá.
1: No. Piensa que está más arreglado que el cacharro de la Uchulú.
2: Yo no creo que Vali diga eso, ¿no? Vali,
1: igual dice que...
2: Por supuesto. Ellas son las cuatro finalistas.
1: ¿Sabes qué me dijo Vali?
2: ¿Qué te dijo?
1: Que tú ya tienes tu preferida.
2: ¡Opa! Ah. Te lo dijo a ti. Ah, bueno. Eso no lo sé, ¿eh? Eso no lo sé. Pero lo importante es que ahí está.
1: Ahí está en la lista.
2: Las redes sociales para que puedan
1: bonito
2: ir a
1: tu
2: votar.
1: Espalda, bonito tu espalda de la NASA.
2: Ahí están las redes sociales para que voten por su candidata favorita.
1: ¿Cómo tenemos que hacer para votar, Víctor Caballero?
2: Prende.

0: es tu computadora, ¿no? Conectas a internet.
1: ¿Con fuego? ¿Con qué la prendes?
0: Conectas a internet, entras a cualquier red social de la caribeña.
1: Ok.
0: Y votas por tu candidato.
1: ¿Cuáles son las redes, por favor, señor?
0: Las redes son la caribeña. Caribeña, o caribena es, ¿no? Caribena, caribena, caribena.
1: Ok.
0: Sí, así está en Instagram, está en TikTok, está en LinkedIn, están ahí en MySpace.
1: MySpace.
0: En Hi-Fi. Está ahí en todas las redes sociales. Pero bueno, Miguel.
2: Vamos al oficio primero y ahí nos vamos casi.
1: Mira, hermano. Ah, no, me olvidé, este es otra voz.
0: Otra voz, por favor.
1: Mira, hermano. Lindísima gente. Mira, hermano, hermana, para ti que te encanta siempre la misma vainas, que tomas siempre la misma bebida, te tengo un consejito, ¿eh?
0: A ver.
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0: ¡Buena, Chris!
2: ¡Ay, ay, ay!
0: Y así creo, Rolly.
2: Se acabó la semana.
0: Ha llegado el momento de decir adiós.
2: ¡Oh!
1: ¿Te vas?
0: Ha llegado el momento de despedirnos por ahora. Por ahora. No te emociones, no te emociones.
1: Yo dije, por fin me quedo con mi programa.
0: No te emociones. Regresamos el día lunes.
1: Gracias, Víctor.
0: Tengan un excelente fin de semana. Cuídense mucho. Chau, chau, chau, chau, chau, chau.
2: Buen viernes.
0: Chau. Cuídense mucho.
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2: 10:01.
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0: Hola, Lazy. 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
1: Así arrancamos. ¿Cómo está? Muy buenos días. Nuestros oyentes están súper activados desde temprano reclamando sus canciones. ¡Qué bueno! Ahora sí. Bebe, ¿cómo estás? ¿Qué tal? ¿Lista?
2: Quiero sonrisa. Así es, Emilio. Tristeza. Buenos días, bienvenidos. Ya estamos en cabina en Qué Rica Mañana y arrancamos hoy viernes el show de la mejor, como siempre.
1: Lazy, anoche te he soñado.
2: ¿De qué, amigo?
1: Aunque
2: ¿cómo?
1: No lo creas.
2: Oye, ayer hubo temblor, ¿no?
1: No, por eso, no te he soñado. Déjame contarte pues un poquito más. Dice,
2: cuéntame,
1: dice que en mi sueño te había ganado la lotería.
2: ¿Tú te habías ganado la lotería?
1: Tú te habías ganado la lotería.
2: Ojalá sea realidad.
1: Ojalá que sea. Dice que los sueños tienen un poquito de realidad, ¿no? Ojalá que las cosas puedan darse. ¿Juegas algún torito, la tinca, alguno de ellos o nada que ver?
2: No, nada. Yo no juego nada.
1: Por más que te ofrezca, a veces vas por los centros comerciales.
2: No
1: quiere jugar una tinca, no, te dicen, ¿no?
2: Siempre te dicen eso,
1: claro,
2: ¿no?
1: Ya, pero...
2: ¿Por qué la chamba de las vendedoras es vender?
1: Sí,
2: obviamente,
1: sí, claro.
2: Es un negocio, ¿no?
1: Por supuesto.
2: Pero siempre te ofrecen, y me imagino, nunca he jugado a esas cosas.
1: Es que esos números deben estar premeditados, ¿no?
2: Ni a loterías, ni a bingo, nada.
1: Bueno,
2: nada,
1: qué raro que haya tenido ese sueño. Dice que era. Te habías vuelto millonaria.
2: ¿De verdad?
1: Así es.
2: ¿Pero me viste ya millonaria o en proceso?
1: Sí.
2: ¿En proceso de qué?
1: Feliz, saltando de alegría y haciendo unos cachitas a todos.
2: Uy, de verdad, que me gané la lotería, de verdad, Emilio. No,
1: sí, eso sí puedo decir que sí.
2: Qué locura, imagínate, has estado pensando, voy a ser millonaria la ley.
1: Bueno.
2: Bueno, yo te tengo que contar, pensé que me decías porque el día de ayer, a las 11:26 de la noche, casi ya a las 12 de la noche, hubo un sismo, un temblor de 4.4 en Huacho. Esto ha sido en Huacho. Y de verdad yo estaba un poco asustada porque...
1: Ya me imagino.
2: Bueno,
1: ¿estaba despierta o ya dormida?
2: Estaba despierta. Pero ya. ¿Sabes qué pasa?
1: Uy,
2: que
1: como loca, habrás
2: en el sexto piso y no se sintió mucho. Sentí como una cosita, una chiquita y dije, uy, va a empezar.
1: Yo sí lo he sentido, yo estoy en el quinto piso.
2: ¿Y sentiste?
1: Sí.
2: Yo claro. Sentí poquito, pero bueno, ha sido de 4.4 de magnitud. Esto ha sido en Huacho. Huacho debe estar como en este momento recontra asustado la gente porque si te has dado cuenta, después que ha pasado todo esto, ha habido varios temblores chiquititos.
1: Ah, bueno, sí.
2: Chiquititos, que dicen que es mejor porque así la tierra descarga, ¿no?
1: Exacto, sí.
2: Claro,
1: sí.
2: A que vaya a ser uno fuerte. Entonces...
1: Digo yo, hace unas semanas atrás estábamos acostumbrándonos a los temblores que estaban dándose a cada rato, ¿no? Pero
2: qué
1: bueno.
2: Miedo, ¿no? Es que uno nunca sabe cuándo va a ser el verdadero.
1: Ah, bueno, eso
2: claro,
1: sí.
2: Claro, entonces ya...
1: Ni Dios lo quiera, sí,
2: no,
1: por favor.
2: No, eso no va a pasar, de verdad. Esto no va a pasar, pero igual hay que estar súper atentos. Bueno, desde acá un beso para todos nuestros amigos que nos escuchan en Huacho. Y continuamos entonces dándole la bienvenida a través de la mejor al 900-20-7785. Arrancamos. ¡Qué rica mañana!
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1: 10 y 30 minutos.
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0: 10:35 de la mañana en este bonito fin de semana. Ya sabes, tu respuesta es: yo escucho La Caribeña, sí suena. Lacy, ¿qué harías? ¿Ya? ¿Qué harías? ¿Sí me escuchas? ¿Sí?
1: Hola, hola, ahora sí.
0: Ya, Lacy, escúchame. ¿Qué harías si, por ejemplo, te hospedas en un, bueno, en un hotel?
1: ¿En un hotel? Ya, ok.
0: Bonita tu suite, hay una piscina y todo. Te vas un ratito a hacer unas compras, vuelves y te encuentras con, por ejemplo, un gavilán o un gallinazo ahí.
1: Escúchame, justo exactamente eso es lo que está ahorita en tendencia, porque
0: sí.
1: Robbie Williams llegó a nuestro país a poder hacer su gran concierto. De verdad que tuvo una cantidad de gente y de seguidores que estuvieron esperándolo, ¿no?
0: Exacto, así es.
1: Y la gente echa la culpa porque dice que, pues, en su suite presidencial donde él se ha quedado, se paró un gallinazo.
0: Bueno, son creencias, pues.
1: Y él pensaba que era, pues, una paloma, tanto así que él...
0: una paloma.
1: Claro, porque...
0: una paloma, tremendo animal.
1: Claro, porque lo ha tomado... Oye, sí, una vez un señor también llamó contando que los gallinazos son de mal augurio.
0: Ah, por supuesto.
1: O sea, el mal augurio. ¿A ti alguna vez se te ha presentado un animal?
0: Sí, en una oportunidad me acuerdo que trabajaba en Cajamarca y en la cabina de la radio se apareció un búho. ¿Ya? Y...
1: ¿En la cabina? ¿Pero qué? ¿Adentro? ¿Qué?
0: No, en la luna, pues. O sea, no podía pasar, pero me miraba así. Sería aproximadamente las 7 de la noche. Y después tuve un accidente, búho. ¿Verdad? Sí. Un búho se me presentó. Bueno.
1: Oye, a mí una vez yo estaba manejando por Cueva, por la Marina.
0: Ya, bien.
1: Y estaba pasando, pues, ¿no? Y entonces estaba con un amigo y mi amigo me dice: tápate los ojos. Entonces yo digo: ¿por qué? Oye, pero lentamente pasó un perro horrible, así de cara, pero la cola parecía que tenía una ardilla.
0: O sea, ¿no sería zorro?
1: No, era un perro, pero, o sea, la forma de su cola parecía una ardilla.
0: ¿Qué hora era, más o menos?
1: Una colota así que, o sea, no era una cola normal, ¿me entiendes?
0: Ya, pero para que lo hayas visto, tienes que ilustrarme.
1: No, eran como las 2 de la mañana.
0: Ah, 2 de la mañana.
1: Madrugada.
0: Ah, bueno.
1: Y pasó, o sea, mi carro estaba así y pasó lentamente. Tuvimos que esperar que pase bien para pasar. O sea, de verdad... A veces hay
0: cositas que se presentan, ¿no? Y de una u otra manera. Dicen que te da mal augurio. Por ejemplo, hay quienes respetan mucho cuando por ahí se les aparece un gato negro, están caminando y pasa, ¡buf! Y dicen: pucha madre, qué de malo pasará ahora.
1: Claro, es mala suerte. Son creencias.
0: Exacto.
1: Pero bueno, vamos a ver qué habrá pasado.
0: Puede que nuestros oyentes también tengan algunas creencias.
1: Oye, sí, que nos cuenten, ¿no?
0: Sí, que creencias de mala suerte, pero que de una u otra manera, pues, respeten, ¿no?
1: Así es. Bueno, igual quiero contarles, amigos, que este domingo también nos vamos de fiesta.
0: Ahí domingo, sí, no pasa nada.
1: Ahí no pasa nada, ahí vas a disfrutar.
0: Aunque no creas, Lacy, no lo digo mejor.
1: Ahí vas a disfrutar de todo. Este domingo 27 de septiembre, Papilón celebra sus 29 años en el Estadio de Cocharcas, acá en Chorrillos. Desde las 5 en punto de la tarde estará Brunella Torpoco, Hermanos J-Pen, Amor Rebelde y La Caroban.
0: No se
1: lo
0: pueden perder.
1: Renunciar.
0: Está bonito. Te veo, pero entusiasmada.
1: Además, las primeras 1,500 personas, imagínate, Cholito, ingresan gratis. Ingreso solamente con una bebida.
0: ¿Pero dónde? ¿A la zona VIP?
1: A la zona VIP.
0: Tiene que llegar temprano, entonces. Los 1,500 primeros que lleguen, ya saben que tienen esa prioridad de poder ingresar ahí para que puedan chequear y puedan grabar, en fin, ya disfruten todo este concierto que está muy bonito. Vamos con audio, ¿te parece? A ver, hola.
2: Emilio,
0: hermanito, ¿cómo estás? ¿Qué tal? ¿Cómo estamos?
2: Lacycita, mi amor, para mí tú eres la reina de la primavera, reina de la caribeña, así suena mi cariño.
0: Flores.
2: La matecaña sureña, pues.
0: Otra vez esa canción me la estás pidiendo. Ya, ahí lo voy a programar en un ratito más. Ya, hola. Hola.
3: Aló, caribeña, sí suena y suena muy bien, mi amigo Emilio. ¿Qué tal? Acá Topo Topito, el Mil Amores, acá desde Guacho, mano.
0: ¿Qué tal, hermanito?
3: ¿Qué tal? Quiero mandar un saludo para la familia Zavala y quiero que me complazcas con una cancioncita. Lágrima y cervecita de Walter Lozada y Orquesta. La caribeña sí suena y suena muy bien.
0: Lágrima y cervecita, ya. Hola.
4: Aló. Buenos días.
0: ¿Cómo estás, mi hermano?
4: Hola, Lacy. Hola, Emilio.
1: Hola, mi amor. ¿Cómo estás?
4: ¿Podrían ponerme la canción El perro del hortelano de Pamela Franco y Cristian Cueva?
1: Ahí está.
0: ¿Cómo no?
4: La caribeña suena y suena bien.
0: Listo, mi hermano. Un abrazo.

0: suena bien.
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0: a pedir a María Becerra que cante una canción de Corazón Serrano, ¿sí o no? Por favor.
1: A ver, yo no sé si los escuché muy convencidos.
0: A ver, vamos a pedirle.

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1: 11:01.
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0: mañana en la caribeña sí suena. Y bueno, Lacey, te veo emocionada, no sé por qué, ¿ah? Algo pasa.
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0: 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Bueno, y hablando de día de shopping, ¿qué te parece si hablamos de refranes? Y un refrán, a ver, rapidito, nada más.
1: Cuéntamelo.
0: Manden sus audios, ya que queremos que participen con refranes que tú recuerdes, ¿ya? Y vas a poder llevarte tu caribe bolsa gordota. A ver, dime qué te... A ver, yo te podría decir, dime qué te compraste y te diré cuánto te va a durar el sueldo.
1: Ya que estás,
0: entusiasmada con el día de shopping.
1: Ay, no, a ver.
0: Un refrán que recuerdes.
1: El que madruga, Dios lo ayuda.
0: Ah, esa sí es la clásica, ¿no? Vamos con audios.
1: Vamos a escucharlo.
0: A ver, chicos, envíen sus audios. Hola.
2: Buenos días, caribeña. ¿Qué tal? La caribeña sí suena.
0: ¿Cómo estás?
2: En guerra avisada no mata soldado. Y si lo matan, lo matan por descuidado.
1: No mata gente.
0: Espérate, me gustó ese remate final, a ver.
2: Buenos días, caribeña. La caribeña sí suena. En guerra avisada no mata soldado. Y si lo matan, lo matan por descuidado.
0: Lo matan por descuidado. Es como camarón que se duerme.
1: Se lo lleva la corriente.
0: Sí. Vamos con otro audio. A ver, manden sus audios, refranes, por favor. Hola.
3: Yo a mi abuelo le escuchaba siempre decir: el que mucho abarca, poco aprieta.
0: Ah, bueno.
3: Ya más grande le pregunté, ¿no? Abuelo, eso significa que uno no debe tratar de tener demasiadas cosas porque probablemente uno no las va a poder controlar, ¿verdad?
0: ¿Sí?
3: No, Gil, me dijo. No salgas con dos flacas a la vez porque es demasiada carne para ti.
1: Mucha plata, basta.
0: Buena. Hola. A ver, refranes.
4: Hola. También hay una frase conocida que dice: de broma en broma, la verdad se asoma.
0: Ah, eso sí. Si te dicen es por algo, ¿ah? Cuando río suena, ¿cómo es?
1: Porque piedras trae.
0: Exacto.
1: Ese refrán.
0: Así que
1: es
0: si te lo han dicho, mucho cuidado. Hola.
5: Rayo la caribeña.
0: ¿Qué tal? ¿Cómo estás?
5: A ver. Más vale ser desconfiado que huevón.
1: Ese refrán es tuyo,
5: gente. Buena,
0: sí, tiene razón, ¿no? ¿Tú eres desconfiada?
1: Bastante.
0: ¿Cuando te lo dicen?
1: No, hay uno que dice también
0: ¿que cuando te la hacen?
1: No, es como... Me voy a acordar. Vamos a escuchar.
0: Vamos a escuchar.
6: Caribeño sí suena. Uno de mis refranes es: Dios aprieta, pero no ahorca.
0: Ah, bueno. Siempre
6: caribeño,
0: hay una salida.
6: Sí suena.
1: Hay uno que es: el que no es conchudo, muere cojudo.
0: Oye, volvemos, ¿sí? Manden sus refranes.
1: Manden.
0: Quiero que se gane su Caribe Bolsa, ¿ya?
1: Así es, regalamos el día de hoy Caribe Bolsa 11:15 de la mañana en Qué Rica Mañana.
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1: 11 y 30 minutos.
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0: 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Lazy, vamos a darle el pase rapidito nomás a nuestra móvil que está ahí enganchada.
1: ¿Dónde está? ¿Dónde se encuentra la móvil? Por favor, 11:40 de la mañana. Hola, hola. Chicos, ¿dónde están?
2: Caribeña, caribeña. Muchas gracias. Me encuentro aquí con las amas de casa. En el mercado 3 de febrero de la Victoria. Mamita, ¿cuál es su nombre?
3: Claudia Torres.
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2: Porque ya saben, bonlear es resolver con inteligencia. Y caribeña lo sabe, y caribeña sí.
0: Gracias, guapa. Gracias, gracias.
1: Así es, gracias a todas mis amigas que están conectadas. En cualquier momento nos acercamos en el mercado, en el distrito, en cualquier lugar. Ya sabes que Radio Caribeña regala en todo el Perú. Ahora sí, quiero decirles que este domingo 27 seguimos de fiesta. Papilón celebra sus 29 años en el Estadio de Cocharcas, acá en Chorrillos. Desde las 5 en punto de la tarde contaremos con artistas invitados como Brunera Torpoco, Hermanos
0: J.P., claro.
1: Amor Rebelde y La Caravan. Además, las 1.500 personas, apúrate, chocherita, no te pierdas este gran concierto. A partir de las 5 de la tarde ingresan a Zona VIP, ingreso solo con una bebida.
0: Una chelita nada más, y ahí la hacemos, de todas maneras. Lazy, vas a llegar temprano, por
1: de
0: favor.
1: De todas maneras, desde temprano estaremos arrancando tremendo tonazo en el Estadio de Cocharcas, ¿vamos?
0: Con los chuchodatos. Mi querido Chucho, ¿cómo estás?
1: Chuchodatos.
0: Adelante, mi hermano, te escucho.
5: Bueno, mi querida Lazy, ¿qué tal, mi querido Emilio? ¿Cómo estamos? Buenos días.
0: Bien,
5: ya fin de semana, Dios mío, yo sigo por acá.
0: ¿Dónde,
5: ya estoy cerca, ya el lunes sí o sí llego.
1: Así es, nos encontramos el lunes.
5: Bueno, para comentarles que las redes sociales están explotando, están, pero Dios mío, con todo arriba, porque ya es oficial y lo comentamos, ojo, en el programa, lo hemos dicho en el programa, mi querida Lazy, no sé si recuerdas, a todo mi querido Emilio.
0: Dale, hermano, ¿qué?
5: Claro,
0: ¿qué pasó?
5: Sí, obviamente, lo habíamos dicho de que Valeria Zapata se iba de Amaya Hermanos, había sacado su comunicado y todo ello, para formar parte de Son del Duque. Y bueno, ¿y qué creen? Ya es oficial, ya Valeria Zapata forma parte del orgullo leonardino Son del Duque. Y bueno, ella va a cantar las canciones que en su momento fueron éxitos en la voz de Natalie Ramírez, después pasaron por Jennifer Cirilo, y ahora va a cantar como canciones como el mix Collar de Lágrimas. ¿Qué te parece, mi querida Lazy, si lo escuchamos, Emilio?
1: A ver, vamos a poner un pedacito.
0: A ver, vamos a escuchar, a ver qué tal canta la chica. Bueno, a ver,
1: ¿qué tal? A ver el casting.
0: Ahí está.
1: Ay, para mí la única Jennifer.
0: ¿Convence o no convence? Vamos a ver, Lazy.
1: ¡Esa!
0: Vas. Ya, 1, 2, va.
2: ¿Qué
0: hora va a cantar?
1: Arrancó ya.
0: Ya, mamita,
1: apura,
0: canta.
1: Apura, pues, mamita.

0: Ahí está, ¿qué tal? ¿Sí o no? ¿Va o no va?
1: No va. Ese fue.
0: Todo porque tienes tu favorita.
1: No va.
0: Bueno, no va. A ver, ¿qué más dice Chucho?
2: ¿Qué ahí nos está contando el Chuchito? Mix Collar de Lágrimas. Esa canción se llama Mix Collar de Lágrimas ya. Y bueno, ahora todos los duquesos y duquesas van a escuchar esa canción en la voz de Valeria Zapata. Valeria Zapata, talentazo. Ella formó parte primero de La Bella Luz, luego se fue a Maya Hermanos. Y que cabe recalcar, por si acaso, para la gente mal hablada, mal intencionada, que ella se ha ido de Maya Hermanos muy bien.
0: Ah, se fue.
2: Así
0: bien, qué
2: que
0: bueno.
2: Nada, todo lo mejor para Valeria Zapata en Son del Duque. ¿Tú qué opinas, mi querida Lacy y Emilio? ¿Les parece? ¿Les cuadra o no les cuadra?
0: Sí, cuadra, mi hermano. Qué bueno que estén aprovechando el talento de la chica, porque de todas maneras sabemos que va a brillar.
3: ¡Luis Enrique!
0: ¡Ya volvemos! ¡No te muevas! Ya sabes, en la encuesta tu respuesta. Yo escucho a la caribeña.
1: ¡Sí, suena! ¡Suena bien!

0: Oye, ¿qué te pasa?
1: Nada, mi amor. Es que ya va a empezar. ¡Qué rica mañana!
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0: ¡Qué rica mañana por la Caribeña! ¡No, no te lo pierdas!
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0: mañana. Mi buen amigo Chucho me encarga, por favor, un saludito muy especial para el señor Lucas, para la señora Julia Rivera, para Dina y para Liz. De parte de Jesús Chucho Valderrama, me dice que aquí me voy a manifestar, le voy a llevar todo lo necesario como para poder preparar el almuerzo. Yo me manifiesto hoy. Bien, hermano, se ha ido a lucir. Bueno, ahora sí, un abrazo para toda mi gente que nos escucha en Huancha San Marcos. ¿Qué hará este muchacho por ahí?
1: Ay, ¿qué estarán haciendo? Pero escúchame. Oye, qué bueno los refranes, ¿ah?
0: Ah, los
1: me
0: refranes,
1: me están mandando también a mi Instagram, Lazy Suárez, el oficial. La gente nos comenta los refranes. Ay, refranes, ay, ay. Pero buenazos, hermano, ¿ah?
0: ¿Cómo cuáles? A ver, alguna que te sepas. Yo te digo una.
1: Vamos.
0: Más vale pan en la mano que dieta en el futuro.
1: Hay uno que era paloma volando y no sé qué.
0: Ah, ya, sí, algo sí. Así, ah, no, más no, vale, no te recuerdo, por ejemplo.
1: 100 volando que paloma
0: por
1: en
0: si
1: la
0: acaso,
1: mano.
0: Por si acaso, no por mucho madrugar te pagan el doble, así que mejor duerme un ratito más.
1: Vamos a escuchar entonces los audios de todos nuestros amigos que nos mandan a través del 900-20-7785. Recuerda que la Caribe Bolsa Gordota sale el día de hoy.
0: Ay, ay, ay, hola.
2: Buenos días, caribeña. ¿Qué viene a hablar el burro de orejas si lo que come es pasto?
1: ¡Eso!
0: ¡Ah! Está filuda nuestra amiga. Hola, hola, hola. Refrán por aquí.
3: Caribeño, muy buenos días.
0: ¿Qué tal?
3: El mejor refrán que recuerdo es cuando nosotros nos equivocábamos y nuestro abuelo nos decía.
0: ¿Qué le decía?
3: No confundan tubérculo con ver el cu de nadie.
0: Otro. Hola, hola, hola. ¿Quién está por ahí? Buenas.
4: Emilio, amigo mío. Un refrán que yo me acuerdo perfectamente. Me decía mi madrecita. ¿Qué? Si el río suena, ve a tu casa, loco, porque puede que se haya caído por el huaico.
0: No, puede ser. Hola.
5: Buenos días, caribeña.
0: Hola, guapa.
5: Mi abuelita siempre me decía, ay, hijita, si el río suena es porque piedras trae. Nunca te metas en chistes porque llega agrandado y se hace mucho más.
0: Mamita, escucha.
1: Esta es la clásica también. A mal tiempo,
0: buena
1: cara. Boquita come.
0: Popo,
1: paga.
0: Hola.
6: Más vale tarde que nunca.
1: Más vale.
6: La caribeña así suena y
1: échale.
6: Suena bien. Saludos.
0: Oye, gracias, hermano. Hola, hola, hola. ¿Qué tal?
7: Hola, chicos.
0: ¿Cómo estás?
7: Una frase que siempre me dice mi mamá cuando me ve que me arreglo.
0: Ay, ay, ay.
7: Me dice, aunque la mona se vista de seda, mona se queda.
1: Ay, yo
7: gracias,
1: pensé.
7: Saludos.
0: Ya
7: saludos
0: ves,
7: a mi mamita, Soledad Ceballos, que está un poquito malita de la pierna porque le gusta hacer ejercicios a sus 80 años que tiene.
1: Dios santo.
7: Gracias, bendiciones, escucho
1: hay
7: lo de suena y suena bien.
0: ¿Alguna vez te han dicho la mona deporte, se viste de seda a ti?
1: No, nunca. No, deporte es salud. Lo que sí me han dicho es cuando la casa se arregla, venderse quiere.
0: ¿No?
1: ¿Has escuchado ese refrán?
0: No,
1: cuando la casa se arregla, venderse quiere.
0: Yo le quiero poner más bonita a mi casa para que se vea mejor.
1: No,
0: por eso lo voy a botar.
1: Es por eso.
0: Bueno, vamos con uno más, a ver, hola.
8: Buenos días, la caribeña, soy Cecilia de Lima.
0: Hola, Cecilia.
8: Mi refrán es el que cría cuervos te sacarán los ojos.
0: Ah, esa,

0: termina así suena, dice nadie.
1: Gracias,
0: bendiciones,
1: reina.
0: Chicas.
1: Todos participan, por si acaso, los que están enviando sus refranes para llevarse su Caribe Bolsa, ¿eh?
2: Así es, todos participan. Hay uno también que es Dios las cría, ellas se juntan.
1: Ah, sí.
2: Refranes el día de hoy a través de la mejor 94.9 al 900-20-7785.
1: ¡Ya volvemos!
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1: Son las 12 del mediodía.
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2: 12 y 9 minutos. En breve vamos a retornar con los refranes para que puedan llevarse sus caribebolsas. Y hablando de esto, ¿eh? El trabajo en equipo es fundamental, Lacey, ¿eh? Permite echarle la culpa al otro.
3: Así es, Emilio. Bueno, aprovechen de todas maneras de mandar sus audios a través del 900-20-7785. Pero ahora sí, mi gentita, arrancamos en este momento conociendo al candidato de tu distrito, ¿eh?
2: Exacto, así
3: es. El día de hoy nos acompaña nuestro gran amigo Milton Jiménez, candidato por el distrito de Puente Piedra por Avanza País. ¿Cómo estás, Milton? Buenos días.
4: Muy buenos días, Lacey. Y un saludo cordial a todos mis vecinos de Puente Piedra.
3: Así es, a todos tus vecinos de Puente Piedra que te conocen muy bien, Milton. Sí. Tú has sido ya 3 veces alcalde de Puente Piedra, ¿verdad? Oye, y actualmente me han sapeado, me han contado por ahí que estás como líder en estas encuestas. Así que ya,
2: bien, Milton,
3: ya
2: ¿eh?
3: Estamos ya cerquita al sillón.
4: Estamos cerca.
3: Bueno, a la banca, al asiento, a cualquier lado.
4: Pero la verdadera encuesta es el día 4 de octubre.
3: El día 4 de octubre.
4: Sí, el
3: día
4: 4 de octubre. Nos va a dar su respaldo total.
3: Sí, pero tiene que ver muchísimo las encuestas, porque si es que las encuestadoras van preguntando y la gente te va teniendo ahí como primer referente, es porque en tus gestiones pasadas has trabajado súper bien, has hecho cosas maravillosas por obviamente por Puente Piedra. Cuéntanos un poco más o menos de todo lo que fue, bueno, lo que es ahora tu campaña, ¿no?
4: Bueno, estamos llevando una campaña no de ahora, sino de hace mucho tiempo.
3: Así es.
4: Siendo alcalde, no siendo alcalde, siempre hemos estado con el pueblo. Te cuento rápidamente que nosotros en pandemia no éramos gestión, sin embargo compramos una planta de oxígeno que nos costó más o menos $110,000 y dimos oxígeno gratuito a toda la población de Puente Piedra y pasamos la barrera porque el oxígeno gratuito se lo llevaban fuera de nuestra capital. Así que fue una labor ardua, importante, porque logramos salvar muchas vidas.
3: Sí, mira, qué bonito lo que me acabas de contar. Se me acaba de descarapelar la piel y me imagino que todos nuestros oyentes en ese momento que nos están escuchando, que son amigos, vecinos de Puente Piedra, pasamos por momentos difíciles en la época de la pandemia. Entonces, si bien es cierto, tú priorizaste obviamente la salud para todos los vecinos y conseguir un balón de gas en ese momento era complicadísimo.
2: Sí, sí.
3: Carísimo. Más que complicado, carísimo. Y para nosotros que somos gente, bueno, humilde, realmente era mucha gente falleció por no tener el dinero económico para poder comprarlo.
4: Te cuento que a mí me dio el COVID en la segunda ola, me recuperé y bueno, eso también me empujó un poco a hacer esta acción solidaria para mi vecino de Puente Piedra, ¿no?
3: Para todos, así es. Bueno, ¿por qué ahora, bueno, has decidido postular una cuarta vez como alcalde de Puente Piedra? O sea, ¿sientes que todavía hay obras que hacer mucho por Puente Piedra? Cuéntanos.
4: Sí, efectivamente hay muchas cosas que quedaron pendientes. Pensé ganar la próxima elección, pero me tacharon. Bueno, okay. Son armas que tiene el enemigo ese para sacarle carrera a uno, pero bueno, eso.
3: Esto es una competencia, el día a día. Sí,
4: son 8 años que estoy fuera ya de la municipalidad. Uh-huh. Pero sin embargo, estamos haciendo el último intento. Es mi última postulación en Puente Piedra. Vuelvo a repetir porque han quedado cosas pendientes. Y bueno, empiezo por de repente dar alguna de mis propuestas, ¿no?
3: Por supuesto, cuéntanos un poco de lo que tú tienes para todos nuestros amigos. En este momento nos escuchan todos los transportistas en Puente Piedra, llegamos a todo el Perú, así que es momento de conocer un poco más sobre los proyectos que tienes.
4: Bueno, te quiero decir que en el tema de los transportistas, bueno, ya que has tocado el tema, había un peaje que nos afectaba a todos los puentepiedrinos, que se llevaban nuestro dinero. Ruta de Lima y nunca hizo obras en Puente Piedra, ¿no? Okay. Entonces nosotros, el pueblo de Puente Piedra, luchó siempre, más de 20 años, por eliminar ese peaje. Y bueno, nosotros, mediante una medida cautelar, iniciamos que ese peaje no se cobre en Puente Piedra. Después, mediante una acción del señor Padre Azamán, le puse el sello final para que no se cobrara el peaje en Puente Piedra. Entonces, pero yo atribuyo este triunfo a todos los puentepedreños que siempre lucharon porque ese pedazo no exista. Entonces acá no podemos atribuir a nadie ese mérito. El mérito es del pueblo, el mérito es de ustedes, vecinos de Puente Piedra, que siempre lucharon para que ese peaje no exista.
3: Así es. Ahora, cuéntanos un poquito, Milton, sobre todo esto. ¿Cuál en este momento tú ves que es la problemática más importante en Puente Piedra?
4: Bueno, o sea, para todos, Lelis, para todos los peruanos, tú sabes que la seguridad es la prioridad en estos momentos, ¿no? En todo lugar, mira cómo mueren nuestros hermanos día a día, en Trujillo, cómo está, que arde Trujillo con el tema de la inseguridad.
3: El sicariato.
4: Sicariato,
3: todo eso, ¿no? La delincuencia.
4: Entonces, yo creo que todos ofrecemos nuevas cámaras, cámaras de última generación, nuevo sistema de seguridad.
3: El Wi-Fi, el Internet, la tecnología.
4: Todo eso es viable, pero yo lo que creo que debemos de empezar es por a qué gente ponemos ahí, ¿no? Okay. Yo he decidido nombrar, por ejemplo, a mi gerente y mi subgerente, que sea un coronel y un comandante en retiro en la especialidad de inteligencia de la Policía Nacional.
3: Así es.
4: Mis serenos serán también policías en retiro en la especialidad de inteligencia. ¿Por qué? Porque miremos un poco atrás. ¿Quién lo capturó a Abimael Guzmán? Fue el grupo de inteligencia. Entonces, ellos ya saben su trabajo. Ellos saben lo que tienen que hacer. Y si a ellos les damos las herramientas necesarias como herramientas de última tecnología, de última generación, creo que vamos a la hora. Pero podemos, yo creo que también he analizado el tema y la inseguridad. No la vamos a poder derrotar. Con esto no quiero decirte que nos vamos a tirar para atrás, ¿no? Porque nunca nos puede ganar los delincuentes a nosotros. Pero sí, realmente, la corrupción es muy grande. La corrupción es la que realmente hace que la delincuencia avance.
3: Y hemos estado viendo justo, durante todo ese tiempo, que los más afectados han sido nuestros amigos transportistas, los empresarios, gente emprendedora, gente luchona, que día a día pues trabaja para seguir saliendo adelante. ¿Qué es lo que le dirías a la población que en ese momento te está escuchando para que puedan confiar en ti?
4: Bueno, yo lo que le digo a mis vecinos es que yo ya he sido 3 veces alcalde.
3: Con experiencia.
4: Tengo la experiencia. Yo no me voy a sentar en el asiento, a calentarle el asiento 6 meses para aprender. Nosotros, te digo desde acá, le digo a mis dirigentes de Puente Piedra, que ya estamos haciendo expediente técnico ya.
3: Ya están trabajando.
4: Ya estamos trabajando con expediente técnico. Ya vamos entregando más o menos 60 expedientes técnicos de losa deportiva, escalera, muro y contención. Y que el día domingo vamos a hacer una gran caminata y vamos a entregar varios expedientes técnicos.
3: Mira, ya
4: el expediente técnico es la herramienta que tú necesitas, el expediente para que pidas un presupuesto ya. Nosotros no estamos esperando que llegue el primero o ganar las elecciones para empezar a trabajar. Ya los dirigentes están tomando estos expedientes para pedir presupuesto en la Municipalidad de Lima y también en la Municipalidad de Puente Piedra. Así que al alcalde de Puente Piedra le estamos ahorrando presupuesto y tiempo para que vaya haciendo ya esas obras. Ya se han hecho varias obras de estas y él no sabe.
3: Así es.
4: Nosotros hemos hecho el expediente.
3: Ya estamos avanzando entonces sin necesidad de que nadie nos empuje el carrito. El día de hoy nos está acompañando el candidato de Puente Piedra, nuestro amigo Milton Jiménez por Avanza País. Vamos a una pausa y retornamos. Gracias.
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1: Así es, bueno, continuamos el día de hoy con que nos acompaña nuestro amigo Milton Jiménez, candidato por el distrito de Puente Piedra por Avanza País. Milton, bueno, vamos a relajarnos un poco y quiero que nos cuentes qué tradición del distrito nunca debería perderse, la tradición que tenga Puente Piedra para ti.
2: La tradición, bueno, en el tema de tradición tenemos uno los buenos chicharrones, ¿no?
1: ¡Qué rico!
2: Los buenos chicharrones.
1: Los mejores los encuentro en Puente Piedra.
2: Sí.
1: Un lugar especial.
0: Ese buen diente, Pinto.
1: Ah, de buen diente, ¿no?
0: Sí, claro.
1: ¿La gente sirve con yuquita, con zarcita de cebolla y huacatay?
2: No, con mi camote, con mi camote.
1: Con camote. Con camote.
0: Ahí está bien ahí, taipá.
1: Taipá, taipá. Claro. ¿Serán caros o no? ¿Serán caros? No.
2: Lo que pasa es que Puente Piedra es un distrito que tiene una particularidad, que tenemos gente de la sierra, del norte, de Cajamarca. Así es. Bastante
1: de todo, sangre, de todo, sí. Claro, de todos lugares. Ahora, ¿cuál es el lugar más representativo que tiene Puente Piedra? Por ejemplo, si yo quiero llegar a Puente Piedra, ¿a dónde me recomiendas ir para conocer, no? Y tener como
0: un poquito de turismo, algo así.
1: Algo turístico.
2: Bueno, te voy a decir que Puente Piedra, en tema turístico, tenemos algunas huacas, pero que no están recuperadas totalmente. Pero la zona, creo que resalta en Puente Piedra, en la zona de Copacabana, en la zona del cercado de Puente Piedra también.
1: ¿Parque de la Cultura o Plaza Mayor de Puente Piedra?
2: Plaza Mayor de Puente Piedra. Y esta plaza la construimos nosotros, al igual que la municipalidad de Puente Piedra. Nosotros hicimos 11 obras, la más importante. Cuéntanos, de Puente Piedra.
1: Cuéntanos, ¿puedes enumerar? Por supuesto, pues tienes todo el momento para poder informarnos a todos nosotros.
2: Empezando por la municipalidad, el pueblo la tumbó, la destrozó todo y logramos construir la nueva casa del pueblo. La Plaza de Armas, la Alameda San Peña, el muro de contención sobre el río Chillón, de Puente Chillón hasta Ventanilla. La Casa de la Cultura, donde mucha gente también recibió la computación básica gratuita. El complejo recreacional Gallo de Oro, 4 piscinas, donde mis hermanos, mi vecino más del pueblo, compramos 2 ómnibus y lo llevábamos a llevarse gratuito, que se bañen ahí en época de verano.
1: O para los niños,
2: para
1: los
2: niños. Las mamás cocinaban, almorzaban ahí en las áreas verdes y lo regresábamos a su barrio. Y sabes lo más ingrato, que el alcalde de Puente Piedra actual y todos los alcaldes que han pasado, ¿no? Los 3 alcaldes, de los Espinosa y el señor Monzón, dieron por cerradas estas piscinas. Nunca les hicieron funcionar.
1: Si eso es un lugar recreativo para todos los vecinos de Puente Piedra, es un lugar sano donde realmente el deporte es vida. ¿Cómo? ¿Por qué?
2: Es lamentable.
1: ¿Y qué hay ahora en las piscinas? Cuéntame, ¿qué hay?
2: Seca, ya estarán malogradas. Seca.
1: No hay ni agua, nada.
0: Qué pena, qué pena.
1: Esa tubería debe estar... Y todo horrible.
2: Y tú sabes que ese dinero es del pueblo.
1: Por supuesto, es la inversión
2: Es la inversión del pueblo, lo han dejado abandonado, no la usan. Nosotros todo esto lo hicimos de manera gratuita, en tiempos donde no había mucho presupuesto. Fue mi primera gestión.
1: Ajá. Ahora, ¿cuál es el mercado? Ya que estamos hablando bastante de las personas, los vecinos que están en Puente Piedra, ¿cuál es el mercado que tiene más preferencia por los habitantes de Puente Piedra?
2: Bueno, el mercado que más vende en Puente Piedra es el mercado Huamantanga.
1: Cuyo dueño es Bevita. Acá tengo una amiga que es Bevita. ¿Tú has ido a comprar ya?
0: Sí.
1: ¿Qué tal?
0: Claro.
1: Baratazo.
0: Sí, los precios son bastante...
2: Es grande, bueno, y barato, ¿no? Sí, pero es el dueño, es el actual alcalde.
1: Ah, entonces, el dueño es.
2: Pero la gran pregunta que yo le hago de aquí al señor alcalde, si en tiempo de que yo era alcalde, nunca pagó los impuestos, del mercado, entonces pagó lo que quiso, nos enjuició para no pagar la deuda. Ahora yo quiero preguntar, ahora que es alcalde, ellos han sido alcalde 12 años,
1: 12 años.
2: No, 12, 16 años.
1: ya tienen bastante periodo.
2: 16 años, yo quisiera preguntarle si está pagando sus impuestos, ¿no? Porque los impuestos, tiene alquileres ahí nomás y él recibe
1: los alquileres
2: directamente a su caja chica. Guamantán. A su caja chica, no va.
1: Mira, lo que nos viene entonces, a contar, a chismear el Milton. Entonces, el día de hoy, no que ni enterado. Yo creía que cada persona había comprado pues su estancia, su espacio ahí, su lugar para vender en el mercado Guamantán.
0: Resulta que es privado.
1: Resulta que realmente ya tenía
2: un... Es privado, entonces yo de acá le repito la pregunta al alcalde si está pagando los impuestos. Principalmente, el inquilino le paga a él por el recojo de los servicios básicos, públicos, ¿no? Sí. Entonces, los residuos sólidos. Yo le hago la pregunta que conteste en cualquier medio de comunicación cómo está haciendo para pagar o si está pagando estos impuestos a la municipalidad. Si están ingresando esos dinero que pagan los inquilinos, ¿no?
1: Claro, increíble, de verdad, lo que nos venimos a enterar. Pero bueno, el bienestar siempre tiene que estar para todos los vecinos de Puente Piedra. El día de hoy ha venido Milton a contarnos cuáles son sus propuestas, qué se viene para nuestros amigos de Puente Piedra. Dime algo concreto y que creo que, bueno, al ser el elegido, este 4 de octubre, ¿qué sería lo primero? ¿En qué te enfocarías primero para poder de esa manera agradecer tu voto a todos nuestros vecinos de Puente Piedra?
2: Lo que yo siempre digo cuando voy a mi pueblo, yo no voy con propuestas, yo voy con compromisos. Por ejemplo, nosotros en la gestión anterior hicimos 460 escaleras de emergencia. Ahora, pero en ese tiempo nosotros, la municipalidad, dábamos los materiales y el pueblo ponía la mano de obra gratuita. Ahora queremos ayudar al pueblo. Nosotros vamos a dar los materiales, la asesoría técnica, la dirección técnica, y el pueblo ya no va a trabajar gratuitamente. Le vamos a pagar ese trabajo que ellos hacen en hacer la escalera, en hacer los muros. Si recuerdas que había un programa acá que se llamaba Trabaja Perú, y que la población ganaba su dinero, entonces ahora nuestro programa, querido vecino de Puente Piedra, se va a llamar Trabaja Puente Piedra, donde el esfuerzo
1: va a ser solamente del distrito.
2: Del distrito, va a ser remunerado.
1: Claro, porque me imagino que debe haber muchas personas que son albañiles, que son técnicos, que viven ahí. También.
2: Sí.
1: Entonces, darle la oportunidad a ellos mismos.
2: Por ejemplo,
1: ¿no?
2: Si yo te hago una escalera en tu barrio, una losa deportiva o un muro de contención, esa gente del barrio va a trabajar ahí.
1: Por supuesto.
2: Y se va a ganar su sueldo.
1: Qué buena idea, de verdad. Cuéntanos entonces, Milton, ¿qué tenemos que marcar este 4 de octubre?
2: Pero antes de eso quiero decirte que para los jóvenes, vamos a continuar con las becas, ¿no? Vamos a seguir pagando las becas. Hemos construido en nuestra gestión anterior 2 edificios para que para darle carreras técnicas a esos jovencitos que no tienen la oportunidad de ir a una universidad, ¿no? Entonces, para eso lo hemos construido y se tenía que firmar un convenio con Senati o Sencico, lo cual no se ha hecho en estos 8 años. O sea, pero ahí están los edificios construidos, ahí está la inversión y ahí daremos carreras técnicas para toda la juventud de Puente Piedra, firmando convenios con títulos verdaderos y de Senati o Sencico.
1: Así es, para que salgan ya amigos, jóvenes, profesionales del distrito de Puente Piedra. Eso es todo lo que nos está diciendo nuestro amigo Milton Jiménez. Y este 4 de octubre, ¿qué marcamos? Enséñanos, por favor.
2: Pero tenemos muchos problemas con la discapacidad de todo ello. Vamos a crear el centro terapéutico, queridos vecinos de Puente Piedra. Y también tendrán su nuevo cementerio municipal en el asentamiento humano Santa Rosa. Y para que estos compromisos se cumplan, los invito, queridos vecinos, si bien es cierto, estamos adelante en las encuestas, pero los invito a reforzar este tema, marcando los 2 trenes el día 4 de octubre. Muchas gracias, que Dios me los bendiga a todos ustedes. Un fuerte abrazo para todos. Bendiciones.
1: Así es. Gracias, Milton Jiménez, candidato a Puente Piedra por Avanza País. Marca los 2 trenes que sí avanzan, que están realmente este 4 de
2: octubre. Trenes del progreso, los trenes del progreso. Y vamos a impulsar la construcción del hospital de Puente Piedra y el tren. Ya la señora Keiko ya conversó conmigo y la línea 3 va a llegar hasta Ancón porque nos va a beneficiar con el tema del tráfico.
1: Perfecto, entonces ahora sí, ya sabes, ya conocimos a nuestro candidato por Avanza País, Milton Jiménez, candidato por Puente Piedra. Vamos a una pausa y retomamos.
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4: 12:34 minutos. 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

0: llamen ya si quieren ganar. 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
1: Ya, bebé, no seas intensa, por favor. Bueno, Lacy, vamos a continuar. A
2: así
1: ver...
2: es. Continuamos en Qué Rica Mañana, mi gente, 12:43.
1: No cabe duda que cada uno tiene, un millón de frases que de una u otra manera nos quieren contar.
2: Escúchame, sí, amigo, las frases de la abuela, las frases del novio, las frases de la tía, las frases de las amigas, las frases de las del colegio, de la mamá del colegio, o sea, frases demasiado en todos lados. Así sí, que escuchamos otra vez de la mejor.
1: Hola, ¿qué tal? ¿Quién está por ahí?
3: Aló, caribeña, sí suena y suena muy bien, papi. Mi amigo Emilio, ¿qué tal? Acá Topo Topito, el Milamo.
1: Este hoy ya pasó. Hola.
4: Cuidado. Para todos esos que se llenan la boca... En boca cerrada no entran moscas. Ay, nada más voy a decir, raro la caribeña.
2: También es el que come callado, come bien.
1: Come bien. También, claro, es válido los dos. A ver, hola, ¿qué tal? ¿Quién está?
5: El refrán que dice, el que no llora, no mama.
1: Ah, bueno.
5: La caribeña sí suena. Suena
2: bien. Es antigua, buena.
1: Claro, hay que buscar tus oportunidades por
2: el
1: ti mismo.
2: El que no llora, no mama. ¿Qué significa para ti?
1: El que no busca oportunidades simplemente no la va a conseguir.
2: O sea, el que no toca las puertas para vender, no venderá.
1: Nunca esperes que te jalen, ¿no? Sí. Tú mismo tienes que ser. Vamos con otro audio. Hola, ¿qué tal?
6: Emilio.
1: ¿Qué tal, hermanito?
6: Lacy.
2: Papi.
6: Dejen de hablar de política, porque me aburren.
2: ¿Por qué, amor?
6: Por eso le digo que zapatero a su zapato, Emilio.
1: Gracias, mi hermano. No,
2: hay que zapatero a su zapato.
1: Sí, sí, pero pues queremos darle de todo un poquito pues a nuestros
2: oyentes. Igual yo soy conchuda, porque el que no es conchudo muere cojudo.
1: Hola.
7: Buenos días, Radio La Caribeña.
1: Hola,
7: hay un refrán que dice, más vale pájaro en mano que 100 volando.
2: Ese es el que te decía de los pájaros.
7: Solamente eso.
2: Más vale pájaro en mano que 100 volando.
1: Por supuesto, así es. ¿Eso qué significa para ti, por ejemplo? No ser tan acaparador, ¿no?
2: Más vale pájaro en mano. O sea,
1: confórmate con lo que tienes.
2: No, confórmate. Entonces, es como que si ya tienes lo que tuviste.
1: Lo que necesitas, ya.
2: O sea, lo que estabas queriendo.
1: Ya será el sereno.
2: Claro, ya no quieras más. O sea, confórmate con lo que tienes, ¿será, no?
1: Bueno, algo así, ¿no?
2: Algo así.
1: A ver, hola, ¿qué tal? ¿Quién está por ahí? Buenas.
8: Buenos días, Emilio. Buenos días, Lacy.
1: Hola,
8: bueno, lo que recuerdo de mi madre.
2: A ver.
8: Lo que siempre me decía de chibolo.
1: ¿Qué te decía?
8: No, como dice la gente, dime con quién andas y te diré quién eres. ¿No?
1: Sí,
8: como dice, si te juntas con malas personas, eso te van a confundir.
1: Eso es bien cierto, ¿ah? ¿Eh? Eso es bastante cierto.
2: Oye, ese refrán también, la manzana podrida pudre a todos.
1: Ajá, chicos, atentos a eso.
9: Hola, Martín.
1: No, ¿qué está saliendo ahí?
10: Oye, la caribeña sí suena bien.
1: ¿Cómo está, guapa?
10: Mi papá decía...
2: ¿Qué decir?
10: No todo lo que verdea es orégano, ni todo lo que brilla es oro.
2: Échale.
10: Así que no confíen en nadie.
2: No todo lo que brilla es oro. Ah, ese es caras vemos, corazones no sabemos.
1: Hola.
11: Buenas tardes, allá en la caribeña.
1: ¿Qué tal, guapa?
11: Mi refrán dice así: quien juzga tu vida es porque no es feliz con la suya.
1: Esa es la
11: mía. La caribeña, si suena y suena bien, Rosita Caguana, la única.
2: Échale. También ahí este que es buenazo, ¿ah? Porque a veces cuando pasa algo, ¿no? Y los vecinos están rajando y dice, en boca de otros, ya me olvidé. en boca de otros, todos somos pecadores.
1: Ay, habló la pecadora. Yo también.
12: Hola, Emilio.
2: Claro, en boca de otros.
12: Les voy a compartir un refrán que me acompañó los tres primeros meses del año, que pasé dificultades.
2: ¿Qué pasó?
12: No hay mal que dure 100 años. Radio La Caribeña, si suena y suena bien, bendecido viernes, chicos.
1: Gracias, mi hermano.
2: Gracias, papacito.
13: Mi refrán que siempre digo es, ya sé por dónde espantan para pasar rezando.
1: Mi
13: refrán que siempre digo es, ya sé por dónde espantan para pasar rezando.
2: Ya sé por dónde pan que para pasar
1: no
2: sangre.
1: No entendí, ¿entendiste, bebé? No sé, habla, ¿qué pasó?
14: No me gusta.
1: hay más.
2: Vamos,
1: a ver. Todos están participando para llevarse sus caribeños.
15: Radio La Caribeña.
1: ¿Qué tal?
15: No hay mal que dure 100 años, ni cuerpo que lo resista.
1: Ah, bueno, claro. Eso sí es cierto. Así que si estás pasando problemas, si tienes algo ahí.
2: La clásica también, todo pasa.
1: O mañana será un día nuevo.
2: Así
9: Como dice el refrán, en boca cerrada no entra mosca. Ajá. La caribeña sí suena.
1: Gracias, una más, a ver.
14: Hola, Fabia Caribeña, soy Cecilia del Lince.
1: Hola, Cecilia.
14: Mi madre me decía, cría cuervos y te sacarán los ojos.
1: Ah, bueno, ese ya.
14: Feliz fin de semana. Bye, besito. La caribeña sí suena y suena bien.
2: Gracias, mamachita, la clásica también. Tu envidia será mi progreso.
1: Ay, ay, ay.
16: Diego Magno.
1: Ya volvemos.
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1: ¿Qué tal concierto,
0: ¿eh? Así es, ahorita, este domingo, celebramos tremendo tonazo. Ay, un par de días ya.
1: Sí, sí, no se lo pueden perder, pero tiene que llegar temprano. Ya saben que las 1.500 personas ingresan directo a Zona VIP, ¿ya? Lo único que tienen que hacer es, al ingreso, van a adquirir su bebida y listo, nada más.
0: Así es, mi gente, ya saben, nos acompañará Brunera Torpoco, Hermano J-Pen, Amor Rebelde y La Caro Band.
1: Perfecto, Lacey, ¿qué te parece si llamamos a cualquiera de nuestros oyentes que ha participado?
0: Vamos, vamos, ya, vamos.
1: Escoge uno de ellos, a ver, escoge.
0: Te digo el número 8.
1: Ya, a ver, 8. Tiene que contestar, ¿eh? Si no contesta, pierde. A
0: así
1: ver.
0: Es. Atentos.
1: Ahí está, ha ingresado.
0: Vamos a preguntarle cuál es su programa preferido.
1: A ver, dice aquí, se llama Mónica. Vamos a ver si contesta, Mónica.
0: ¿Contestará, contestará?
1: Hola, hola, hola.
2: ¿Aló?
1: Hola.
2: ¿Aló?
1: ¿Cómo estás? Hablamos
2: con... Hola, Emilio.
1: ¿Cómo estás?
2: Estoy feliz. Feliz, Emilio, acá escuchando... Hola, Emilio y Lacey, estoy acá feliz escuchando Radio La Caribeña.
0: Hola, qué rica mañana. Gracias. ¿Cuál es el programa de tus mañanas que te acompaña?
2: Me encanta, qué rica mañana. Estoy cocinando, escuchando mi radio caribeña.
0: Gracias, sí, gracias suena. A todos nuestros oyentes, a todas las mamitas que están conectados.
1: ¿Con qué refrán
0: temprano
1: ha participado? Sí. ¿Con qué refrán?
0: ¿Cuál fue tu refrán?
2: Mi refrán ha sido, más vale pájaro en mano que 100 volando.
1: ¿Qué significa para ti?
2: Significa que es mejor tener algo seguro, ¿no? Que algo incierto.
0: Claro,
1: bueno, tenemos que sorprenderte y tú te vas a llevar tu Caribe Bolsa gordota.
2: ¡Qué alegría! ¡Gracias!
0: ¡Felicidades! ¡Felicidades, mi amor! Gracias por estar escuchando siempre Radio La Caribeña, la radio de todos los peruanos. Y ahora sí, tú también puedes ser nuestro siguiente ganador. No dejes de participar nunca, ¿quién? ¡Qué rica mañana! Nos vemos el día lunes. Un beso. ¡Chao, chao, chao!
1: ¡Chao, Lacey! No se muevan. Y nuestra ganadora, no te muevas, por favor, porque vamos a tomar tus datos. Sí, ya viene.

0: En la hora que te gusta muchísimo y se llama el show de cumpleañero.
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0: Una y un minuto.
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0: niños están preparados, ¿cierto?
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0: No se lo pierdan, recuerden, las primeras 1500 personas van a poder ingresar a Zona VIP. 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Ya, ¿para qué más? Bueno. Muy bien, recibo desde este momento saludos de cumpleaños, así que... Si hay alguien en la familia que está botando la casa por la ventana, pues cuéntame, ¿sí? Mi WhatsApp está habilitado, 900-2077-85. Y ahora, es la hora del almuerzo también, ¿eh?
2: Como suspira el corazón de Rolly Javier.
0: Ese muchacho para enamorado. Así es.
2: Y es éxito. También lo hizo la caribeña.
0: Es fin de semana con la caribeña, sí suena y suena bien.

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1: 1:30.
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0: es momento de continuar. Vamos con los saludos de cumpleaños. A ver, feliz cumpleaños, ¿eh? Bueno, oficialmente, así es, oficialmente estás un año más viejo. Pero tranquilo, mentalmente sigues teniendo todavía la madurez que cuando tenías 15. Vamos con audios, a ver, hola, buenos días, bueno, buenas tardes ya, hola.
1: Hermanito Emilio.
0: ¿Cómo estás? ¿Qué tal?
1: Buenas tardes.
0: ¿Qué tal? ¿Cómo vamos?
1: A ver, amigo, un cordial saludo, bueno, para mi persona, ¿no?
0: Para ti.
1: Hasta Moyobamba.
0: Bien.
1: Ciudad de las Orquídeas. Feliz cumpleaños para Andy Cabrera.
0: ¡Andy Cabrera! ¡Bebito! ¡Saludos! Un abrazo, mi querido Andy. Que la pases muy bonito en compañía de toda tu familia y todos los que te quieren también. Para eso, no seas ingrato, ¿ya?
2: Sí.
0: ¿Vamos con más? Yo feliz. Otro, a ver. Hola, muy buenas tardes. ¿Cómo estás?
3: Radio Caribeña, buenas tardes. Saludos a Luchito Reyes de acá del barrio Cantagallo, Carquín.
0: ¿Cómo estás?
3: Para saludar a mi hermana Mercedes Reyes Sánchez, que está cumpliendo años hoy día.
0: Mechita Reyes
3: 25
0: Sánchez.
3: De septiembre. Muchas felicidades para ella, de parte de toda la familia Reyes Aguirre, claro. Especial de su hermano Luchito Reyes. Un fuerte abrazo, Mechita. Salud, Radio Caribeña. Sí, suena y suena bien.
0: Como buen hermano que eres, me imagino que le vas a llevar un buen presente, ¿no? Claro. Así sí vale la pena que los hermanos se fuercen, ¿no? No solamente su saludo. Ahora, tú sabes que en estos tiempos, ya no, claro, los regalos son bonitos, ¿no? Los detalles son bonitos, sí, pero a veces la persona necesita, le puede regalar, no sé, y coincides con algo que ya tenga, ¿no? Entonces, mejor platita sería mejor. Sí, sí. Un jab, un plin, como quieras. De verdad que le va a servir bastante. Va con otro audio, hola, a ver. ¿Qué tal? ¿Cómo estás?
4: Caribeño sí suena.
0: Hola,
4: sí,
0: guapa.
4: Suena bien.
0: ¿Cómo estamos?
4: Buenas tardes.
0: Bienvenida, Yolandita.
4: Hoy día quiero mandar un saludo muy especial a mi hermano, José Fidel Mancilla Peña,
0: José
4: que está cumpliendo años.
0: Muy bien, José
4: Fidel. El saludo
0: Fidel.
4: Va de toda la familia Paulla Peña.
0: Ya.
4: De sus hermanas, Marta, Angélica, Nena, de sus hermanos,
0: bastante
4: Manuel,
0: familia, amiga.
4: Julio,
0: no termina
4: Pedro,
0: la relación.
4: De sus cuñados, Gunder, Alfonso, de sus cuñadas, Erika. Y es muy especial de su mami. También un saludo muy especial de su hijito para mi hermano. Entonces, caribeño, también quiero mandar un saludo a mi hermana que estuvo de santo el día lunes. Y espero que
0: no
4: la haya
0: problema.
4: Pasado bien.
0: ¿Ya?
4: Todo desde Chincha, Pueblo Nuevo y Grosso Prado. Caribeño,
0: gracias, guapa. Un abrazo para toda mi gente bonita de Chincha. Bueno, mis muchachos que están cumpliendo años y las chicas también, feliz cumpleaños.

Feliz cumpleaños. Es otro año más. Decidiendo. Y por supuesto poniéndole mucha actitud a la vida. La vida es una sola, hay que disfrutarla. Y hoy que es tu cumpleaños, festeja y celebra como te mereces. Un saludo para mi amiga que me ha mandado un mensajito que me dice: solo para decirle a la familia caribeña y al público, no esperes el momento perfecto para ser feliz. Solo sé feliz y harás de este momento el más perfecto. ¡Gracias, guapa! ¡Buena, Jacqueline!

0: ¡Salud!
1: ¡Qué bonito!
2: Cállate ya, demasiado hablas.
1: Estás ofensiva, ¿no? Estás ofensiva.

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2: Son las 2 de la tarde.
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0: Algo pasó, no sé qué pasó, pero pasó algo. Algo pasó, no sé qué pasó, pero pasó algo. No sé qué ha pasado, la verdad. ¿Cómo estás, Mafer?
2: Bien, bien, feliz. Porque es viernes y el cuerpo lo sabe.
0: Te noto con la gargantita un poquito destruida. ¿Qué ha pasado? ¿Qué has hecho entre ayer y hoy que no me has pasado la voz?
2: No, ayer salí.
0: No
2: ayer
0: me digas, salí. ¿Te fuiste al concierto de Robbie Williams?
2: No, ayer salí por motivo de chamba, pero terminó ya como que ahí en Juergón.
0: En Juerga Rica.
2: En Juerga Rica, sí.
0: Pero esas juergas, a ver, tenía entendido yo que te ibas a un evento X de una marca YZWF, ¿no? Entonces, por no decir R. ¿Hasta qué hora supuestamente era esa reunión?
2: Mira, yo pensaba, porque era como plan 7 de la noche, ¿ya? Yo pensaba estar ahí 2 horitas.
0: O sea, hasta las 9.
2: Hasta las 9.
0: Picotear por aquí, alguito.
2: Sí, voy por la comida siempre, por los pequeñitos.
0: ¿Cómo tiene que ser?
2: Por la salita, por los munditos.
0: Ajá.
2: Pero ya no sé qué pasó, la verdad. Terminé bailando en la hora loca.
0: Me gusta que nos centremos en la comida. Así porque es importante. Siempre. Causita, a ti que te invitan a algún lugar, ¿qué es lo primero que se pica? Cuando le dicen al causa o cuando, por ahí, ¿no? La persona que ha hecho la reunión, pueden pasar a servirse. Uno, cuando se pasa a servir, ¿qué es lo primero que agarra?
2: En mi caso,
0: por
2: lo
0: favor.
2: Primero que agarro son los pequeños.
0: Ah, ya, yo pensaba el cumpleañero.
2: Allá también, a ver. Eso más tarde.
0: Ya, pequeñitos, sí, luego.
2: Pequeñitos. Yo soy muy fan de los piqueos, o sea, de las papitas, el chiflecito. Debo admitir que este verano, no sé por qué, me volví adicta al chifle acevichado.
0: ¡Uy, qué rico!
2: De leche de tigre, es buenazo.
0: Oye, ahí hay un dato que los causas han de saber, ¿ah?
2: A ver.
0: Mira, estamos aleccionando y me gusta. Cada vez que te pases a servir, llévate por ahí siempre una servilletita. ¿Por qué?
2: ¿Por qué?
0: Porque es como que de mala educación dice que manches la mesa, el mantel, porque en el al taqueñito o a las yuquitas o al muslito, tú siempre le vas a poner o la vas a untar de la crema o la salsa que más te guste. Sea huancaína, sea guacamole, ajicito. Entonces, como para que no ensucies, haces el ademán de tener tu servilletita abajo, así como por un tema de respeto.
2: Claro. Eso
0: me lo dijo una amiga que hace eventos, que hace caterines.
2: Hace caterines.
0: Entonces me dijo, yo siempre dejo ahí al costadito de, no sé, de las yuquitas del tequeño, una fila de servilletas. Espero yo no me manchen el mantel. Y ahí me explicó un poquito el porqué, ¿no?
2: Claro, sí. Entendible. Y desde ahora lo vamos a aplicar.
0: Después pasas a los fondos y al final tu vaso chela o chicha.
2: Sí.
0: Tu vaso chela o chicha. Bueno, oye, vamos a hablar un poquito de los eventos hoy. ¿Qué te parece? Que estamos viernes, fin de semana y empezamos.

0: Cuéntanos, Caribe, pedido mi wafercita hermosa, bella, preciosa.
1: Bueno, todos los causitas que nos están escuchando, el día de hoy pueden mandar su pedido musical, su saludo, su mensaje al número de WhatsApp, que es el 900-2077-85, y obviamente acá en la radio lo vamos a estar poniendo. Y en vivo y directo.
0: Y de todas maneras, que nos cuenten cada vez que van a una reunión qué es lo primero que chapan, y no necesariamente al dueño o la dueña.
1: Eso iba a decir.
0: De cumpleaños, ¿verdad?
1: O de la gasa.
0: Recuerda, 900-2077-85 en el aire.

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1: 2 de la tarde con 22 minutos.
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1: 2:30 p.m.
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1: Preciso para el post almuerzo. 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Ay, ay, ay. Número de WhatsApp, mi Mafercita bella, por favor, preciosa, hermosa, dichosa, creación de los dioses.
2: Acá me sube la autoestima, Dios mío. Pero ya, vamos con el número de WhatsApp. Es el 900-2077-85.
1: Aguanta, estás diciendo que nadie te dice cosas bonitas. No entiendo el por qué, Dios mío, tú me das pie a que...
2: Espera,
1: agüita ya.
2: Estamos calurosos. Es porque es viernes.
1: Es viernes y tu cuerpo lo sabe.
2: Así es. Y el tuyo también.
1: ¿Sabes qué siente mi cuerpo?
2: ¿Qué siente?
1: Siente algo bonito por ti.
2: ¡Ay!
1: ¿Sabes qué siente mi mente? ¿O qué percibe mi mente?
2: ¿Qué percibe tu mente?
1: Momentos bellos a tu lado. ¿Sabes qué proyectan mis ojos?
2: ¿Qué proyectan tus ojos, Yuyito?
1: Una carapulcra bien rica.
2: Por dos.
1: Oye, ¿sabes que nos están escuchando? ¿Sabes dónde?
2: ¿En dónde?
1: En Pacasmayo.
2: Pacasmayo.
1: Mira, allá pasa que mi abuelita Esperanza, de la quien yo guardo muy gratos recuerdos, hoy cumple 27 años desde que partió. Entonces, está la familia Arana allá celebrando, bueno, conmemorando a mi abuelita bella, preciosa, hermosa, que siempre me cuida, mi abuela Esperanza Hernández García.
2: ¡Qué lindo! Un saludo a todos allá. Y están... Están en familia.
1: Están ahí comiéndose algo rico, ¿ves? Mientras uno acá... Está sufriendo. Acá con lo que encuentren en el menú de la esquina. Ellos están comiendo un rico ceviche, arroz con pato, chichitejoras.
2: Buenas.
1: Y de ahí baja.
2: Y una que no ha almorzado.
1: Y de ahí se van a Chiclayo. Pues como Pacasmayo está muy cerca de Chiclayo, ahí
2: claro.
1: Se van a Chiclayo. Pero bueno, disfruten mientras puedan. No, mentira. Bueno. ¿Audio se parece?
2: Vamos con los audios.
1: 900-2077-85, los Caribe pedidos.
3: Chiquito, buenas tardes, Mafre, te saluda buenas Guillermo, tardes. Para la caribeña, suena bien, saludo para mi nieto Matías Benjamín, Lian Jaela y Tanacire, y el popular Fabricio Estefano, que siempre estamos con la caribeña en Villa María del Triunfo, bendiciones para ustedes, mi Caribe pedido, mi yoga de papilón, epa, lindo fin de semana, amigos. La caribeña sí suena y suena bien, la número uno en el Perú y el mundo entero.
1: Hablando de papilón,
2: ya no falta nada para celebrar sus 29 años en el Estadio Cocharcas. Es este domingo 27 nomás, ya pasado mañana. Va a ser desde las 5 de la tarde y lo mejor, Yuyito.
1: ¿Vas a ir?
2: Voy a ir contigo,
1: de todas maneras. Pobre que después me digan, no puedo.
2: Ahí vamos a estar. Porque vamos a estar toneando también junto con Brunella Torpoco, Hermanos Jaipen, Amor Rebelde y La Caro Band.
1: Así que ya lo sabes, te recuerdo también que las primeras 1500 personas ingresan a la zona VIP. El ingreso general es con una bebida. Lleguen temprano, por favor.
2: Sí, por favor, estamos avisando con tiempo ya desde hace una semana, por si acaso.
1: Sí, por favor, lleguen temprano. Y, ¿sabes una recomendación? Que ayer me estaba una recomendación que me pasaron ayer es que mucha gente que viene de otros lados, por favor, que baje con un taxi de confianza y pidan su taxi temprano, porque después, como van a ver el aplicativo ve que a ese punto llegan muchos taxis, van a comenzar a subir un poquito el precio. Entonces, por ahí que tienen en consideración a un taxi de confianza para que todos, pero todititos todos, estemos celebrando los 29 años de Papilón.
2: El rico vacilón.
1: ¡Dame!

0: Peña, buenas tardes.
1: Hola Yuyo, hola Maffer, mi Caribe pedido es El ritmo de mi corazón del grupo 5. Muchas gracias a la radio La Caribeña, sí suena y suena bien.
0: Vamos a cuadrar esa canción en estos momentos, porque en el aire están los Caribe pedidos en tu programa favorito.
2: Habla causa.
0: Regresamos.

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2: 2:58 p.m.
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0: Ah, ya, te decía.
1: Dímelo.
0: Es que por estos días, no sé por qué, será que mi cuerpo así lo pide o que necesita también. Estoy descansando, durmiendo, ergo, dormir en paños menores.
1: Hace calor.
0: Sí.
1: Hace su calorcito de
0: madrugada. Hace su bochorno, y de verdad es insoportable. Y uno dice, ah, no importa, hay que hacerla como Adán y pa, me mando nada más yo. No, de verdad.
1: Durmiendo tolaca.
0: Sí, he estado durmiendo tolaca, la verdad que sí, pero bueno. Oye, te he escuchado cantar hace un ratito.
1: ¿Ah, sí?
0: Te he escuchado cantar.
1: Ay, yo he visto pensamientos intrusivos.
0: Has estado cantando el mix Oreja de Van Gogh.
1: Ah, sí. Me gusta.
0: 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Ya. ¿Y qué canción ha sido? Me imagino que no ha sido la primera que has cantado hoy, en el día.
1: No.
0: ¿Cuál ha sido la canción que has cantado? ¿Recuerdas? ¿Muy temprano? ¿O en estas últimas horas?
1: Claro, me estaba maquillando en la mañana.
0: Por favor.
1: Me estaba maquillando todo ahí, que le metía sus pasitos. Estaba escuchando una canción que se llama...
0: Ok.
1: Arriba de lo mal hecho. Es como una salsita, es medio antigua.
0: Arriba de lo mal hecho.
1: Sí. Si no me equivoco, es de David Calzado y la charanga.
0: Y la charanga banera. No. Creo que te estás equivocando.
1: ¿No es?
0: No.
1: ¿De quién es?
0: Es de Michael Blanco.
1: Oh.
0: Arribísima la canción, sí la he escuchado.
1: Sí, es buena.
0: No
1: buena.
0: La tendré en estos momentos en la carpeta, pero si tú lo pides, no sé, por ahí puedo hacer ese esfuerzo loco de... A ver, por acá la debo de tener. Dame un segundito, por favor.
1: Pero también de ahí comencé a escuchar. Es que mi playlist es muy variada, la verdad. Creo que ya te comenté que en verdad me gusta escuchar diversos géneros.
0: Yo, por ejemplo, estaba escuchando esta canción.
1: A ver.
0: Muy temprano estaba cantando esta canción. Discúlpame, Mafer, tengo que salir. Momento de...

0: Oye, ¿qué te parece? Mira, ¿sabes que tenemos aquí un par de Caribe bolsas que están aquí, no sé, de adorno, creo?
1: Ah, hoy día también.
0: Por favor.
1: Regalar.
0: ¿Será esa canción?

0: vamos a hacer un concursito loco,
1: a ver,
0: ¿ya?
1: ¿Qué concursito hacemos?
0: Mira, al 900-2077-85 para la gente que desea llevarse su Caribe Bolsa. ¿Qué te parece si nos cantan una canción que hayan, no sé, tarareado por la mañana o que tengan en la mente? Así ya, como nosotros, ¿no?
1: Como su canción del día.
0: Como su canción del día. El género que quieran, ¿ah? ¿Eh? Por favor, acá nosotros podemos ser una radio 100% cumbia, ser la líder en todo el país, que se llama La Caribeña, si suena, y no hay objeción alguna. ¿Por qué escuchas esta canción, ah? ¿Eh?
1: Está en mi playlist ahí.
0: No, tú me escondes algo, mira. Uno que está ahí. Por favor, sin secretos. Sin secretos, mira, yo soy un libro abierto. Y esta canción dice mucho. Esta canción dice mucho, Maver, por favor. Mira, que nos canten una canción cualquiera y el mejor audio. Mira, y eso, no se van a tener que esforzar.
1: Claro, que no tienen que ser el mejor cantante.
0: No, tampoco.
1: Tienen que poner la actitud.
0: Mira, unos 15, 20 segunditos que dure ese audio.
1: Ya.
0: Con alguna canción que se canten ahí, no sé, hola Maffer, hola Yuyito, buenas tardes, mi canción será pum.
1: Y canta.
0: Y se cantan arroz con leche, me quieren que
1: vale todo excepto cumbia.
0: Vale, no,
1: también cumbia.
0: También, también. Sí, por ahí estaban cantando una cancioncita referente a lo que suena aquí en La Caribeña, normal, no hay ningún problema. La cosa es que quiero que la gente ahí le ponga sabrosura, le ponga cositas suyas, claro. Es viernes, fin de semana, y estás aquí en tu programa favorito.
1: Habla Causa.
0: Regresamos con tus audios, recuerda, estamos en concurso.
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1: 3 de la tarde, 30 minutos.
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0: su curiosidad.
1: ¿Por qué? Cuéntame.
0: Porque no iban a incluir esa canción dentro de este último disco de Karol.
1: ¿Ah, no?
0: No, o sea, ella estaba muy dudosa si incluirla porque le faltaban, según ella, algunos toques. O sea, algunos detalles.
1: Algunas cositas.
0: Entre esas cositas, las voces de Jude Line y de este chico que ahorita no tengo el nombre, que hace esta vocecita, pues, ¿no?
2: Bella, bella ya. Como ninguna.
3: Bella.
0: Rusowski se llama.
1: Rusowski.
0: Entonces estaba como que Karol muy dudosa sin incluirla porque sentía que le faltaban algunas cositas, ¿no? Entonces ella hace el llamado respectivo a estos dos chicos y les dice: oye, tengo 24 horas para mandar el disco, para sacar el disco o para hacer la promoción del disco y necesito que se monten en la canción. Entonces ella los llama y en 24 horas grabaron cada uno su parte y quedó esta canción que está que la rompe.
1: Está que la rompe, literal.
0: Pero bueno, tenía que decir algo. Sí, sí, sí. 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
1: Ah, caray. Seguimos con la temática.
0: He visto, te cuento, hermosa.
1: A ver.
0: He visto las Caribe Bolsas. Las acabo de ver hace un ratito.
1: ¿Y cómo están?
0: Oh, como tú, espectaculares. La que te estoy mandando harta flores, ¿no?
1: Tirando maízito.
0: No, pero de verdad, están espectaculares.
1: Están potentes las bolsas.
0: Potentes es poco. Colombianas parecen.
1: Buena.
0: De verdad. Y hoy regalamos Caribe Bolsas. ¿Ya? Al audio. Que se cante, ¿qué cosa?
1: Que se cante cualquier temita.
0: Pero no sé, dime tú. ¿Dos minutos, tres minutos?
1: Yo creo que sus 15 segundos, 20 segundos está bien. Con eso podemos juzgar.
0: Suficiente.
1: Así es.
0: 15 segundos que dure tu audio. Cantándonos. ¿Algún género en específico, me pregunto yo, por favor?
1: Cualquiera. Acá estamos dispuestos a escuchar de todo.
0: Así que ya lo sabes. ¡Pasamos! Ya calificamos nosotros, ¿ah?
1: ¿Eh? Ah, sí. Nosotros somos jurado de ellos hoy.
0: Discúlpame, Maffer, la ignorancia del caso. ¿A dónde envío ese audio? ¿Cuál es el número, por favor? Yo soy nuevo, soy Nobel. Soy precoz.
1: Eres precoz.
0: Precoz soy. ¿Por qué te ríes, oye?
1: Vamos con el número de WhatsApp. Es el 900-2077-85.
0: 900-2077-85. Manda tu audio y te escuchamos. Hola, caribeña. Buenas tardes. ¿Algo nos quieren decir?
4: Yuyito, Maffer, buenas tardes.
1: Buenas.
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0: Te quiero... ¡Ah, qué buena esa
1: canción!
0: Aplausos respectivos, Sam. Aplausos respectivos. Me encanta la proactividad de nuestro causa. Lo dio todo.
1: Sí, siento que es una muy buena canción para empezar el día.
0: Mira, pero acá calificamos actitud de nuestros causitas. ¡Hola, caribeña! ¡Hola!
5: ¡Hola, chicos! Esta canción es para mi amorcito. ¿Qué tal, Gordi?
0: ¡Con suave, borracha!
1: ¡Muy temprano todavía esa!
5: ¡Wow! ¡Amor! ¡Wow! ¡Cariño! ¡Tanto cariño! ¡Para! ¿Y qué pasó? ¡Wow! ¡Con tu amor! ¡Tanto cariño! ¡Para!
1: Soy yo a las 3 de la mañana.
0: Eres tú a las 3 de la mañana. Soy yo al momento que me estoy bañando. Oye, por acá nos dicen: Yuyo, por favor, Maffer, por favor, no entra la llamada. Es que no es que estemos convocando a que nos llamen al fijo.
1: No, no, no, no nos tienen que llamar. Tienen que mandar su audio
0: al 900-2077-85. Pero antes, recuerda que estamos de celebración.
1: Así es, Yuyito Papilón celebra sus 29 años en el Estadio Concharcas pasado mañana ya, domingo 27.
0: Sí, qué rápido, ya estamos ya. Oye, ¿verdad?
1: Estamos
0: ¿no?
1: a nada.
0: Domingo 27 es este domingo, caramba.
1: Así es. Va a ser acá nomás cerquita en Chorrillos desde las 5 de la tarde.
0: Estadio de Cocharcas es el lugar donde vamos a bailar con los hermanos Yaipen, Brunella Torfoco, la Caravana de Cuba, además de muchas sorpresas.
1: Y lo mejor es que las 1.500 personas que ingresan a Zona VIP con una bebida van a estar ahí nomás, cerquita a los artistas.
0: Recordar eso, importante, 1.500 personas ingresan a la Zona VIP y el ingreso es con una bebida. Ya sabes, Papilón, Papilón, la del rico.
1: Vacilón.
0: Seguimos. Se molesta la gente, ¿no? No molesta la gente. No molesta. Seguimos con los audios. 900-2077-85. Antes de pasar al corte. Siguiente audio.
6: Buenas tardes, Radio La Caribeña.
0: Hola.
6: Esta es mi canción.
0: Por favor.
6: Dime.

0: Gracias. De la caribeña. Pero ganar de Caribe Bolsa.
1: Así cantaba yo, pero me caí de la cama.
2: Así cantas tú en tus sueños, oye. O sea, que me la pone muy arriba, la flaca, Dios mío.
1: No, de verdad que ha dado performance, ha dado voz, ha dado falseto.
2: Fernando Armas, por favor, comente.
1: Hagamos, vamos todo.
2: Hola, caribeña, buenas tardes.
3: La caribeña sí suena y suena bien.
2: ¡Vamos, Cholo, vamos!
3: Un saludo, amigazo. Mándate la canción Corazón Sincero de Corazón Rebelde.
2: Ya. O esta canción. Ya, mira, tenemos que calificar, ¿ya? Ajá. Damos el nombre del ganador o los ganadores. Puede ser uno, puede ser dos. Producción ya dirá en el siguiente bloque, ¿te parece? Están muy buenos los audios, ¿ah? Están muy, muy buenos los audios. Regresamos con más aquí en tu programa favorito. Habla.

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1: 4:00 p.m.
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0: sentido.
1: ¿Por qué?
0: ¿Por qué? Porque hoy día es día de...
1: ¡Loco, loco, pedidos! Hoy es viernes de Loco, loco, pedidos. Número de WhatsApp, por favor, más Fergusto Odio.
0: Es el 900-20-77-85.
1: Te recuerdo que manda su audio, pide su género musical y la única regla es que pidas todo menos
0: cumbia. O sea, pueden pedir baladita.
1: Pueden pedir baladitas, no sé,

0: pero.
1: Pero. Acá sí.
0: Claro que sí, acá en los locos, locos pedidos, suena techno. Uy.
1: Uy.
0: ¿Qué se
1: esa, mueva? Esa canción de las cosas, 2 de la mañana.
0: ¡Que se mueva! ¡Que se mueva! Bien, ahí va, espera. Te llevo, te llevo.
1: Cuando ponen esa música en la combi, ya sabes que va rapidísimo.
0: Arribísimo.
1: Arribísimo.
0: Con ustedes, Decadance. Tecno, Peruvian. ¡Lisa! ¡Sí! 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Me gusta, habla causa. Me gusta. Número de WhatsApp.
1: Te lo repito de nuevo.
0: Por favor.
1: 900207785.
0: En el aire, los locos.
1: Pedidos.
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hemos pasado disfrutando nuestras canciones, ¿ah? Pero queremos escuchar tus audios. Queremos escucharte. ¡Sí! 900-2077-85, el WhatsApp de La Caribeña, que te presenta Los Locos.

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1: 4:30 p.m.
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nunca ha ido a un perreo indecente. Y aquí los causas que se pusieron moscas y dijeron: Yuyo, esta para que Maffer perre.

0: Oye, un saludo para toda la gente que nos ve, que nos observa, o en este caso, observa tu belleza a través de la señal de Movistar. Canal 606 Movistar. Ya, ¿te parece? ¿Escuchamos los audios o nada?
1: Escuchamos, vamos con todo.
2: Hola, loco, pedito.
3: Yuyo Maffer, mi Caribe pedido es Ugel Soto de Jamaica. Muchas gracias, la caribeña sí suena.
0: No. Está mal dicho eso, por favor. Momento de culturizar. El caballerito, ajá. Ito, Eta, Uta.
1: Uta.
0: No todo lo que sale en el TikTok tiene que ser real. La canción se llama Jamaica.
1: Jamaica.
0: Es una versión hecha por un DJ gringo llamado Hugel. Entonces,
1: ¿Cómo?
0: Hugel. Que a la vez colabora con otro caballerito productor, el llamado Solto. Entonces, el pedido correcto sería Maffer Yuyo, y lo voy a hacer como él.
1: A ver.
0: El pedido correcto sería Maffer Yuyo. Buenas tardes. Por favor, ¿puedes ponerme la canción o mi loco pedido? Jamaica de Hugel y Solto. Gracias. Entonces nosotros soltamos loco pedido. Qué bromita, por si acaso, ¿eh?

0: Aquí Tuarana, Mafer, la caribeña sí suena. Buenas tardes desde Cañete. Mi loco pedido es música ligera.
1: ¡Ah!
2: Infaltable.
1: Por favor, silencio. Porque ella durmió, pero está durmiendo. Se ríe, ¿no?
3: Y yo desperté.
2: La versión en vivo.
1: Por favor. La única que tengo también.
3: La palabra de ustedes.

0: Por favor, cantamos todos esta parte. ¿Y?
1: El amor.
0: ¿De qué?
1: De música ligera.
0: Qué bonita voz.
1: Ahí está, ahí está.
0: Esta parte tenemos que decirte que marques, o en este caso mandes tu audio, ¿a qué número de WhatsApp?
1: Al 900 20 77 85.
0: Manda tu audio, porque estamos en los viernes de los locos pedidos, sección donde nos volvemos un poquito más locos de lo normal.

0: Yuyito, mi loco pedido es Lágrimas de Roberto Blades.
1: ¡Oh! ¡Le ponemos salsa! Tienes una pinta de que baila salsa muy bien, tú, ¿ah?
2: ¿Ah, sí?
1: Mira cómo se mueve. Ah.

0: Yuyito, Maffer, ¿qué tal? Buenas tardes. Cuatro City, y loco pedido. Cinco haces. Hoy es viernes y el cuerpo lo sabe. Salud.
1: Claro que sí.
2: ¿Has escuchado cinco haces? Nunca, nunca. No, dime la verdad, ¿sí o no?
1: No te voy a mentir.
2: Nunca.
1: No, culturízame, ya. Por favor.
2: Mira, te vamos a culturizar.
1: A ver.
2: Shh, shh, shh. Están jugando, están jugando. Shh.
3: Cinco zambas en uno.
4: Está bien, probaré mi suerte.
2: La hora del chiclecito.
4: Cinco haces son mejores.
2: Tienes Virgen de esta gracia.
4: Man. Así parece. Cantinero. Cantinero.
5: Sí, señor.
4: Dos más por favor.
2: ¿Tu papá te responderá en WhatsApp? Le pregunto. Es que ¿sabes qué?
1: ¿Por qué?
2: Papá, yo que tú le mando un audio. Papá, ¿tú has escuchado la canción Cinco Haces? Y él te dirá, pues sí, no. Y como, no sé, me late que...

0: Hay dos conclusiones con esta canción.
1: ¿Cuáles son?
0: O el causita sufre demasiado o es muy borracho. Una de las dos, porque es demasiado.
1: Yo creo que la segunda.
2: Hola, caribeña. Mi loco pedido es falso mentiroso de Alicia Delgado, aquí en San Martín de Porres.
0: A ver, déjame buscarla.
3: No sé las horas que paso en la cantina.
1: Buena canción, siempre se aprende algo nuevo.
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0: No encontré la canción falso mentiroso, encontré Melcochita nada más.
1: Ah, ya.
0: Siguiente.
4: Yuyito, buenas tardes. Mi loco pedido es la vaca Lola.
1: Ah,

0: estos momentos. En...
1: Dios mío, como una granja.
0: En la sección infantil número uno de la FM.
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1: Saquen las gelatinas.
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3: ¿Haciendo qué?
2: Polinización.
0: Tú estás en una... Estás volando.
1: Estamos volando. ¿Qué
0: tú
1: fue?
0: No, tú estás volando por...
1: No, me sorprende que te la sepa yo.
0: A ver, tú estás donde
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0: Ninguna otra radio se atrevería como nosotros.
1: Es verdad.
0: Nosotros no le huimos a los retos. Son los locos, locos pedidos.
4: Michael Bennett, si no regreso mañana, del Rico Abucho.
0: ¡Hala! Siguiente audio. Antes que
5: hola, Yuyito, buenas tardes. La caribeña sí suena, acá se lo ve Chincha.
0: Dime,
5: oye, ponme con Pai Quinto la canción Don José. Saludos desde Chincha.
0: Oye, esa de Don José, a ver, voy a buscarla ya. Creo que no la tengo por Don... A ver, vamos a buscar, Don José.
1: A ver. ¿Está buena la canción de la abejita?
2: ¿En cuál estás? Me pregunta mi
0: abejita chiquitita, abejita chiquitita. Ya mira, con esta cerramos este bloque, ¿ah?
1: Vamos.
0: ¡Ay, me han dicho borracho! ¿El equipo de producción?
1: ¿Me han dicho borracho?
0: Sí, el equipo de producción. ¿Qué pasa?
1: Es que bien.
0: Ahorita estoy leyendo, ¿eh? Pasa que nuestro amigo de Guadal que mandó la del bolero 5 hace, yo digo, pues al aire, o mi amigo es borracho o está sufriendo. Ya pasa que él recuerda con esa canción a su mamita que está en el cielo y nosotros acá... Estamos locos nosotros, ¿ya? Y el productor le dice, no, el Yuyo es borracho, por eso lo he dicho. No se vale. Dame quedar mal.
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0: ya, con esta sí me voy, con esta sí me voy, con esta sí nos vamos.
1: La
0: con
1: última.
0: Esta. La última.
2: Y ahora sí.
0: Yo te voy a hacer recorrer los barrios que tú no has caminado.
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0: las
1: he prometido.
0: Yo te voy a llevar.
1: Barrios y discotecas
0: que tú nunca has pisado. Te voy a llevar ahí al mercado de frutas. Pero nos conoces. Al lado del mercado de frutas.
1: ¿Qué hay?
0: A tomarnos un rico caldo de gallina ahí. ¡Y con esta canción!

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0: Los dos estamos en la versión gargantas partidas. Pero hemos dado todo hoy aquí en el programa, ¿sí o no, Mafer Custodio?
1: Sí, le hemos pasado increíble. Como merecido viernes, la verdad.
0: Como tiene que ser, sí. Siempre arriba, siempre puestos ahí al pie del cañón para llevar un programa entretenido a sus hogares o al lugar donde tú te encuentres escuchando La Caribeña.
1: Así es. En realidad, ha estado chévere. Hemos puesto variadito, hemos puesto salsa, hemos puesto chicha,
0: hemos puesto
1: electrónica.
0: Hemos puesto todo lo que nuestros causitas
1: nos han pedido. Hasta la vaca Lola.
0: Hasta la vaca.
1: Y la abejita que me gusta.
0: La abejita también. Abejita, ¿cómo estás? Abejita hechicera, abejita pandillera. Bueno, cerramos hoy. ¡Habla causa! ¿Algo que decirle a tu público, Mafer?
1: Que ha sido una semana increíble, ha estado súper increíble. Le he pasado genial contigo, Yuyito, la verdad, con toda la gente. Me quiero quedar.
0: Bueno, habrá sorpresas. No sabemos. Habrá sorpresas.
2: ¡Oh, no!
0: Yo digo, habrá sorpresas, nada más.
1: Bueno, se vienen cositas.
0: Gracias, Mafer, de verdad, una semana linda, hermosa, como tu persona. Yuyito. Una gran persona, una gran comunicadora. Y nada. Desearte lo mejor. Hoy, mañana y siempre. Y no es floro, ¿ah? O sea que te lo digo de todo corazón.
1: Qué lindo, Yuyito.
0: Cerramos la edición de esta semana.

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1: 5:01 p.m.
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1: 5 de la tarde con 28 minutos.
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1: 6:01.
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estamos. Y estamos viernes. Contento de estar con todos ustedes una vez más en este gran homenaje a uno de los grandes maestros de nuestra cumbia peruana. Armonizando la tarde con Armonía 10 de Walter Rosada. Hoy viernes, sí, viernes. Viernes chelero. Activamos nuestra línea 900-207-785 para que tú puedas reclamar tu música chelera de Armonía 10, la canción más chelera. La que el día de hoy te activa para poder salir a hacer tus planes y bailar con las canciones de Armonía 10 de Walter Lozada. Bienvenido, bienvenidas. Yo soy Ángel Enrique. A través de la número uno de la verdadera radio de la cumbia la caribeña, así suena. Además, quiero comentarte lo siguiente. 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Así comenzamos, armonizando la tarde con Armonía 10 de Walter.

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1: 6:29.
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0: armonía 10 del maestro Walter Lozada. Y hoy lo baila, hoy lo disfruta mi gente de Pedregal. Ya no quiero sufrir, ya no quiero llenar. No, no, no. Tremendo homenaje de la verdadera radio de la cumbia la caribeña, así suena. Comunicaciones 900-207-785. ¿Con quién estamos por este lado? A ver, hola, hola, caribeña.
1: Hola, ¿cómo estás? Buenas tardes, Ángel. Acá, como siempre, José reportándose en casita, escuchando. Saludos al distrito de Carmen de la Nueva Callao. Mi música preferida de Armonía 10.
0: Dímelo,
1: es
0: mi hermano.
1: Cervecero. Que tengas buen día, viernes. Yo escucho Radio La Caribeña, si suena, suena bien.
0: Ok, listo. Hola, hola, caribeña. ¿Con quién estamos por este lado?
2: Mi hermano, cantinero de Piura, la caribeña y suena bien.
0: Ok, a ver, hola, hola, caribeña.
3: Un saludo muy especial para Wilson Bustamante de parte de Yajaira, Juani, Maricielo, Chayna, que lo queremos mucho y lo extrañamos. Y la canción que nos gusta de Armonía 10 es El Amor Aparece y Desaparece. La caribeña sí suena.
0: Y suena bien, qué bonito. Tremendos éxitos maravillosos que nos dejó el maestro Walter Lozada y que el día de hoy siguen sonando en todos los corazones de todos los armoniosos y toda la fanaticada. Quiero comentarte lo siguiente. 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Y aquí está este chelero de Armonía 10 del maestro Walter Lozada.

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0: Alegría, dice el maestro Walter Loza. Tenemos saludo para este lado.
1: Escúchame.
0: Saludo para nuestro amigo Edwin, el más dormilón. Saludos para él. Y también saludo para Paul, el mal consentido de Rabbit Express. Saludos muy especiales. Por acá otros saluditos. Saludos también para nuestro amigo Dairon en Villa El Salvador. Para la familia Martínez ahí en Piura. Saludos muy especiales. Quiero invitarte, chicos. Quiero invitarte a toda la gente en Huancayo al Entel Cumbia Fest. No te lo puedes perder el día de hoy, 25. 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No te los puedes perder. Venta de entradas al ingresar. Vamos todos a bailar, a disfrutar en el Entel Cumbia Fest. Y hoy también lo disfruta la gente de Pedregal con todos los éxitos de Armonía 10 del maestro Walter Lozada. Punto final. Punto final, armonizando la tarde con Armonía 10 de Walter Lozada. Prepárate porque en los próximos 60 minutos se viene Los Caribe Pedidos.